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0: Bienvenidos amigos. ¿Cómo están? Aquí comienza On Demand. Tu amigo fiel. Una nueva semana. Una nueva primavera. ¿Cómo no estar agradecidos, Y no estoy solo, claro que no. Me acompaña Máximo Amador aquí en los controles de YouTube. Gracias, Maxi. Me acompaña mi amiga Elcita Verdura.
1: Hola, nene.
0: Hola, Elcita, ¿cómo estás?
1: Hoy tenemos equipo completo.
0: Amén.

0: tenemos también la presencia de nuestra locutora de piso, la señora Beba Vidal.
1: Hola chicos, ¿cómo andan? Martín, viniste, nena. Ay, perdón.
0: No te sientas mal, no te sientas mal. Estabas engripada, estabas con tos. Estamos esperando que retorne nuestro productor, porque este programa está producido por el señor, por Osvaldo Carníbal y por Jorge Torres, que estaba engripado también, y ahora ya el doctor René Cascallares le ha recetado la medicación correcta. Me dice que tiene un seguimiento muy, muy cercano con el caso de Jorgito. Yo hablo siempre con el doctor, todos los días me manda mensajes, me manda... Es de mandarme... Mirá, te voy a mostrar a ver qué es lo que me mandó hoy. Porque siempre me manda stickers, ¿viste? El doctor es muy, muy atento, es una persona... Hoy me mandó, buenos días, feliz día. Y me dice, mi mente se detuvo a leer esta frase. Duda destruye fe, miedo bloquea coraje, rabia elimina paz, orgullo impide amor, envidia apaga gratitud, pereza mata sueños. Ahora lee de derecha a izquierda, dice, sueños, ¿cómo sería de derecha a izquierda? No lo entiendo, doctor. No entiendo estas cosas que me hace el doctor. Me pone, me manda mensajes que son medio crípticos y yo no sé cómo, hay veces que no entiendo cómo hacer para sacarle el jugo a la información que me manda. Pues yo entiendo que es información importante, que es pero a ver. ¿Cómo sería? Ahora lee de derecha a izquierda. ¿Y qué lee de derecha a izquierda? ¿Qué sería? Soñeus atamazare. ¿Así sería? Ahí está. Ahora entendí. No era de atrás hacia adelante, sino de derecha a izquierda, claro. La fe destruye la duda. El coraje bloquea el miedo. La paz elimina la rabia. El amor impide el orgullo. La gratitud apaga la envidia. Y los sueños matan la pereza. Ahí está, ahí entendí, doctor. Perdón, perdón. Bueno, es muy temprano. Es muy temprano. Bienvenido. Es una cosa de locos.
1: Yo me había quedado pensando también, ¿eh?
0: Y sí, baby. Estamos muy conectados.
1: No entiendo de qué están hablando, chicos.
0: Bueno, excepto el cita. Aquí estamos. No estamos tan bien, como para empezar así con todo, ¿no? Poner toda la carne, no. Vamos con una entradita, vamos con un saludo general, vamos con decir el teléfono, por favor, el cita.
1: 11-28-86-0301. Igual la tenés a Beba para que lo diga.
0: Tenés razón. Beba, entonces nuestra locutora va a decir muy calmadamente el teléfono.
1: Sí, claro. Es el 11-28-86-0301.
0: Muy bien. ¿Vas a contarnos cómo va el tema de las manualidades, baby?
1: Ay, no, bárbaro, yo lo sigo haciendo.
0: Porque hace rato que no presentás ninguna manualidad aquí en la radio y a la gente le gusta.
1: Bueno, ahora busco si tengo alguna.
0: Dale. Eugenio, querido.
2: ¿Qué haces, papá? Al fin me saluda.
0: Perdóname. Perdóname, son tantas cosas. Uno cuando llega acá a la radio tiene que acomodar, tiene que ponerse al tanto de qué es lo que ha sucedido, ¿no? Porque no estamos solos, hay otros programas aquí en la radio. Entonces hay que acomodar las cosas. Pero, ¿estás bien?
2: Sí, papá, ¿cómo no voy a estar bien si ganó Boquita?
0: Tenés razón, ganó Boquita. Bueno, ¿vas a tener información deportiva?
2: Depende si Jorgito quiere.
0: Ok. Vamos a ver si nos autoriza entonces a que hables de fútbol. Por lo pronto, cada uno de ustedes puede ir dejando su saludo, su mensaje y también su me gusta en el canal de YouTube de Radio AMA. Así pueden hacer que este programa llegue a más personas. Estamos intentando hacer crecer día a día este programa y yo sé que ustedes nos van a ayudar. Porque esto es tu amigo fiel on demand. Y estamos para acompañarnos unos a otros, ¿eh?

0: mensajitos que fueron llegando, vamos.
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Sea gris, sea lluvioso, sea frío, tenemos que estar agradecidos. Y yo estoy agradecido por tener

0: nuestro productor Jorge Torres, que siempre quiere que ponga este tema y ya está mejor. Así que le dedicamos el día de la primavera a él, lo queremos. Y le mandamos un gran abrazo. Espero que se pueda reincorporar pronto aquí a Radio AMA.
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0: Pío, pío, pa, dice Graciela Garzón. Gracias, Grace.
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0: Siempre presente, ¿eh? Nuestra locutora, Graciela Garzón Larrañaga, que mañana estará con nosotros. Gracias a Viviana Montero, que nos escribió, dice: bendiciones de Guito, feliz primavera, un beso a todos, los extrañamos el sábado, qué lindo poder escucharte. Gracias, Vivi. Bueno, ¿cómo estás, Raúl? ¿Está mejor? Clara Rocha dice: buenos días, Diego, equipo, que el Señor los siga bendiciendo. Muchas gracias, muchas gracias. Y dice: gracias, Dios, por este día y por los que vendrán. Nos ponemos ante tu presencia y te damos toda la gloria. Amén.
1: 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Es la primavera que trae.
0: Le mando un beso gigante, a mi hermano Sergio, que está escuchando como cada mañana el programa, seguramente ha puesto en la televisión, como hacen muchos de ustedes. Les pido que, de todas maneras, por más que esté puesto en la televisión, que con el control remoto busquen la manera de llegar al dedito que está acá abajo. Hay un dedito ahí que dice me gusta. Eso ayuda a que el algoritmo se active y podamos llegar a más personas. Entonces, no es de molesto, no es que yo sea un obsesivo, es solamente para hacer que la transmisión llegue a más personas. Díganme cómo están pasando esta primavera. Andrea Odriozola Bonini nos manda un flyer que dice: feliz primavera, porque he aquí ha pasado el invierno, se ha mudado, la lluvia se fue, se han mostrado las flores en la tierra, el tiempo de la canción ha venido. Cantares 2:11-12. Así como llega la primavera, Dios también puede hacer florecer nuevamente aquello que parecía dormido. André, gracias. Un abrazo gigante para la familia Bonini. Pío, pío, pío, pío, pío, pa.
2: Siempre primavera,
0: hay felicidad.
1: Sí.
2: Pío, pío, pío.
0: Gracias, Van escribiendo, van dejando sus mensajitos como lo hizo Mabel. A ver qué dice Mabel. Hola.
3: Un día feliz de primavera.
0: Gracias.
3: También las chicas, también Eugenio. Y bueno, a poner, como decir, pues, llueva o truene,
0: claro,
3: a levantarse y a trabajar.
0: Amén.
3: Yo todavía en la cama porque tengo mareos.
0: Ajá.
3: Porque sabes lo que pasaba con el dolor.
0: ¿Qué fue?
3: Se agarró inflamación.
0: Ajá.
3: En la operación que tengo en la cabeza.
0: Ok.
3: Y bueno, dice que son por causas que le pasan al ser humano.
0: Ajá.
3: Y que decimos que todo está bien y que no está todo bien.
0: Ok.
3: Es cuando no hablamos, cuando no contamos, cuando no decimos nada. Y bueno, es cierto que a veces también hay que ordenar cosas, y disciplina y un montón de cosas que tenemos que hacer. Y bueno, pero yo estoy esperando en el médico de los médicos. Así que nada, que tengan un feliz día.
0: Gracias, Mabel.
3: Y bueno, esperando a Dios siempre, porque Él siempre tiene la última palabra.
0: Amén.
3: Así que nada, un abrazo grande y que sigas, que Dios te despierte.
0: Amén.
3: Y como vos decís, recién empieza la mañana y a veces no estamos tan despiertos.
0: Ahí va.
3: Pero bueno, yo desde más o menos a las 5,
0: ya
3: estaba, mirá, despierta orando.
0: Ok.
3: Así, bien, que bueno, igual estoy contenta porque un señor que estaba con una ACV y no despertaba, y ya se despertó.
0: Gloria
3: y me
0: diría
3: poquito, va adelante.
0: Bien.
3: Pero el Señor tiene la última palabra, como yo digo, y la va a sacar adelante.
0: Amén.
3: Y eso me levanta. me levanto sabiendo que la oración tiene poder y que Dios es fiel, como siempre decís. Y la verdad que yo sé que es fiel porque me ha sacado de lo muy profundo y esto que pasa no es nada.
0: Amén.
3: Pasa como la lluvia, pasa como los vientos fuertes que vienen, todo pasa. Así que un abrazo, Diego, y gracias por estar siempre. Gracias, gracias, que Dios te dé mucho más de lo que das.
0: Muchas gracias, Mabel, gracias, gracias por tu mensajito. Hay muchos mensajes, ¿eh? Ahí los voy a pasar, quédense tranquilos que ya los leo. Si estás viéndonos en YouTube, déjanos un me gusta. Feliz día de la primavera, Diego, dice Luciano Castaño, gracias.
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0: Quiero mandarle un abrazo gigante y un agradecimiento profundo a Alejandra Galitis, que el sábado me invitó a una fiesta de la primavera que hizo la comunidad griega. No pude asistir porque
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0: me enteré del fallecimiento de mi tía Olga.
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0: Hermana de mi papá, que hacía mucho tiempo que no la veía y siempre lo estaba postergando, siempre estaba diciendo, bueno, ahora cuando vaya, uno de estos días cuando vaya, la voy a visitar, voy a ir a charlar con ella. Yo tenía cierta noción de que estaba bien, pero claro, mi tía tenía 93 años y muchas veces uno va postergando las visitas o postergando las cosas que son importantes por lo urgente, ¿no? Y por aquellas cosas que uno se pone como obligaciones y no se toma tiempo para esas cosas importantes. Y hubo un montón de cosas que yo quisiera haber hablado con mi tía y no lo pude hacer. Entonces, cuando llegó la hora de ir a la fiesta, realmente no me sentía bien, no tenía ánimo. Y estando cerca, porque hasta me forcé en salir de mi casa e ir hasta el salón, estando a 3 cuadras, le mandé un mensajito a Graciela y le dije que no me sentía bien para ir. Y bueno, el domingo fue el sepelio de ella. En realidad la despedida en una casa velatoria ahí en Aedo. Y bueno, pude compartir un tiempo ahí con mis primos. Pude saludar a mi tía Rosa, que es la única hermana que queda de la familia de mi papá. Y me puse ahí al día con ella, hablando un poco. Despedí a mi tía, abracé a mi primo y a su familia. Y los aliento a que no posterguen aquellas cosas importantes. Uno cuando piensa que el tiempo es muy elástico y que uno puede hacer todo lo que quiere, pero lo puede hacer después. Ahora ocupemos, ¿no?, de lo urgente. Y creo que es importante también tomar el tiempo para aquellas cosas importantes, parar un poco, respirar y hacer eso que Dios pone en tu corazón, ¿no?, que es quizá muy, muy importante. Yo hay un montón de cosas que pude conocer de mi papá recién cuando él tuvo ese ACV que lo mantuvo postrado en una cama durante un año, porque no me había tomado nunca el tiempo de indagar o de poder charlar cosas profundas. Y son cosas que realmente te enseñan de dónde viene tu esencia, de dónde venís. Indagar un poquito en el pasado hace que uno pueda conocer el presente. Entonces, ahora en estos días voy a ir a visitar a mi tía Rosa y vamos a charlar y voy a poder contarle un montón de cosas que nunca le conté y ella también seguramente, aprovechando que ahora prontito va a cumplir sus 95 años. Espero poder estar presente también en su cumpleaños. Y quiero que cada uno de ustedes piense en este momento. ¿A qué persona hace mucho que no visitás? Que decís, sí, ya lo voy a hacer. Quizás sea un amigo, quizás sea familiar. Pero no lo postergues. No lo postergues, porque si Dios lo pone en tu corazón, quizás hay un motivo importante. No lo dejes.

0: vamos a agradecerle a Dios por este día, ¿sí? Juntos. De mi canción. Señor, te damos las gracias porque sé que estás presente. Sé que cada día vos lo planificás y que tenés el control sobre todo. Pero si hay cosas que tenemos que entregarte todavía, si hay decisiones que estamos tomando nosotros y no son las que vos querés, te pido que nos los hagas saber. Que hay quizás en nuestro camino cosas que nos fuimos poniendo como obligaciones y no le estamos prestando atención a lo importante. Te pido, Señor, que nos abras los ojos, como decía la canción con la cual abrimos este programa. Que podamos ver con tus ojos y que vos puedas hacer subir el volumen de esa voz interior que todos tenemos, que es la voz del Espíritu Santo, y que podamos escucharte fuerte y claro cada día, Señor. Hoy, que podamos escucharte fuerte y claro y tomar las mejores decisiones para nuestra vida.
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0: Sin dejar de agradecerte, Señor.
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0: Porque si no fuera por vos, quizá no tendríamos la oportunidad de disfrutar de este día, de esta nueva primavera. Sé que tenés un plan para cada uno de nosotros y te pido que lo cumplas. Que nosotros no estorbemos, Señor, en esos planes que vos tenés. Muchas veces nos ponemos adelante y queremos hacer las cosas con nuestra fuerza cuando en realidad tenemos que dejarte obrar a vos. Toma el control de nuestra vida, Señor. Te pido que bendigas a cada persona que está escuchando, a cada uno de los oyentes, a aquellos que están viendo por YouTube, Señor. Que tu Espíritu Santo se mueva libremente a través del aire de la radio.
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0: Señor, que vos puedas ser quien guíe nuestros pasos.
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0: Jesús. Señor, llévate toda carga, toda preocupación. Te pido que seas quien controle absolutamente todo en nuestra vida. Que cada palabra que salga de mi boca, cada canción sea elegida por el Espíritu Santo para tocar los corazones. ¿Qué tipo de adoración le darías a un Dios que no cambia? ¿Y qué tipo de amor le darías a aquel que te lo dio primero? ¿Qué tipo de canción cantarías cuando no tenés las palabras? ¿Y qué regalo le llevarías a aquel que creó el mundo? Hacelo todo.

Sé que sos el Dios que recompensa aquel que da lo primero y lo último. Sé que sos el Dios que nunca me va a dejar con un vaso vacío. Señor, yo te confío cada pequeña cosa que tengo. Estoy de brazos abiertos y rendido. Te lo doy todo.

así, desde lo más profundo. No me voy a pelear más, Señor. Señor, mi respuesta es sí. Sí, Señor, sí. Es un sí. A través de los años, las risas y las

voy a pelearme, Señor. Mi respuesta es sí. Sí, Señor, sí. Jesús, sí. A través de todos estos años, las risas y las lágrimas, siempre mi respuesta.

cuando me encuentro parado en el medio de la duda. Mi respuesta es sí, Señor. Sí, Señor. Te lo doy todo, todo. Deja que el Espíritu Santo obre, decile. Te lo doy todo, todo. Como puedas, donde estás. Te lo doy todo, Jesús, todo. Mi respuesta es sí.

Señor, llévate todo dolor de aquellas personas que están sufriendo, aquellos que están pasando por una enfermedad, Señor. Nuevas fuerzas, Señor, y mejoría en la salud. Te pido por la vida de Tina, Señor, que está internada. Tina, nuestra amiga del bar Matis, con quien siempre nos encontramos a cantar. Señor, sanidad en sus huesos, Señor, en su cadera, en el nombre de Jesús. Señor, te pido sanidad en la vida de Mabel, en el nombre poderoso de Jesús. Sanidad completa. Que la pueda conocer, Señor, que pueda venir a la reunión de adultos mayores, Señor. Tu soplo, Señor, sobre su vida ahora. Tu Espíritu Santo fluyendo a través de la música. Inundando su vida, Señor, y sanando. Llevándose todo dolor, toda depresión. Dándole fuerza, Señor, para levantarse de la cama en el nombre de Jesús. Señor, llévate toda angustia, toda preocupación, Señor, por falta de trabajo. Se va, ahora, se va. Tenemos un Dios fiel, un Dios poderoso, un Dios que conoce nuestro corazón. Señor, llévate toda duda. Queremos servirte. Queremos ser útiles. Gracias, Señor. Gracias porque ya está el trabajo para aquellos que están buscándolo. Gracias porque ya está tu respuesta, Señor, y en esos próximos análisis se va a ver plasmada tu respuesta. Gracias, papá. Te pido por aquellos que cuidan de enfermos, Señor. Te pido por la vida de Ariel para que le des nuevas fuerzas. Todos aquellos que están cuidando de personas enfermas, dales templanza, dales paciencia. Que el fruto de tu Espíritu Santo se manifieste en ellos, Señor, en el nombre de Jesús. Nuevas fuerzas para aquel que está cansado, nuevas fuerzas. Sí, Señor. Sí, Señor, nuevas fuerzas. Nuevas fuerzas para nuestro pastor, Señor, que en estos días también perdió a su mamá. Abrázalo. Abraza a la familia Carníval, Señor. Para Sebastián, para Matías, para Dan, nuevas fuerzas. Consuelo, Señor, y tu abrazo. Señor, te decimos sí a tu voluntad y a tu forma. Sí, Señor, sí. Voy a confiar en vos y obedecer. Cuando tu espíritu me hable a mí,

0: Come on. 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
1: Juana Moreira dice: sanidad para mi hermano Fidel, que está pasando por Isipela. Dice: hoy amaneció muy dolorido, pido oración, que me acompañen a orar por él. Bendiciones.

0: Gloria a Dios. Gloria a Dios. 11-28-86-03-01. Mensajes que van llegando.
1: Buen día, Diego.
0: ¿Cómo andas,
1: hermano? Buen día a todo el equipo que está ahí en la mesa. Amén. No me saluden, no gasten las gargantas. ¿Cómo? Cuídense, por favor. Vos también, Diego. Sabés que una de las... no es una. Mi oración de este año más insistente, sí, más firme, es: Señor, dame un espíritu enseñable. Amén. Forma en mí un espíritu enseñable. Y se los digo a todos los que puedo, y lo repito todas las veces que pueda, en las reuniones familiares, cuando tengo la oportunidad de dar una palabra en la congregación. Me cayó a mí la ficha, pero si todos los que puedan llegar a entender eso que hoy yo entendí, que es una perla preciosa, que también está en la palabra, ¿no es cierto? Proverbio habla muchísimo, creo que todo proverbio habla de eso, Eclesiastés. Y hay veces digo que las lecciones son duras, son duras. Y hay cosas que ya no se puede volver a remediar, no podemos volver atrás. Pero lo importante es que aunque el golpe sea duro, haber aprendido la lección, haber aprendido la lección. Y muchas veces, como decís vos, postergamos, postergamos, y después ya es tarde. Pero bueno, ya no, si no se puede volver atrás, ya no se puede lamentar uno, sino tratar de haber aprendido la lección y que no vuelva a ocurrir, o al menos intentar que no vuelva a ocurrir. Amén. Y tenemos que honrar a nuestros mayores. Tenemos que honrar a nuestros mayores. Me impactó mucho un video de un muchacho que iba a visitar al abuelo, ya casi senil, que no lo reconocía ni nada, y alguien le pregunta: ¿por qué venís todos los días si él ya no sabe ni quién sos vos? Quizás él no sepa quién soy yo, dijo el joven, pero yo sé quién es él, y con eso alcanza. Bendiciones, amigos.
0: Gracias, Augusto, gracias, gracias por tus palabras. Amén, amén. Miguel, querido, ¿cómo andás?
2: Hola, señora, saludo a mi profe. Hoy día de estudiante.
0: Bien.
2: Saludo a mi mami que está trabajando, a mi tía Beatriz, a mi tío Cornelio. Y lo que necesita oración, saludo a... ¿Cómo viene a esa señora, a tu oyente especial?
0: Gracias.
2: Ay, no me recuerdo cómo se llama, pero saludo a Norma, mi vecina, y... Ay, no me recuerdo, entonces a mi tía Lorena. Chao, bueno, baby, te quiero, señora.
3: Gracias.
2: Y saludo a tu operador y a tu marido. Chao, hasta a la 9 le llamo Diego. Saludo a todo lo que me conoce. Chao, baby.
4: Hola, Diego, saludo a la profe. Hoy día estudiante. Saludo a Bebota.
3: Gracias.
4: Saludo a mi tía Beatriz, a tío Cornelio y a mi mamá y a mi tía Lorena y a todo lo que me conoce, lo que necesita la oración. Saludo a Carmen. Saludo, hermano, tengo un amigo fiel que nunca falla, que es Cristo.
0: Amén.
4: Y saludo a tu señora y a todo lo que está en la radio. Chao, te quiero, Diego.
0: Gracias, bendición. Yo también, hermano.
4: Soy mi hermano especial. Mañana te mando audio con Díaz Jape, mi ciudad. Hablamos, corazón.
0: Cómo no, un abrazo gigante, Ale, gracias. Claudia González también nos envía saludos. Reconoce pues que el Señor tu Dios es Dios, el Dios fiel que guarda su pacto y su misericordia hasta mil generaciones con aquellos que le aman y guardan sus mandamientos. Amén, amén. Gracias, Martín. Hola.
5: Bendiciones, Diego, que te bendiga.
0: ¿Cómo andas?
5: Saludo a toda la audiencia Radio AMA, a todos los que te acompañan en el programa.
0: Amén.
5: Diego, soy Martín de Merlo. En este momento estoy en el Garrahan con mi hijo Felipe, que jugando con la hermana se tragó un imán de esos chiquititos, esos que se usan los almanaques.
0: Okay.
5: Y bueno, le dieron laxantes de todo tipo, pero no lo expulsa. Ajá. Porque le quedó trabado en el intestino, así que
0: okay.
5: Posiblemente le estén por hacer o un lavaje de estómago o otro estudio como para poder sacarle
0: el imán
5: okay. Está ahí trabado. Le pido sus oraciones.
0: Bueno.
5: Y bueno, también por mi vida, porque realmente por mi vida, por mi trabajo, por mi economía, porque debido a esto ya hace días que venimos, sí. Ahora quedo acá en observación, me quedé sin trabajo, primero me suspendieron y bueno, ahora directamente me acaban de avisar por mensaje de que me echaron, porque sin trabajo, o sea que acá estamos, ¿verdad? Pero confío en el Señor. No tengo ni para la sube, pero sé que el Señor va a proveer. Sé que el Señor va a proveer. Confío en Él. Bendiciones.
0: Martín, ¿pero te echaron porque tuviste que quedarte cuidando a tu hijo? O sea, ¿no te dieron días por eso? Yo creo que no está bien eso. No creo que esté bien. Entonces, me parece que tendrían que devolverte el trabajo y tendrías que hablar con un abogado. Si querés, yo te paso el teléfono de Ezequiel de León para que puedas estar hablando con él, porque no creo que sea así. Ahora le voy a mandar un mensaje yo y le voy a pedir que te atienda rápido si podés. Me parece injusto. Un abrazo, hermano. Acá estamos orando por vos. Ahí te lo pasé, ahí te pasé el número. Marcela, mensaje de vos. Hola.
3: Hola, Dieguito, la gente. Hoy es el día de la primavera, sí. El día de la sanidad, el día del estudiante, que de alguna manera somos todos estudiantes uh-huh. y maestros, porque siempre vivimos enseñando y aprendiendo. La vida no pasa por estudiar a un lugar. Bueno, ante todo, de primavera no tiene nada, pero bueno, que merme este viento, por favor, que parece de invierno. Bueno, un beso grande, buen lunes, buen comienzo de semana, beso a todos, que todos se mejoren si están pachuchos. En el nombre de Jesús, nos estamos viendo prontamente, en cualquier momento voy. Parece que voy a ir más para octubre.
0: Dale.
3: A saludar. Bueno, un beso grande.
0: Amén.
3: Bueno.
0: Amén. Gracias, gracias por estar ahí. Maggie dice, buenos días, feliz y bendecido día a vos y a la audiencia. Esta mañana quería pedir oración por mi esposo, que está pasando por un mal momento. Siente que ya no le queda más nada para vivir. Él y yo estamos separados hace una semana, que se fue de la casa por deudas que tiene el trabajo, pero no llega con todo y está colapsado. Está muy dolido, no quiere saber nada de Dios. Yo le digo que para Dios no hay nada imposible, pero lo único que piensa es en el suicidio. La verdad me pone muy mal, porque es el padre de mis hijos. Lo quiero ver bien, le pido que me ayuden en oración, por favor. Yo no sé cómo ayudarlo porque tampoco está en condiciones de pagar con él sus deudas. Que Dios saque de su mente todo pensamiento malo y encuentre una salida. Yo estoy muy, muy triste por él. Gracias y perdón, Diego. Vamos a estar orando por él. Me gustaría que pudieras hablar con Fabián de Sousa. Porque son demonios, ¿viste? Que visitan la mente de la persona y que están ahí oprimiendo. Y él siempre que hay un caso así me pide, por favor, que les pase su teléfono. Así que te pido que le mandes un mensaje, Maggie, que puedas contactarlo para que puedan estar orando juntos. Ahí te pasé el teléfono. Néstor, mensaje de voz. A ver, Néstor.
6: Hola, Diego, Dios te bendiga, ¿cómo estás? Bueno, con respecto a lo que vos decías hoy, ¿no? De visitar a los familiares, uh-huh. Yo hace tiempo que me pasa que, bueno, tengo ganas de ver a alguien y voy y lo veo, ¿no? Porque
0: bien.
6: me ha pasado cuando tenía ganas de ver a alguien y después me enteraba que había muerto esa persona, ¿no? Y es muy triste eso, ¿no? Porque cuando tuve tiempo para ir a verlo, nos fuimos. Y bueno, hoy trato de, en eso que me pone el Señor en mi corazón, de ir a visitar a alguien, voy. Porque después, lamentablemente, nos encontramos en un velorio, ¿no? Y vamos y vemos a las personas en un velorio. Y no está bueno. Así que son cosas que también nos pasan.
0: Un abrazo.
6: Así que bueno, Dieguito, que Dios te bendiga. Te quiero mucho.
0: Gracias,
6: hermano.
0: Néstor.
6: Un abrazo. Seguí adelante.
0: Amén, amén. Crescencia dice, buenas, Diego, profe, dice, equipo, muy feliz primavera para todos. Hoy con mi esposo que está pachuchito con gripe. Acá lo estamos escuchando y viendo. Un abrazo, Crescencia. Bueno, a tomar un tecito con limón, ¿eh? A tomar jengibre para reforzar las defensas. Flor Góngora dice, lo siento mucho, Diego, que Dios te dé fuerzas, consuelo y mucha paz. Que puedas sentir su presencia acompañándote a vos y a toda tu familia. Un abrazo. Gracias, Flor. Muchas gracias. Silvina dice, gracias, Diego, cuánta verdad. Me pasó a mí corriendo con mis estudios, trabajar para tener la meta de mi casa y tener una vejez tranquila, y descuidé a mi familia. Hoy tengo 4 títulos, 2 casas, pero estoy sola porque mi familia fue destruida. Si hubiese prestado atención hoy quizás no tendría todo esto, pero mi casa estaría llena de afectos. En fin, dice, ya es tarde. No es tarde nunca. No es tarde porque si Dios permite que sigas acá es porque hay nuevas oportunidades. Todos los días tenemos nuevas oportunidades. Así que no digas que es tarde. Mirta dice, buenos días, recibo la oración que estás haciendo. Estoy a cargo de mis padres de 94 y 88. Recibo esas fuerzas de Dios y también la manifestación de los dones. Amén. Un abrazo, Mirta, gracias. Nelson dice, bendecida primavera con Jesús. Diego, que el Espíritu Santo sea hablando a cada vida y sea Él quien dirija nuestras vidas. Caminar, dice, bendiciones para todos.

Mandamos un abrazo a Juan Carlos Fernández, que ya está en su país. Él vive en Estados Unidos, vino aquí para grabar. Estuvimos pasando esos días ahí juntos. Y bueno, bendecimos todo el futuro, ¿eh? Aquellos que quieren que se realice ese concierto que está planificando, por favor, que mantengas en oración, sí, la idea de hacer ese concierto de despedida de Rabito el año que viene. Bendiciones, sanidad para mi hermana Isabel y para toda mi familia. Amén, dice María. Diego, bendiciones, te estaba escuchando. No tenemos que dejar para mañana, el tiempo no vuelve y los momentos tampoco. Dice, de acuerdo a la persona que tiene disipela, yo le recomiendo que se lave con malva, es una hierba. Dice, tiene que hervir y lavar con eso. Bendiciones. Bueno, Juana, gracias.

Muchas gracias, Diego. Hoy me comunico, ahora me comunico con él, dice Maggie. Hugo Madrigal dice: feliz día de la primavera. San Marcos capítulo 16, versículo 18: tomarán serpientes en su mano y aunque beban cosas mortíferas, no les dañará sobre los enfermos, pondrán sus manos y sanarán. Diego, hola Elcita, ¿cómo están? Bendiciones para ustedes aquí, como siempre, escuchando la radio por la aplicación desde Concepción de Tucumán. Hoy declaro que el nombre poderoso de Cristo Jesús son sanados todos los enfermos. Feliz día de la primavera para ustedes. Gabriel Alvarado dice: no escuché al principio, que Dios traiga consuelo a vos y a toda tu familia. Bendiciones, feliz primavera para todos. Muy bendecida semana, Diego, para vos y todos los que hacen muy bendecido programa de cada mañana. Para todos los hermanos oyentes, muchas bendiciones. Amén, amén. Todas las fuerzas del Señor para Diego. Dice: te mando un fuerte abrazo. Gracias. Dice: 21 de septiembre, Día Internacional de la Paz. Y me manda un flyer.

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esperanza de la vida eterna, la confianza de que Dios nos va a recibir con los brazos abiertos y nos va a decir,

0: Como dice en Efesios 1:18-20, pido también que les sean iluminados los ojos del corazón para que sepan a qué esperanza Él los ha llamado, cuál es la riqueza de su gloriosa herencia entre pueblos santos y cuán incomparable es la grandeza de su poder a favor de los que creemos. Ese poder es la fuerza grandiosa y eficaz que Dios ejerció en Cristo cuando lo resucitó de entre los muertos y lo sentó a su derecha en las regiones celestiales.
1: Amén.
0: Hermosa palabra de Dios. Me gusta que me digan ella.
1: Claro, ya es su nombre mayor, pero sí, es como un piropo que nos dice ella.
2: Ay, qué lindo, chicos, que se lleven bien, me gusta.
1: Tenemos visitas, En un instante nada más vamos a charlar con Mónica Garmendia, nuestra amiga, abogada, especialista en previsión social. Pero bueno, para aquellos que quieren conocer quién era mi tía Olga, yo les voy a mostrar un pequeño videito que me mandó mi primo, en donde él le hacía bromas y le daba un vasito de agua. Le decía, toma este vasito de agua, y era callaya. 93 años tenía. Y después se ríe.

0: Hace una cara así como no me gusta. Bueno, un abrazo gigante para Luis, para toda la familia Simón.
1: Tengo gracia y gloria que me siga.
0: Oramos por todas las peticiones. Quisiera ayudar a Martín al menos para cargarlo en la sube. No sé si se puede transferir por mercado, dice. Sí, yo le pedí también el alias, ahí te lo paso para los que quieran ayudarlo a Martín. Ahí está.

0: A ver, mensaje.
1: Hola, Diego. Hola. ¿Cómo estás?
0: Bien.
1: Soy Luchi.
0: Hola, Luchi.
1: Feliz primavera con Jesús.
0: Amén.
1: Un beso para mi papá.
0: Gracias.
1: Que ahora está acá en casa con nosotras.
0: Ay, bueno.
1: Un beso para todos.
0: Un beso. Me encanta cómo habla todo aceleradito. Gracias, Luchi. Muchas gracias. Norma.
2: Hola, Diego.
0: Hola,
2: feliz
0: Normita.
2: Feliz primavera para todos.
0: Gracias.
2: Escuché, yo estoy en el centro trabajando.
0: Ajá.
2: Dale, como siempre. Siempre le digo que no alargue tanto, pero no para. Y cuando se refiere a cómo era el nombre, es a Carmencita.
0: Sí.
2: Él la agarró como la abuela, le adoptó como familia a Carmencita.
0: Mira.
2: Así que cuando pregunta,
0: sí.
2: Saludo a Carmencita.
0: A Carmencita.
2: A ella, la que le conocí. Y a la tía Lidia. Lidia también.
0: Gracias.
2: Se le grabó. Y bueno, espero que estén todo bien y estemos orando uno por otro.
0: Amén.
2: Yo estoy con mucho entusiasmo trabajando. Gracias a Dios me recuperé de una gripe y estoy fuerte. Gracias a Dios.
0: Un abrazo, Normita. Gracias. Escuchamos a José Luis Rodríguez, el Puma, con Agradecido. Y ya acomodamos todo para que Mónica Garmendia ingrese en nuestros estudios y podamos charlar. Ya volvemos.

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0: sonaba entonces Cales Luima con Osana y Rescate con Charlemos. Claudia González.
1: Amiguito, buen
0: Hola,
1: día,
0: Claudia.
1: Yo también quería el alias del muchacho para colaborar con algo, no mucho, pero por lo menos, viste, algo como para que pueda, como dijo, cargar la sube, alguna cosa. Gracias. Un abrazo.
0: Un abrazo, gracias. Ahí te paso lo que me mandó Martín.
2: No

0: Martín, mensaje de voz.
1: Gracias, Diego. Gracias por pasar el mensaje. Te cuento que recién me llamó una enfermera y me dice: ¿vos recién mandaste mensaje a la radio?
0: Ay, no,
1: yo también escucho Radio AMA.
0: Ah. Wow.
1: Queda tranquilo que ahí vengo, me dijo, espérame acá. Y fue y me consiguió un desayuno.
0: Gloria a Dios.
1: Y me trajo desayuno y además una porción de bizcochuelo. Y yo le digo, gracias Señor por proveer.
0: Amén.
1: En la escasez, ¿no? Cuando a veces uno se encuentra en una urgencia, realmente esto es una urgencia. Algo que no esperaba. El Señor toca corazones, ¿no? Y te sorprende.
0: Un abrazo, hermano. Gloria a Dios, Dios es fiel. A ver, un mensajito más.
2: Hola, Diego. Hola. Buen día, bendiciones. Hola. Aquí Charlie Guay otra vez.
0: Charlie.
2: De la Garrahan, ya emprendiendo la recta final con el tratamiento de mi nieta Josefina, de 6 años. Siempre confiando, esperando y descansando en el Señor, que es lo que más nos cuesta, ¿no? Descansar en Él. Pero bueno, tu programa es de bendición cada vez que venimos acá al Garrahan, en el tiempo de espera. Te escucho por la radio en la camioneta. Que tengan un bendecido día, que Dios los bendiga y los siga usando.
0: Gracias, hermano, un abrazo gigante. Julio César también nos saluda. Claudia González dice gracias por todo. Y bueno, amigos, estamos en vivo aquí en Radio AMA 92.3 y tengo que agradecer la visita de nuestra amiga Mónica Garmendia. Fuerte el aplauso. Bienvenida, Moni.
3: Hola, ¿qué tal? ¿Cómo les va?
0: Muy bien, contentísimo.
3: Buen día a todos. Contento. A los oyentes que están escuchando. Fíjate en cuántas actividades nos escuchan y eso qué bueno que es, ¿no?
0: Sí, sí.
3: Saber que tienen una palabra, que hay una radio amiga.
0: Amén.
3: Que pueden mandar mensajes, uh-huh. Así que eso es muy muy gratificante.
0: Sin dudas, y contar con una profesional que nos ayude en estos temas previsionales también. 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
3: Pero antes déjame, Diego, sí. Que le mando un saludo a todos los jubilados.
0: Sí.
3: Que ayer fue el día del jubilado.
0: Ah, ¿en serio? Feliz día.
3: Sí, por eso.
4: Chicos, gracias.
3: A el cita de la radio principalmente.
4: Muchas gracias.
3: A todos los jubilados y pensionados que nos están escuchando, un saludo muy grande y bueno, siempre pidiéndole a Dios que se multipliquen la jubilación y las pensiones como los panes y los peces.
0: Amén.
3: ¿No?
0: Claro que sí.
3: Estamos pidiendo la multiplicación sobrenatural sobre los saberes de los jubilados.
0: Amén, amén. Así sea. Bueno, ¿qué vas a hacer hoy? ¿Qué tenés para el día de hoy planificado?
3: Bueno, los lunes... y los miércoles y viernes yo estoy en el estudio de 2 de la tarde a casi 20 horas. Si tengo un Zoom o una actividad académica, lo hago ahí mismo en el estudio.
0: Sí.
3: Mientras miro carpetas,
0: okay.
3: Y contesto los traslados de los jubilados que tienen juicio de reajuste, que estoy haciendo la ejecución para que cobren,
0: okay.
3: Porque a veces le cuesta cobrar y hay que hacer juicios de ejecución para cobrar. Y no, como no pagan a veces todo, hay que hacer hasta 2 y 3 juicios.
0: Ah, mira.
3: Así que cuando cobra la gente, cobro yo también mis honorarios.
0: Bien.
3: Y viendo carpetas también de las personas que les solicito siempre el CUIL. Y la clave de seguridad social,
0: okay.
3: Porque
0: ténganlo en cuenta eso, cuando van a visitar, sí. A la doctora Garmendia, cuando se comunican,
3: antes.
0: Tengan a mano siempre el CUIL, que es son esos dos numeritos que están al principio y al final del DNI,
3: hay
0: ¿no?
3: Uno.
0: Hay uno que es el, por ejemplo, puede ser 20 y un número más al final, ¿no? Así es.
3: O 27
0: y un número más al final,
3: sí.
0: que va variando.
3: Y la clave de seguridad social.
0: Claro.
3: Cuando no tienen clave de seguridad social, se la podemos generar.
0: Okay.
3: Pero con la foto del DNI de ambos lados, porque en, al dorso hay un número de trámite y con eso se puede generar.
0: Okay.
3: Porque necesitamos saber los los aportes que están en el sistema.
0: Claro, claro.
3: A veces la gente nos consulta en general y yo puedo responder en general.
0: Sí,
3: también.
0: Pero no, no sirve
3: pero
0: de
3: si
0: nada.
3: Pero si no me mandan o no tienen todas las certificaciones y no me mandan para ver los aportes que tienen, es muy difícil poder dar un asesoramiento personalizado porque hay que ver los años que tienen aportados y qué años tienen que no tienen aportes para ver si va la moratoria anterior o va esta de la cancelación de pagos. Pero es necesario fundamentalmente ver los aportes que figuran en el sistema.
4: Ahora, nena, yo te voy a hacer una pregunta, perdóname. Si vos trabajaste 30 años o 20 años en relación de dependencia, ¿no? Ponele que trabajás desde el 90 hasta el 2010.
3: Sí.
4: No, pero... de repente vos mirás ahí en los aportes y ves que en el año 98, 99 y 2000 no había aporte. No hicieron los aportes correspondientes. Cuando vas a reclamar, ¿cómo haces eso? ¿Qué le decís? ¿Páguenme lo que falta o lo tiene que pagar uno?
3: No, bueno, ese es el gran problema y la gran pregunta de muchos. Que dice, me voy a jubilar y yo tengo 30 años. Mira, una pregunta del año de la semana pasada. Pero no me hizo en los primeros 15, no me hicieron los aportes. Entonces no tenés 30 años.
0: Ah, claro.
3: Porque cuando te vas de una empresa, tenés que pedir la certificación de servicio, recursos humanos o personal.
0: Okay.
3: Si no te la dan, tenés que exigirla. Y si no, tenés que hacer un juicio para que te los paguen.
0: Ok. ¿Cuánto tiempo?
3: 2 años de que te fuiste.
0: Desde que te fuiste.
3: Entonces, si ahora vas a... pasaron 15 años más y pretendés hacerle un juicio ahora, te digo que no se puede.
0: No se puede.
3: Porque el reclamo, y ese es el gran problema que también a veces los colegas que son laboralistas, no reclaman el cumplimiento de ese punto, que además de la indemnización que le corresponde, y las multas y todo lo demás, le corresponde hacer los aportes en forma efectiva.
0: Okay.
3: Y que le otorguen la certificación de servicio. Porque si vos no demostrás que hiciste un juicio, lo ganaste, y que esos aportes fueron ingresados, esos aportes quedan como... que no ingresaron nunca.
0: No,
3: además que el sistema, acordate que de que cambió la ley en el año 94, está mes a mes. Vos con la clave de seguridad social entras en la página de ANSES con tu CUIL y ves los aportes uno a uno.
0: Okay.
3: Puede suceder que haya empresas antiguas que o del Estado, que no figuran todos los aportes. Entonces puede ser que haya una continuidad. Vos tenés el certificado, tenés los recibos, tenés una certificación antigua. Y eso sí se puede hacer valer. Siempre antes de esa fecha. Por una probatoria que demuestra que vos tuviste continuidad en ese lugar. Porque no hicieron los aportes porque no figuran mes a mes. Pero lo que están... es más, hay gente que va a jubilarse y toman por sistema. Directamente, ni le piden la certificación. El empleado de ANSES baja el sistema, si te dan los 30 te jubila. Entonces hay que tener cuidado con eso para ver, porque hay mucha gente que nos consulta, tengo tantos años, pero están los corroboraste los años, están los años en el sistema,
0: tenés
3: la prueba, tenés los recibos, tenés la certificación.
0: Es un buen consejo, entonces.
3: Es fundamental.
0: Es un buen consejo para aquellos que están trabajando y que todavía no se van a jubilar, que consulten, ¿no? Y pidan esto, lo pueden pedir, digamos, a recursos humanos, decir, ¿me mandás desde que empecé hasta hoy, por ejemplo, no sé, hace 15 años que estás trabajando, ¿me mandás la certificación de que se hicieron los aportes?
3: Claro,
0: ¿te pueden pedir
3: más
0: eso?
3: Que, sí, ponele que la persona que recibe un telegrama, un telegrama, una carta, documento invitándote a jubilarte. Vos cumplís 65 años, o una mujer cumple 60, el empleador decide, bueno, le mando una carta para que se acoja la jubilación.
0: Okay.
3: Entonces vos a esa altura de tu vida... te dan un año y si no te tenés que ir. A esa altura de tu vida tenés que saber los aportes que vos tenés. Máxime si está todo informatizado ahora. Okay. Si es compleja la situación, como a veces vienen las consultas, que trabajo en la provincia de Buenos Aires, que trabajo ahora en Neuquén, hay una colega que siempre me dice, ¿y cómo son los requisitos en Neuquén? Se lo estoy averiguando, porque los de Buenos Aires lo sé. Entonces hay que ver cómo es más compleja la jubilación.
0: Claro.
3: O esas personas que casi no tienen nada y vienen con 2 o 3 años, que lo hablamos la semana pasada, a querer jubilarse. Es toda una proyección hoy en día la jubilación.
0: Y sí.
3: Porque al no haber moratorias, como antes, que vos decías, bueno, voy sin nada. Me acojo la moratoria de 30 años,
0: claro.
3: A ver, 120 meses me van descontando. Que la gente también se dice, yo quiero pagarla todo porque me descuentan. Sí,
0: claro.
3: Pero vos no hiciste ningún aporte y te lo están descontando por moratoria.
0: Claro.
3: Pero otra gente que también va, y el empleado de ANSES te toma, bueno, te hace los 30 años y vos por ahí tenías 10 años en un ministerio que no figuraban todo. O sea, tenés que ir preparado.
0: Okay.
3: Vos tu vida laboral la sabés, quién te hizo aporte, quién no te hizo, cómo te fuiste. Eso lo tenés que trasladar y ver y tener los recaudos, porque si vas a solicitar la unidad de cancelación de pago, tiene que ser siempre antes de cumplir la edad jubilatoria.
5: Ahora, perdón, chicos, me meto yo, Beba. Yo quiero saber, si yo no estoy cerca de jubilarme y quiero pedir los aportes, ¿puedo?
3: Sí, podés, ya siempre te digo, el número de CUIL y la clave de seguridad social, con eso entras en la página de ANSES y ves los aportes.
5: Y si de repente...
3: Lo que se llama el sistema de aportes, sistema integrado de jubilaciones y pensiones es más técnico, sábana de aportes, aportes, como quieras. Pero ahí te van a figurar. Del año 7 del 94 te figuran mes a mes.
5: Ajá.
3: Anterior te figura por año.
5: Bien.
3: Y ahí, o por... digamos 6 meses, 7 meses, ahí te es lo anterior. Puede ser que tengas que antes del 94, bueno, vos sos muy joven, Beba,
0: ahora,
3: no es para vos, pero sí para algún oyente.
0: ¿Por quién preguntás vos, Beba?
5: Por una prima mía, yo quiero saber, porque ella trabaja en una librería hace 15 años y yo no sé si le están aportando o no.
0: Okay.
3: Claro, está bien eso. Eso lo puede hacer ella, y bueno.
5: Y si de repente, por ejemplo, hace, no sé... le pagaron 12 años de aportes y 3 no, hasta hoy.
3: Es muy común.
5: ¿Qué puede hacer ella?
3: Es muy común eso. Y bueno, esos años no los va a tener. Va a tener que, cuando cumpla la edad, hacer una cancelación de pagos por esos años.
0: ¿Lo tiene que pagar ella?
3: Y probablemente, si sigue con el mismo empleador, que le abone el empleador esas cuotas de cancelación.
0: Okay, claro.
3: Porque es la única alternativa. La solución que yo encontraba en esos casos... es que la moratoria, si tenía continuidad y no le habían hecho los aportes en los primeros años, es que le pagara la moratoria el empleador. Así también es, porque moratoria de empleadores no hay hace muchos años. En la historia previsional no hubo tantas, hubo muy pocas. Que también logré jubilar gente, por supuesto.
0: Mira qué bueno. Bueno, estoy charlando con Mónica Garmendia y tengo consultas que nos han enviado los oyentes. Gracias a todos aquellos que siempre envían sus consultas. Pueden enviarlas al WhatsApp de Radio AMA, 11-28-86-0301, o directamente escribirle a la doctora. Yo les pido que siempre que van a hacer una consulta lo hagan por escrito, ¿sí? No manden audios. Porque puede pasar que tienen puesto el manos libres y no se entiende nada. Te ha pasado seguramente muchas veces.
3: Sí, muchísimo.
0: De recibir un mensaje.
3: Me pasa también. Gente que consultó hace tiempo, ahora me vuelve a consultar y se me borró todo.
0: No, claro.
3: Pero me tomé el trabajo la semana pasada de anotar todos, hacer una revisión de por lo menos 2 meses. Por eso... en algunos casos, personas que han llamado, me estuve comunicando, se estuvo comunicando una de mis empleadas o alguien del estudio para pedirle los requisitos. Porque no puedo estar en todos lados,
0: yo
3: tengo que estar trabajando, viendo carpetas y demás. Hice un relevamiento de todo y por qué se le pidió alguna documentación o algún informe para poder citarlos.
0: Okay.
3: Una vez que los cito es porque ya tengo previo, tengo antes. Si no tengo que estar... charlando con la gente, que no tengo ningún inconveniente, pero es el, digamos, a veces no puedo citar más de 3 personas, si no se extiende mucho.
0: Ok. Bueno, yo tengo acá consultas. Bueno. A ver, dice Gabriela de Moreno. Sí. Tengo 55 años y 4 hijos.
3: Sí.
0: 2 cobraron la asignación universal por hijo y 18 años de aportes. Ahora no trabajo con aportes. ¿Cómo puedo completar mi jubilación? 55 con 4 hijos, que 2 de ellos cobraron asignación.
3: Sí, doble. Entonces son, tiene
0: 18, dice.
3: ¿Cuántos años de aportes?
0: 18 años de aportes.
3: 19, 20, 21, 22, 23, 24, 25, 26. Le faltan 4.
0: Ah, ok.
3: Sí, porque mira todo lo que le sumó los 4 hijos, claro, con los 2 con aguache, 2 años, sí, más cada, sí, uno. Ese es por la tarea de cuidado, es una, claro, ley muy especial que es para las mujeres, uh-huh, no así para los hombres, okay, que puede haber hombres y que estén,
0: sí,
3: ocupados,
0: claro,
3: hombres, sí, viudos, hombres solteros con hijos, uh-huh, ¿no? Bueno, el tema es que ella va a tener que anotarse un monotributo, uh-huh, primero controlarle esos 18 años de aporte,
4: primero ver si antes está todo completo, nena.
3: Claro.
0: Claro.
3: Porque no es bueno, si no vas a tener los aportes, que más aportes por los hijos que los que verdaderamente trabajaste. Primero, claro, controlar esos años que estén. Mm. Porque la proyección tiene que ser exacta. Mm. Si ella tiene 55, le faltan 4 años para jubilarse.
6: Siendo que si es que le garparon todo lo que tenían que garparle.
3: Claro, tiene 4 años, pero va a tener que anotarse en un monotributo y pagar.
0: Okay.
3: Salvo que encuentre un trabajo donde le hagan los aportes. Uh-huh. Entonces, cuando cumpla 60, uh-huh, va a poder utilizar esos. Y fíjate que va a poder utilizar todo con aporte. Los 18 sí están, bien, más los 5 los de los que le faltan.
0: Claro, ok. Bueno, entonces.
3: No tiene que comprar moratoria, pero sí controlar esos 18.
0: Bien, controla entonces, Gabriela de Moreno, controla que estén bien aportados esos 18 años cuando trabajaste en relación de dependencia. Y bueno, esperemos que haya sido honesta la gente que te contrató y que haya pagado o que no se le haya olvidado, ¿no?
4: Claro.
0: A ver, más mensajes. Juan de Villa Crespo, 63 años de edad, 22 de aportes. Sigo trabajando. ¿Me puedo jubilar? Dice. Tiene 63 y 22 de aportes. ¿Le faltan años?
3: Le faltan años de aporte, porque me dijiste que tiene 23.
0: Tiene,
3: y le faltan 2 más para jubilar.
0: 22 de aportes, tiene. ¿Eh? 22 de aportes, 22, y tiene 63.
3: 22, 23, 24 con los 2 años más. Uh-huh. Estarían faltando 6 años.
0: 6 añitos.
3: Ahí tiene que también controlar que estén los 22,
0: bien,
3: seguir trabajando. Uh-huh. La única diferencia que tiene él, que si trabaja en forma privada, en una empresa privada, no del Estado, puede optar por jubilarse a los 70.
0: Ah, ok.
3: Claro, entonces ya ahí se le suman 5 años más. Pero de cualquier manera, que haga una proyección para ver si tiene una inactividad durante la moratoria y que cancele esa moratoria, esa que es muy económica, que es hasta el año 93.
0: Ok.
3: Para que tenga un poquito más de aportes.
0: Y sí, estábamos y hablando decida, de cuánto era eso. ¿Eh? ¿Cuánto era ese pago mensual? ¿De cuánto?
3: No, es total.
0: Ah, es total.
3: Ponele,
0: okay,
3: que 6.000 pesos.
0: Ah, ok, ok.
3: 7,
0: sí,
3: cancela 7, sí, años, pero no necesita tanto. Hay que controlar siempre los aportes efectivos,
0: sí,
3: ver en qué año está la inactividad, completarla con esa moratoria que sigue vigente.
0: Bien.
3: Y ya está tranquilo. Se puede jubilar a los 65, con los años que le faltan, se jubila.
0: Bien, bien.
3: Y si no, puede optar por permanecer trabajando hasta los 70. Eso es algo muy personal que todo abogado previsionalista tiene que asesorar correctamente, porque la decisión es del trabajador. Y máxime cuando está en actividad. Distinta es la situación de una persona que está cesada, que no tiene aportes y que quiere jubilarse para tener un ingreso y una obra social, como el PAMI. Entonces es importante que siempre la decisión la tome el trabajador, pero que conozca sus derechos.
0: Bien, bien.
3: El abogado previsionalista, claro, para todos, por ahí tienen ese, que no lo aclaré nunca, por consulta no se cobra.
0: Okay.
3: Es como el abogado laboralista. Por consulta no se cobra.
0: Okay.
3: Se cobra por trabajo realizado.
0: Claro, claro.
3: Por si eso tiene que enviar una carta, dudas si en tiene consultar. Que...
0: Claro.
3: Porque, a ver, una persona, a mí me consultan personas que tienen 49 años, no llegan ni sí. a la moratoria de ese, cancelaron mujeres porque tienen que ser después de los 50.
0: Sí, sí.
3: Pero, ¿qué pasa? Ya quieren saber cuál es su historia previsional.
0: Sí,
3: y
0: si
3: cómo
0: están los aportes al día,
3: que,
0: todo eso, si están los aportes al día, todo eso.
3: Claro, ¿cuánto le falta? ¿Qué puede hacer? Eso es importante.
0: Bien. Ahora, hoy nos llegó una consulta, en realidad no era una consulta, es un oyente que nos escribió y, bueno, en realidad es para un abogado laboralista, pero ¿te puedo hacer esta consulta?
3: Sí.
0: Mira, porque la verdad que...
3: Si la puedo evacuar, con mucho gusto.
0: Bien, a ver.
1: Gracias, Diego.
0: Mira, Martín se llama. Le pasó esto, lamentablemente.
1: Bendiciones, Diego. Dios te bendiga. Saludo a toda la audiencia de Radio AMA. A todos los que te acompañan en el programa. Diego, soy Martín de Merlo. En este momento estoy en el Garrahan con mi hijo Felipe, que jugando con la hermana se tragó un imán de esos chiquititos, esos que se usan los almanaques. Y bueno, le dieron laxantes de todo tipo, pero no lo expulsa porque le quedó trabado en el intestino, así que posiblemente le estén por hacer este o un lavaje de estómago o otro estudio como para poder sacarle el imán. Está ahí trabado. Le pido sus oraciones. Y bueno, también por mi vida, porque realmente por mi vida, por mi trabajo, por mi economía, porque debido a esto ya hace días que venimos, ahora quedo acá en observación, me quedé sin trabajo, primero me suspendieron y bueno, ahora directamente me acaban de avisar por mensaje de que me echaron, porque sin trabajo, o sea que...
0: Un montón de irregularidades, por ejemplo, que le manden por mensaje que lo echen no es legal. Y segundo, que te echen por tener que cuidar a un enfermo, me parece que no está bien, ¿no?
3: Te comento, hay que ver primero si le hicieron los aportes.
0: Ok, ¿y si está en blanco?
3: Si está en blanco,
0: okay.
3: Podemos decir los colores.
0: Sí, sí.
3: Si está en blanco.
0: Ok.
3: Si está con que el empleador le hace los aportes...
0: Sí.
3: Bueno, ahí él tendría que demostrar que estaba... Es más complicado sí. el
0: okay,
3: tema, ¿no?
0: Okay.
3: Pero si está que no le hizo los aportes, él le puede hacer tranquilamente una demanda laboral pidiéndole que lo regularice y que le pague.
0: Y sí.
3: Y que pague todas las multas y que pague la indemnización
0: claro.
3: y todo lo demás.
0: Okay.
3: Siempre vos fíjate lo importante que es. Porque si tenés los aportes, estás protegido por la ley laboral.
0: Claro, porque quiere decir que alguien realmente se hace cargo de que estaba
3: claro.
0: trabajando. Sí.
3: Y puede suceder, en ese caso, que él no haya acordado una licencia, o que le adelanten las vacaciones, o algún tipo, porque también tiene la obligación el trabajador.
0: Claro, digamos.
3: Es de decir, qué
0: si
3: situación
0: no es,
3: tengo y...
0: Sí. Si no es abandono de trabajo, digamos.
3: Claro, no es abandono de trabajo. Entonces que pide una licencia sin goce de sueldo, o un adelante vacaciones, o algo que pueda hacer. Pero si estaba en negro directamente...
0: No hay nada, no hay, claro.
3: Andate y chao. En ese caso él tiene derecho. Y en el otro hay que ver qué tipo de comunicación tuvo con el empleador.
0: Bien. Si le avisó que él estaba con el problema.
3: Son cuestiones delicadas. Hoy en día vemos...
0: Hay que analizarlo por caso, digamos. Hay que,
3: claro, hay que... caso por caso. Porque si estaba en negro, él le corresponde hacer una... Porque, bueno, puede reclamar. Una persona está trabajando y dice, yo me cansé de estar. No me voy a jubilar nunca. Entonces quiero hacerle un juicio.
0: Sí, sí.
3: Y además quiero que me haga los aportes, que es lo que hablamos antes.
0: Sí, sí.
3: Pero si estaba completamente regularizado y efectuaban los aportes y contribuciones, va a tener que demostrar él que no hizo abandono de trabajo.
0: Claro.
3: Porque la defensa del empleador va a ser, me hizo abandono de trabajo.
0: Claro.
3: Y en este caso la comunicación tiene que ser fehaciente.
0: O sea, tenía que haber llegado un telegrama de despido, no un mensaje de WhatsApp que le diga, che, no vengas más.
3: Sí, lamentablemente se están moviendo situaciones, estamos viendo, perdón,
0: irregulares.
3: Situaciones muy irregulares. Mm. Yo te digo que estoy en la Asociación Argentina de Abogados, no los cristianos también, no, yo soy la presidenta, pero en la de Derecho del Trabajo y Seguridad Social.
0: Claro.
3: Y estamos viendo constantemente con mis colegas armando los cursos, yo estoy en la comisión de cursos, y estamos viendo constantemente, pero constantemente, muchas irregularidades, muchas interpretaciones con la ley de modernización laboral, que es todo un tema, que hay jueces que declaran la inconstitucionalidad de algunos artículos, sí, otros sí. no. Mm. Vemos que hay una novedad, digamos que hay como una especie de esas leyes nuevas sumada a la designación de jueces nuevos, es un momento, digamos, que tenemos que estar acomodándonos a ver cómo van a salir esas sentencias. No es tan, ay, tranquila, la jurisprudencia dice, hay un fallo plenario, que es como un todo nuevo.
0: Ok. Buenísimo. Bueno, Moni, la verdad, muy completo, bueno, muy lindo, muy lindo todo lo que pudimos compartir. Podemos tratar varias cosas, así que aquellos que quieran comunicarse con la doctora Mónica Garmendia tienen el teléfono en pantalla, lo estamos repitiendo constantemente, 1544 30 8281. Los mensajitos, por favor, háganlos de manera escrita, no le manden audios, porque los audios a veces no se escuchan. Vos tenés puesto en manos libres, se escucha,
7: no, no tengo la jubilación y lo que me está pasando es los aportes. Entonces yo estaría necesitando una cosa apretando.
0: No se puede así, no se entiende. Entonces vos por escrito le escribís, doctora Mónica Garmendia, mi nombre es Juan Carlos Ruiz, y les voy a enviar un mensaje para pedirle, por favor, si me puede asesorar con respecto a mi jubilación. Entonces está clarísimo. Vos decís, Juan Carlos Ruiz, listo, hombre, nombre y apellido, lo agenda. Tiene el teléfono guardado, le mandás el mensaje y te fijás que no esté puesto el mensaje temporal. Porque el mensaje temporal hace que los mensajes se borren a las 48 horas o las 24. Entonces la doctora te dice, listo, mandame todo el recibo. Mandame tu documentación, la foto del DNI, el último recibo de sueldo, qué sé yo. Le mandás la foto y a las 24 horas se borró. Entonces,
3: no tenés nada.
0: La doctora no tiene agendado tu número porque era una consulta muy reciente y no llegó a agendarte. No tiene las fotos de todo lo que le mandaste y no tiene ninguna consulta. Entonces le aparece un mensaje ahí que llegó y que está vacío. Y dice, ¿quién es esta persona? Y le manda, discúlpame, ¿vos quién sos? Y dice, pero mirá qué poco profesional esta doctora. ¿Cómo me va a decir quién soy si yo le mandé todo? Doctora, ¿qué, usted no se fija? No, sos vos, no es la doctora. Vos no le pusiste el mensaje, desactivaste el mensaje temporal y caíste en la trampa satánica de Mark Zuckerberg. Porque el tipo, realmente, yo creo que en su casa hace como el señor Burns y se queda así diciendo, ah, el mensaje temporal les está haciendo la vida imposible. Y vos decís, ¿puede ser tan malo el tipo? Sí. Por eso no lo queremos a él. Usamos su producto, usamos el WhatsApp, pero sabemos que tiene. En el fondo hay algo que... Bueno.
3: Y otra cosa, sí. Diego, antes, que tengan paciencia, sí. También, porque pretenden un asesoramiento como esas líneas llame-ya, ¿viste?
0: No,
3: y no
0: acá
3: te mandan la documentación. General les puedo decir,
0: sí.
3: Pero para hacerlo particular necesito ver esos aportes.
0: Por favor.
3: Si no queda como en una clase, mini, sí. Clase que doy de, sí. Todo cómo es la previsión social.
4: Por eso la gente que pregunta dónde queda la dirección y van directamente... Caen así como peludo de regalo. Y vos decís, escúchame, ¿qué es lo que querés acá? Si no trajiste nada, no sé quién sos. Vos no me vengas a tocar el timbre directamente. Se pide una consulta y se concreta una entrevista, nene. En orden. Dios es un Dios de orden. Le pido, por favor, no me hagan enojar que me sube la presión.
3: No. Tranquila. Además tenés que ir a abrir la puerta al cita.
6: Verá que le voy a tomar la presión al cita. No, está bien, está bien.
3: Ah, bueno, me alegro.
6: 12-8.
3: Bueno, quedamos así, entonces nos vemos pronto. Gracias por todo. a todos los oyentes un saludo, manden la documentación, tengan paciencia y bueno, Dios proveerá.
0: Amén, amén.
3: Gracias, gracias.
0: La doctora Mónica Garmendia, señoras y señores, fuerte el aplauso para despedirla. Tenemos visitas aquí en el estudio, ¿eh? Chichi, hacemos una pausa y ya volvemos.

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0: que estás escuchando es Cucu de Band. Cucu de Band en este Resurgir Tour, octubre 2026. El 12, el 3 de octubre, en la iglesia Jesús es el nombre. El 12 de octubre, en la experiencia gospel. Y el 16 de octubre, en el club Che, yo te avisé. Y como hoy es el día de la primavera y el día de la sanidad, según me dijo el mismo, yo no sé si esto es algo nuevo o si hace mucho que está. Hace bastante, me dice. Tenemos que tener un representante de la sanidad por trabajar en una droguería y por haber sido sano.
1: Sigo de pie.
0: Y porque hoy sigue cantando Sigo de pie. Nuestro amigo Martín Ruiz está aquí. Bienvenido. ¿Cómo andas, hermano?
2: Hola, Dieguito, ¿cómo están?
0: ¿Qué Dios te bendiga? Mira, el tipo es así, es paracaidista. Además de guitarrista y cantante de Cucu de Band, el tipo cae así como en paracaídas, viene con media luna, interrumpe mi dieta, porque yo vengo cuidándome de las harinas y de golpe me cae con el paquete y digo, ¿qué voy a hacer? No lo puedo despreciar.
3: Mentira eso, no podés despreciarlo porque estás a dieta, así que si dejás lo comemos nosotros.
2: Claro, bueno. Yo lo traje para el cita también.
3: Yo no estoy a dieta, ¿vos estás a dieta? No. ¿Cómo no comas entonces? ¿Qué tanto
0: ponés? Okay. Yo te estaba cuidando a vos también, el cita, porque vi que te estabas tomando la presión.
3: Ya tengo bien la presión. ¿Qué tenés que poner de excusa? Deja de morfar.
0: Okay. Está bien. Lo tengo que asumir. Tengo que asumir que tengo que cerrar la boca. ¿Qué mejor dieta que esa?
2: Ayuno y oración.
0: Bienvenido, hermano.
2: Muchas gracias, Diego. Gracias por dejarme estar acá y compartir un tiempo con ustedes. Estoy como David, viste que traje un poquito de pan y queso para los hermanos bien, soldados
0: claro.
2: y pasé a la batalla.
0: Está muy bien, acá es así, acá el que entra, si vi luz y entré, bueno, tenés que sentarte y hablar.
2: Claro, tal cual.
0: Es así. Bueno, ¿cómo es esto, che? ¿En la experiencia gospel van a estar tocando?
2: Vamos a estar en experiencia gospel, una gran sorpresa de parte de Dios.
0: Qué lindo.
2: Vamos a estar en el escenario de OMCA, viste, yo te había contado que soy parte de OMCA, en el Centro de Músicos Cristianos Argentinos, que seguramente Marce Rodríguez, Marce Bellota, Luis Barney, nos están escuchando y les mando un saludo.
0: Un abrazo.
2: Familia de Onca. Y vamos a estar ahí en la experiencia gospel la 9 de julio.
0: Qué bueno.
2: Si mal no me equivoco, por la Diagonal Norte.
0: Ajá.
2: Así que va a estar un escenario ahí con varias bandas.
0: Del obelisco a Plaza de Mayo. De espaldas al obelisco está el escenario principal y después durante todas esas cuadras hay distintos escenarios donde van a estar tocando. Hay un escenario de música urbana, hay uno de rock. Bueno, no sé bien, no quiero chamullar, pero hay un montón de distintos espacios que la verdad van a estar buenísimos. El año pasado tuvimos una gran, gran convocatoria y este año se espera mucho más.
2: Sí, sí.
0: Así que
2: bueno, dicen, va a ser masivo.
0: Sí.
2: Y creo que va a ser un tema muy bueno para llevar a Jesús a las calles.
0: Sí. ¿El año pasado estuviste vos?
2: Año pasado estuve abajo del escenario, digamos, ahí compartiendo con todo el mundo. Y hoy tenemos, el hermoso regalo de poder estar en el escenario de OMCA.
0: Qué lindo.
2: Y poder compartir lo que Dios nos ha dado.
0: Uh-huh.
2: Y bueno, qué mejor de hacerlo con la banda y con todo el testimonio de que el Señor nos ha permitido tener a través de todo el milagro que recibimos.
0: Claro,
2: y bueno, y ver qué querrá Dios en toda esta experiencia gospel.
0: Exactamente, y mete el chivo el tipo, porque ¿viste? Le dice qué querrá Dios, porque claro, la banda se llama QQD, que es qué querrá Dios Band, en donde está. Nunca mencionamos al resto de los integrantes. Sabemos de tu hijo en la batería.
2: Emanuel Ruiz, que está en la batería. Sergio Bravo, que también es baterista de la banda.
0: Que va, ok. Está,
2: es integrante de la iglesia El Faro de Luz, ahí en Villa Lugano.
3: ¿Tienen dos bateristas o cómo es la
2: cosa? Tenemos dos bateristas.
0: Ah, bueno.
2: Tenemos a Phil Collins y a a los dos ahí compartiendo. Y bueno, siempre se turnan en diferentes canciones.
0: Mirá qué bueno.
2: Emma es un poquito más del rock y blues.
0: Sí.
2: Y Sergio es más de lo que es el hard rock y el metal.
0: Okay.
2: Así como tenemos en Cucu de Band la combinación de ambos estilos.
0: Sí,
2: ahí ellos dos están cumpliendo la función.
0: Mm.
2: Tenemos a nuestro bajista Gabriel Pesole.
0: Bien.
2: De la iglesia Jesús es el nombre, que es justo la iglesia donde vamos a hacer un concierto ahí el 3 de octubre.
0: Okay.
2: En la avenida Rivadavia, al 11.000, Rivadavia
0: Jesús
2: y Muriondo.
0: Es el nombre, es la iglesia. Rivadavia y Murguiondo, ¿qué sería? ¿Qué zona es?
2: Liniers. Esto es Liniers, Capital Federal.
0: Bien.
2: Bueno, el 12 de octubre vamos a estar ahí en Experiencia Gospel, en el escenario de Omca.
0: Bien.
2: Y el 16 de octubre vamos a estar en el Club Chellos de Avisé compartiendo con la banda La Paez System.
0: Uy, bueno, le mandamos un saludo ahí a Club Paez y a Julito.
2: Julito Guess.
0: Julio Guess, que está en todo. Julio Guess está en todo. Aunque no lo veamos.
2: Él es Snoopy.
0: A Julio siempre está. Siempre.
2: Vos levantás una piedra y ahí lo encontrás. Julio. Está Julio.
0: Sí, mirá esta guitarra, te dice. Y te muestra. Esta es una Gibson 62.
2: Sí, sí, tal cual.
0: No, esta es la que venía con doble periquete y una rúcula.
2: Yo creo que a Julio lo hicieron nacer en la fábrica de Fender, sí, de Gibson, ¿no? Y él te traía una viola de ahí.
0: Sí, aparece. Pero, no. Se me apareció en un sueño el otro día.
2: No.
0: Y sí, dice, mira, me compré este bajo. Pará, Julio, déjame dormir.
2: Hasta sueño con vos.
0: No, bueno, esperá, tengo mensajes que van llegando. Guillermo Casa dice, cuánta sabiduría, hermano, hay que conocer nuestras raíces, abrazo, genio. Juana Moreira dice, sanidad para mi hermano Fidel que está pasando por Isipela. Amaneció hoy muy dolorido, pido oración, me acompañen a orar por él. Gracias. Estamos orando, claro que sí. Ruth Micaela dice,

0: llegamos a zona sur.
1: Raúl Salinas dice, bendiciones, Diego, sonaste, medialunas de grasa, me dice. No, son de manteca.
0: Son de manteca.
1: Pero estoy delante del señor. ¿Toqué? ¿Toqué alguna?
0: Todavía no toqué ninguna.
1: Ok, mira, dice todavía porque sabe que puedo caer en la tentación en cualquier momento. ¿Quién más? A ver, mensajitos que llegan. Raúl me manda fotos, mirá, son malos, Me manda fotos de la figacita de manteca.
0: No, esta. Mirá la foto que te mandó la
1: figacita. Qué pibe.
0: Te están probando, Diego, te están probando.
1: Sí, Ana Leiva también nos saluda. Bueno, y a todos los de OMCA, ¿dónde están? Que nos escriben. Vamos.
0: Ahora le vamos a escribir a los
1: escriban,
0: de OMCA.
1: Escriban, escriban. Claro que
0: le
1: sí.
0: Le vamos a decir a Marce Bellota.
1: Claro,
0: claro. Estamos acá.
1: Porque si encima hoy lo tenemos libre, digamos, porque hoy no es el día. Por ahí se puede quedar esta media hora que falta.
0: ¿Te sí, cómo acá? No, me quedo con ustedes.
1: Listo. Amigos, comuníquense. Decime el teléfono, el cita.
2: 11-28-86-03-01.
1: Gracias. Hacemos una pausa y ya volvemos. Que quiero que me cuente en detalle cómo va a ser el 12 de octubre, que creo que ya tiene información. Aparentemente le podemos mandar un abrazo al pastor Pedace ahí, que está colaborando con el backline para lo que va a ser el escenario de OMCA. Bueno, estamos en vivo, así que comuníquense. Pausa, ya volvemos.
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Estamos en vivo aquí en Radio AMA 92.3. Gracias, Roxana. Dice feliz primavera, Diego, George y a todos los que les acompañan. Nueva estación, nuevo comienzo, nuevas oportunidades para bendecir. Gracias, Dios. Amén. Comunicate, dale, estamos en vivo.

0: 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Este próximo 12 de octubre, la experiencia gospel va a ser gigante. Y ya nos están llegando mensajes de la gente de OMCA. Lumbrera Cumbia dice, aguante Martín, Cucudé y todo OMCA. Qué grande. Proyecto 7. Hola, dice. Hola. Mike dice, hola Diego, buen programa. Saludos a Martín, aguante OMCA.
1: Qué grande Mike Rock.
0: Matías Rivas dice, grande Martín. ¿Qué es? ¿Pariente mío este?
1: Matías es pariente tuyo.
0: Mira.
1: Es amigo mío.
0: Ahí íntimo, va. Amigo. Le mandamos un abrazo.
1: Un saludo a Mati.
0: Claudia Servino dice, hola Diego, bendecido día, bendecido a feliz primavera, oyentes y equipo. Una grande, qué grande Mike, ahí dice, feliz primavera. ¿Hoy cómo viene el festejo primaveral?
1: Y hoy viene, vamos a comer un asadito con los muchachos.
0: Ah, bueno.
1: Al mediodía.
0: Muy bien.
1: Donde el jefe se copó.
0: Muy bien.
1: Vamos a comer un asado.
0: ¿Dónde es?
1: Ahí
0: ¿dónde
1: es? En Ezeiza.
0: Ok, no me queda de paso.
1: No te queda de paso.
0: Pero bueno.
1: Te llevaría con todo gusto, porque un poquito lejos.
0: No. Después voy a tener que volver solo.
1: Claro, tal cual.
0: Está bien. Está bien. Bueno, si hay alguna otra persona que me quiere invitar a un asado, tranquilamente yo acepto en el día de hoy, el día de la primavera. No, carne tengo permitida. Los hidratos, no.
1: Ah, podés comer carne.
0: Sí, carne puedo.
1: No, mañana hacemos trazadito, Dieguito.
0: Okay.
1: Con los muchachos en el fútbol.
0: En otro.
1: Así que si querés.
0: O sea, que tendría que ir a jugar un picadito.
1: Tendría como un picadito un poquito y después nos quedamos comiendo un asadito ahí.
0: Está bien.
1: Ahí atrás del McDonald's de Alberdi.
0: Ok. Patricia Fernández dice: feliz primavera. Gracias, Patricia.
1: La tía.
0: La tía Fernández, claro.
1: La tía Pate.
0: Bueno, contame un poquito cómo va a ser el tema del armado y todo eso. Me dijiste que estaba Rafael Pedace, ¿no? Está haciendo ahí...
1: Está todo hizo... música, haciendo un poco de auspicio.
0: Qué bueno.
1: Escuela de Música Gospel también está haciendo un poco de auspicio.
0: Ok. Nosotros
1: también vamos a hacer un poquito de auspicio con la Audiofest.
0: Bien.
1: Y poniendo algunas cositas que ellos puedan ayudar.
0: Ok.
1: Y bueno, vamos a estar ahí con varias bandas, de las 12 hasta las 18 posiblemente. Hay algunas cosas que todavía se están ahí como... armando en detalle, pero estamos ahí armando, va a haber diferentes bandas, todos los afiliados de OMCA van a estar ahí, bueno, y justamente es donde estamos haciendo el trabajo junto a Marce Rodríguez, a Marce Bellota, a Luis Barney, para poder darle a los afiliados de OMCA sus beneficios y obviamente que se cumpla el propósito del Señor con sus vidas con respecto a llevar el mensaje de salvación a personas que realmente no conocen de Cristo. Y que sé que a través de todo lo que estamos trabajando, ellos van a conocer al Señor.
0: Claro que
1: sí. Así que vamos a estar trabajando ahí fuerte, va a haber varias bandas, más o menos se va a separar en 15 minutos cada una. Así que va a haber como tipo festival Lollapalooza, una banda tras de otra.
0: Qué bueno.
1: Va a estar, bueno, las que yo me enteré, la Cucu de Band va a estar.
0: Ajá.
1: Hay una banda llamada Escalandó va a estar. Y bueno, de a poquito vamos agregando... todos los afiliados de OMCA que puedan estar ahí en el escenario.
0: Qué bueno.
1: Así que va a estar bueno, va a estar hermoso. Sé que va a estar la presencia de Dios ante todas las cosas, primeramente. Y bueno, estamos expectantes a ver qué Dios tiene preparado para ese día, para un avivamiento. Yo creo que es un día de avivamiento.
0: Sí.
1: Y ahí vamos a aprovechar para que el Señor empiece a solidificar, a consolidar a esas personas que fueron sembradas y a los que no conocen empiecen a ser sembradas. Y creo que ahí va a aparecer la gloria del Señor y vamos a vivir el tiempo de preparar el camino para el Mesías. La otra vez estaba con unos chicos, bueno, unos locos que hacen adoración pública en las calles, que estuvieron el año pasado, si no me equivoco, en Experiencia Gospel, los de Revival Latino. Y bueno, ellos justamente compartían que somos la generación de Juan el Bautista, que preparamos el camino para el Mesías. Y creo que a través de Experiencia Gospel y todo lo que vamos a vivir ahí, es parte de preparar el camino al Mesías para que, bueno, decirle, Maranata, ven, y queremos ver la gloria de Dios con todas las personas que estén ahí presentes. Así que va a ser algo sobrenatural.
0: Sin dudas. Yo. Estamos hablando de la Experiencia Gospel este próximo 12 de octubre. No te lo podés perder.
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0: Y te comento que ya se estrenó Experiencia On Demand. Hace 3 días está subido ahí en el canal de Experiencia Gospel. Tengo una entrevista con Plátanos. Hay varias cositas más que pueden ver ahí en el canal de Experiencia Gospel. Y después vamos a sumar también al canal de Radio AMA este programa, En el primer programa, invitado Plátanos y A Fuego y Espada. La verdad que está buenísimo que se puedan sumar. Después tenemos también una Experiencia On Demand con invitado A Precio de Sangre y Pablo Larrañaga. Vamos a tener un Experiencia On Demand con grandes, grandes invitados que no te lo dejo de sorpresa, no te lo voy a decir. Patricia, gracias. Gracias por los mensajitos, por el cariño. Marcelo dice, saludos a Martín, Jorge, Diego y a toda la audiencia. Feliz día de la primavera del estudiante y del fotógrafo. Ah, bueno, me siguen sumando cosas. Sí, sí. El día de la sanidad, de la primavera, del estudiante, del fotógrafo. Pará.
5: Al toque.
0: No tenían otro día. Tienen que elegir todo el 21.
5: Y porque ese día de primavera renace todo.
0: Está bien, está bien. Feliz primavera para todos en la radio. Vamos, QQD, que Dios siga bendiciendo maravillas y nos vemos en Experiencia Gospel. Saludos, Damaris.
5: Ay, Damaris. Dios te bendiga, Dami.
0: A ver quién más. A ver, acá dice un saludo de parte de todo OMCA, Martín Ruiz y su QQD Band. Felicitaciones a Diego Rivas por el programa La Red Nacional de Músicos OMCA, siempre apoyando, dice. ¡Qué grande!
5: ¡OMCA! ¡Vamos! No sé si te conté, Diego.
0: No.
5: Pero hoy a las 8 de la noche estrenamos videoclip con la QQD Band.
0: ¿El videoclip de Sigo de Pie?
5: De Sigo de Pie.
0: ¿En vivo?
5: En vivo.
0: Me llegó el comentario.
5: ¿Me llegó el comentario?
0: Me llegó el comentario de que había unos highlights ahí, hay unos easter eggs para encontrar en el video. Imágenes exclusivas donde uno puede visualizar muchas cosas muy muy llamativas en el videoclip de QQD Band. Claro, porque fue en vivo y había un montón de gente en el lugar.
5: Estaba
0: entonces
5: lleno.
0: Claro, ahí si vos fuiste te vas a poder encontrar en el video, así como quien dice ¿dónde está Wally? Bueno, podés encontrarte. Puedes encontrarte.
5: Hay muchas sorpresas,
0: sí, sí. Eso está buenísimo. Todos los que participaron, aparte, se quedaron hasta tarde, ¿no? Me dijeron.
5: Sí,
0: que...
5: sí, hemos estado, bueno, con la QQD Band, estamos de la
0: semana. ¿Dónde se grabó?
5: Esto se grabó en Lady Ivana Studio, en Guaminí y Emilio Castro, ahí en Barrio Naón. Muy lindo lugar, lo recomiendo. El dueño Rolo, una excelente persona, un capo genial, macanudísimo. Nos atendió de primera.
0: Bien.
5: Y estuvimos de la 6 de la tarde armando. 9 de la noche llegó la gente. 9 y media arrancamos y se han quedado hasta la 1 de la mañana y no se querían ir.
0: Wow.
5: En el momento me dice Rolo, me dice, che, Martín, vamos, porque los vecinos me van a echar.
0: Se me acabaron las pizzas, se me acabaron las empanadas.
5: Se acabó todo, negro, no tengo más nada para darte. Pero bueno, la gente se fue contenta, se fue expectante. Hubo muchas oraciones de fe.
6: Son jóvenes, por eso se quedan tanto.
5: Me faltabas vos, el sí.
6: No, yo sabés cómo estoy durmiendo desde las 8 de la mañana. De las 8 de la noche,
5: claro,
6: digo.
5: Tal cual.
0: Y sí.
5: Pero bueno, estuvo muy bueno. Muchas oraciones de fe. Mucha gente recibió a Cristo en su corazón ese día, que fue lo principal por el cual trabajamos. Y después nos quedamos ahí grabando el videoclip con la gente. La gente se fue y nos quedamos haciendo más tomas.
0: Mirá.
5: Así que, bueno, ahí estuvimos presentes con Jorge López Producciones.
0: Qué bueno.
5: Y bueno, la verdad que fue una bendición. Fue un sueño de parte de Dios cumplido. Pero principalmente lo que nos llevamos de esa noche fue que
1: muchas personas, hermanos nuevos en la fe, aceptaron a Cristo en su corazón, y había, aparte de la fiesta ahí en Cucudé, había fiesta en los cielos.
3: Gloria a
1: Así
3: Dios.
1: Que estábamos recontra contentos, cansados, terminamos agotadísimos. Imagínate que llegué con mi suegro a las 3:30 de la mañana a casa a descargar todas las cosas del sonido.
3: Claro.
1: Y mi suegro con 70 años se la recontra bancó.
3: ¡Qué aguante, suegro!
1: Sí, la verdad.
3: Hay que darle un premio
1: a ese suegro. Hay que darle un premio al suegro, así que bueno. La verdad que estuvimos ahí presentes con toda la familia y sí. fue una bendición, cansados pero contentos.
3: Sí.
1: Y así que bueno, ahora se va a estrenar hoy el videoclip de las 20 horas de un poquito de todo lo que se vivió el 11 de septiembre. Uh-huh. Así que bueno, esperemos que les guste. Va a estar ahí estrenándose en YouTube por el canal oficial de la Cucudé Band.
3: Cuando se estrena un videoclip, ¿qué lo ponen en loop? ¿Así que se repita como hacen tipo en vivo para que se llene de comentarios? ¿O lo ponen una vez, lo suben y chau?
1: ¿Viste, o sea, que a veces... lo subimos, en realidad lo subimos para estreno.
3: Sí.
1: Y sé que ahí después se puede poner comentarios, un montón de cosas como en vivo.
3: Okay.
1: Y después ya queda grabado en YouTube. Así Bien. Que si quieren dejar comentarios, apoyos, me sí. gustas para sí. que corra el logaritmo y el testimonio puede llegar a todos lados, va a ser una bendición. Y también, hoy justo me contactaron de TV, Emin Life, creo, si no me equivoco, es una TV de Alemania.
3: Ah, mirá.
1: Donde dicen que quieren tener la exclusiva para el video de Cucudé Band.
3: Bien.
1: Así que vamos a salir también por Alemania.
3: Muy bien.
1: Bueno,
3: mirá si pinta gira por allá.
1: Y vamos a ver, vamos a ver qué querrá Dios.
3: Sí.
1: Con todo esto.
3: Exactamente. El tipo te tira el chivo al final.
1: La firma.
3: Hermano, gracias.
1: Gracias a vos.
3: Gracias por la visita, gracias por las medialunas que no voy a poder tocar. Y gracias por seguir trabajando para el reino. Y gracias a toda la gente de OMCA, que nos están saludando ahí, se sigue sumando. Marcelo dice, también van a estar los músicos del Seminario Internacional Teológico Bautista.
1: Es verdad, va a estar el Seminario Bautista.
3: Y la gente Programa Vida, dice, bueno, él tiene toda la data porque es periodista.
1: Él es presidente.
3: Y sí. Silvia Tieso dice, de Manuel, saludos a Martín y a
1: mi
3: vos.
1: Mi suegra.
3: Tu suegra.
1: Mi suegra, mandale por favor el cita, un saludo a mi suegra. A Silvia
6: Nena,
1: Tieso.
6: Que, mirá qué marido que tenés, que lo aguantó hasta las 3 de la mañana. ¿Y vos qué haces? ¿Lo esperás con el palo de amasar cuando vienes ahora? ¿Qué tenés que estar haciendo? Le diría yo a mi marido, a mi difunto marido, que Dios lo tenga en la gloria. Yo si lo veía llegar a las 3 de la mañana, él salía a las 4 porque iba al Mercado Central a juntar para traer a la verdulería.
1: Claro, para
3: claro,
1: la verdulería.
3: Claro. Porque era verdulero.
1: Era verdulero.
3: El marido del Cita, el papá de Marcelo.
1: Qué grande el Cita.
6: Bueno, un beso, Silvia. Se ve que tenés mucho aguante.
3: Ahí está. María Luz, María Luján Sacara dice saludos a todos. Digo,
1: mi esposa,
3: nos vemos.
1: La corista de Cucudé Band.
3: Ah, bueno, están todos.
1: Están todos ahí.
3: Un abrazo para María Luján. Nos vemos en Experiencia Gospel. Saludos a mi esposo, el señor Martín. Yo acá trabajando, dice. Muy bien.
1: Vos trabajando. Vos
3: trabajando y el tipo acá de farra.
1: En la radio.
3: ¿A vos te parece?
1: Nadia. Bueno, el que puede, puede, digo.
3: Nadia dice, bendiciones, escuchando desde Seiza, vamos OMCA. Y adelante Martín con toda la bendición.
1: Qué grande Nadia.
3: Amén, amén. Bueno, gracias. Gracias Martín por la visita.
1: No,
3: a todos ustedes, obviamente, la invitación para el 12 de octubre en el Obelisco. Del Obelisco a Plaza de Mayo en esta Experiencia Gospel. Dios quiera que el clima nos acompañe. Estaremos orando para que así sea.
1: Y no se olviden de 3 de octubre y el 16 de octubre. 3 de octubre en la Iglesia de Jesús es el nombre.
3: Sí.
1: Avenida Rivadavia, 11.000 y la de Muriondo. Y 16 de octubre en el Club Cheyo Te Avisé.
3: Ahí va.
1: Con la Páez System. Vamos a estar ahí con Clo Páez, con Julio Guez, compartiendo escenario. Y sé que va a ser una noche también de mucho rock.
3: Amén.
1: Pero también de mucha presencia de Dios.
3: Gloria a Dios.
1: Gracias.

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0: ¿Qué vas a hacer ahora, Elcita?
1: ¡Ay, me voy a ir a los lagos de Palermo!
0: ¿Qué vas a ir a hacer ahí?
1: ¡A morirme de frío!
0: Sí, la verdad que sí. Hay que ver, no creo que ni los patos deben estar en el lago de Palermo en el día como está. No sé, no levanté la cortina. Levantame la cortina y a ver cómo está el clima. Porque este programa, amigos, sale en vivo por la mañana. Aquellos que están escuchando la repetición. No puede ser, ¿eh? No es un azul más brillante. Hay un poquito una mezcla entre gris y azul. Pero hay sol, ¿eh? Hay sol. Así que si querés ir a festejar la primavera, lo podés hacer tranquilamente. Pío, pío, pa. Le mandamos un beso a nuestro productor, el señor Jorge Torres, que siempre solicita que esta canción suene. Así como el gran García de Crónica TV pedía que digan, faltan 7 días para la primavera. Bueno, ya está, llegó. Llegó la primavera. Gracias a toda la gente que nos apoya y que nos acompaña todos los días.

0: Tenemos que hacer una versión en la jornada de esta canción. Con el mismo estribillo todo, pero que diga que ve lo que ve ahora.
1: Sí.
0: ¿No? Mañana te preparo una. No te digo ahora porque es muy rápido. Mañana voy a arrancar el programa. A todos aquellos que están escuchando, voy a arrancar con una versión de Pío, Pío, Pío, pero con la letra aggiornata a los tiempos actuales. ¿Les parece? Nos vamos. Este programa cuenta con la producción de El Señor, de Osvaldo Carníbal y de Jorge Torres.
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0: Gracias, Elcita.
3: Gracias a vos, querido. Un beso grande.
0: Gracias, Beba.
4: Gracias, chicos. Será hasta mañana.
0: Gracias, Eugenio.
5: Gracias, papá. Aguante boquita.
0: Bueno, la locución de este programa está a cargo de Graciela Garzón, la Rañaga, a quien le mando un abrazo gigante. Y Alberto también, que hace mucho que no lo veo. Yo soy Diego Rivas y junto con Máximo Amador les deseamos que tengan una excelente primavera. Siempre estaré. Si Dios quiere, mañana estaremos nuevamente en Radio Ama.

0: tampoco.
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0: ¡Ay, qué lindo, chicos! ¡Basta, Pucky!

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impactó. Y es que cuando tú ejercitas la gratitud, como lo estás haciendo esta noche, de decir, Señor, es que tú eres quien me salvaste, tu sangre me lavó, tú me perdonaste. Cuando estás cantando, ejercitando gratitud, todo el temor, la ansiedad, la angustia, la desesperación es echada fuera, porque los científicos han demostrado que la misma parte del cerebro que se activa cuando tú sientes angustia es exactamente la misma parte que está encendida cuando decides ejercitarte en acciones de gracias. En otras palabras, no puedes estar sintiendo al mismo tiempo gratitud y ansiedad. Tú y yo decidimos si vamos a estar ansiosos o vamos a estar agradecidos. Así es que, ¿qué les parece si continuamos con gratitud, honrando al Señor y bendiciéndolo?

dile gracias. Exprésale tu gratitud. Exprésale tu gratitud. El Salmo 103 dice: bendice, alma mía, al Señor, bendiga todo mi ser su santo nombre. Bendice, alma mía, al Señor, y no olvides ninguno de sus beneficios. Dice el Señor: no me olvidaré, Señor, no me olvidaré, no me olvidaré de tus beneficios. No me olvidaré que me perdonaste. No me olvidaré que me sanaste. No me olvidaré que me rescataste. Vamos, en tus propias palabras, dile gracias, Señor. Gracias por la salvación. Gracias por el perdón. Gracias, Señor, por las nuevas oportunidades. Gracias. Oh, eres tan bueno, Señor.

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0: Bienvenidos, amigos. ¿Cómo están? Aquí comienza On Demand. Tu amigo fiel. Una nueva semana. Una nueva primavera. ¿Cómo no estar agradecidos, Y no estoy solo, claro que no. Me acompaña Máximo Amador aquí en los controles de YouTube. Gracias, Maxi. Me acompaña mi amiga Elcita Verdura.
1: Hola, nene.
0: Hola, Elcita, ¿cómo estás?
1: Hoy tenemos equipo completo.
0: Amén. Hoy tenemos también la presencia de nuestra locutora de piso, la señora Beba Vidal.
2: Hola, chicos, ¿cómo andan?
1: Por fin viniste, nena.
2: Ay, perdón.
0: No te sientas mal, no te sientas mal. Estabas engripada, estabas con tos. Estamos esperando que retorne nuestro productor, porque este programa está producido por el señor, por Osvaldo Carníbal y por Jorge Torres, que estaba engripado también, y ahora ya el doctor René Cascallares le ha recetado la medicación correcta. Me dice que tiene un seguimiento muy, muy cercano con el caso de Jorgito. Yo hablo siempre con el doctor, todos los días me manda mensajes, me manda... Es de mandarme... Mira, te voy a mostrar a ver qué es lo que me mandó hoy. Porque siempre me manda stickers, ¿viste? El doctor es muy, muy atento, es una persona... Hoy me mandó buenos días, feliz día. Y me dice, mi mente se detuvo a leer esta frase. Duda destruye fe, miedo bloquea coraje, rabia elimina paz, orgullo impide amor, envidia apaga gratitud, pereza mata sueños. Ahora lee de derecha a izquierda, dice, sueños, ¿cómo sería de derecha a izquierda? No lo entiendo, doctor, no entiendo estas cosas que me hace el doctor, me pone, me manda mensajes que son medio crípticos y yo no sé cómo, hay veces que no entiendo cómo hacer para sacarle el jugo a la información que me manda. Pues yo entiendo que es información importante, que es pero a ver... ¿Cómo sería? Ahora lee de derecha a izquierda. ¿Y qué lee de derecha a izquierda? ¿Qué sería? Soñeus atamazare. ¿Así sería? Ahí está. Ahora entendí. No era de atrás hacia adelante, sino de derecha a izquierda, claro. La fe destruye la duda. El coraje bloquea el miedo. La paz elimina la rabia. El amor impide el orgullo. La gratitud apaga la envidia. Y los sueños matan la pereza. Ahí está, ahí entendí, doctor. Perdón, perdón. Bueno, es muy temprano. Es muy temprano. Bienvenido. Es una cosa de locos.
2: Yo me había quedado pensando también, ¿eh?
0: Y sí, baby. Estamos muy conectados.
1: No entiendo de qué están hablando, chicos.
0: Bueno, excepto el cita. Aquí estamos. No estamos también, como para empezar así con todo, ¿no? Poner toda la carne, no. Vamos con una entradita, vamos con un saludo general, vamos con decir el teléfono, por favor, el cita.
1: 11-28-86-0301. Igual la tenés a Beba para que lo diga.
0: Tenés razón. Beba, entonces nuestra locutora va a decir muy calmadamente el teléfono.
2: Sí, claro. Es el 11-28-86-0301.
0: Muy bien. ¿Vas a contarnos cómo va el tema de las manualidades, baby?
2: Ay, no, bárbaro, yo lo sigo haciendo.
0: Porque hace rato que no presentás ninguna manualidad aquí en la radio y a la gente le gusta.
2: Bueno, ahora busco si tengo alguna.
0: Dale. Eugenio, querido.
3: ¿Qué haces, papá? Al fin me saluda.
0: Perdóname. Perdóname, es que son tantas cosas. Uno cuando llega acá a la radio tiene que acomodar, tiene que ponerse al tanto de qué es lo que ha sucedido, ¿no? Porque no estamos solos, hay otros programas aquí en la radio. Entonces hay que acomodar las cosas. Pero, ¿estás bien?
3: Sí, papá, ¿cómo lo voy a estar bien si ganó Boquita?
0: Tenés razón, ganó Boquita. Bueno, ¿vas a tener información deportiva?
3: Depende si Jorgito quiere.
0: Ok. Vamos a ver si nos autoriza entonces a que hables de fútbol. Por lo pronto, cada uno de ustedes puede ir dejando su saludo, su mensaje y también su me gusta en el canal de YouTube de Radio Ama. Así pueden hacer que este programa llegue a más personas. Estamos intentando hacer crecer día a día este programa y yo sé que ustedes nos van a ayudar. Porque esto es tu amigo fiel on demand. Y estamos para acompañarnos unos a otros, ¿eh?

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1: Pueden contar con nosotros.
2: Como todos ustedes.
1: Pueden contar con este programa y el teléfono que lo repite Eugenio.
3: ¿Eh?
1: Decí el teléfono.
3: 11-28-86-0301.
1: Ahí está. Ese es nuestro WhatsApp, comuníquense. ¿Arrancamos con un estreno? Hace tres días se estrenó esta versión de Abre mis ojos, Paul Baloch y Danilo Montero. Estreno aquí en On Demand.

0: tremendo tema, para comenzar este On Demand del día de hoy. Hacemos una pausa y ya los leo, que hay un montón de mensajitos que fueron llegando. Vamos.
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Río. Pero estamos contentos igual. Agradecidos por el día que nos toca. Sea gris, sea lluvioso, sea frío, tenemos que estar agradecidos. Y yo estoy agradecido por tener...

0: nuestro productor Jorge Torres, que siempre quiere que ponga este tema, y ya está mejor. Así que le dedicamos el día de la primavera a él, lo queremos. Y le mandamos un gran abrazo. Espero que se pueda reincorporar pronto aquí a Radio AMA.
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0: Pío, Pío, Pa, dice Graciela Garzón. Gracias, Grace.
1: Es la primavera.
0: Siempre presente, ¿eh? Nuestra locutora, Graciela Garzón Larrañaga, que mañana estará con nosotros. Gracias a Viviana Montero, que nos escribió, dice: bendiciones, Dieguito, feliz primavera, un beso a todos, los extrañamos el sábado, qué lindo poder escucharte. Gracias, Vivi. Bueno, ¿cómo estás, Raúl? ¿Está mejor? Clara Rocha dice: buenos días, Diego, equipo, que el Señor los siga bendiciendo. Muchas gracias, muchas gracias. Y dice: gracias, Dios, por este día y por los que vendrán. Nos ponemos ante tu presencia y te damos toda la gloria. Amén.
1: Tomado de la mano y hablando de amor. Es la primavera que trae.
0: Le mando un beso gigante, ¿eh? A mi hermano Sergio, que está escuchando como cada mañana el programa, seguramente ha puesto en la televisión, como hacen muchos de ustedes. Les pido que, de todas maneras, por más que esté puesto en la televisión, que con el control remoto busquen la manera de llegar al dedito que está acá abajo. Hay un dedito ahí que dice me gusta. Eso ayuda a que el algoritmo se active y podamos llegar a más personas. Entonces, no es de molesto, no es que yo sea un obsesivo, es solamente para hacer que la transmisión llegue a más personas. Díganme cómo están pasando esta primavera. Andrea Odriozola Bonini nos manda un flyer que dice: feliz primavera, porque he aquí ha pasado el invierno, se ha mudado, la lluvia se fue, se han mostrado las flores en la tierra, el tiempo de la canción ha venido. Cantares 2:11-12. Así como llega la primavera, Dios también puede hacer florecer nuevamente aquello que parecía dormido. André, gracias. Un abrazo gigante para la familia Bonini. Pío, pío, pío, pío, pío, pa.
2: Siempre primavera,
0: hay felicidad.
1: Sí.
2: Pío, pío, pío.
0: Gracias, ¿eh? Van escribiendo, van dejando sus mensajitos como lo hizo Mabel. A ver qué dice Mabel. Hola.
3: Un día feliz de primavera.
0: Gracias.
3: También las chicas, también Eugenio. Y bueno, a poner, como decir, pues, llueva o truene.
0: Claro que
3: a levantarse
0: sí.
3: Y a trabajar.
0: Amén.
3: Yo todavía en la cama porque tengo mareos.
0: Ajá.
3: Porque, ¿sabes lo que pasaba con el dolor?
0: ¿Qué fue?
3: Se agarró inflamación.
0: Ajá.
3: En la operación que tengo en la cabeza.
0: Ok.
3: Y bueno, dice que son por causas que le pasan al ser humano.
0: Ajá.
3: Y que decimos que todo está bien y que no está todo bien.
0: Ok.
3: Es cuando no hablamos, cuando no contamos, cuando no decimos nada.
0: Mm.
3: Y bueno, es cierto que a veces también hay que ordenar cosas, disciplina y un montón de cosas que tenemos que hacer. Y bueno, pero yo estoy esperando en el médico de los médicos. Así que nada, que tengan un feliz día.
0: Gracias, Mabel.
3: Y bueno, esperando a Dios siempre, porque Él siempre tiene la última palabra.
0: Amén.
3: Así que nada, un abrazo grande y que sigas, que Dios te despierte.
0: Amén.
3: Y como vos decís, recién empieza la mañana y a veces no estamos tan despiertos.
0: Ahí va.
3: Pero bueno, yo desde más o menos a las 5
0: ya
3: estaba, mirá, despierta orando, orando.
0: Ok.
3: Así
0: bien.
3: Que bueno, igual estoy contenta porque un señor que estaba con una CV y no despertaba, ya se despertó.
0: Gloria
3: y
0: me dio
3: poquito, va adelante.
0: Bien.
3: Pero el señor tiene la última palabra, como yo digo, y la va a sacar adelante.
0: Amén.
3: Y eso me levanta me levanto de sabiendo que la oración tiene poder y que Dios es fiel, como siempre decís. Y la verdad que yo sé que es fiel porque me ha sacado de lo muy profundo y esto que pasa no es nada.
0: Amén.
3: Pasa como la lluvia, pasa como los vientos fuertes que vienen, todo pasa. Así que un abrazo, Diego, y gracias por estar siempre. Gracias, gracias, que Dios te dé mucho más de lo que das.
0: Muchas gracias, Mabel, gracias, gracias por tu mensajito. Hay muchos mensajes, ¿eh? Ahí los voy a pasar, quédense tranquilos que ya los leo. Si estás viéndonos en YouTube, déjanos un me gusta. Feliz día de la primavera, Diego, dice Luciano Castaño, gracias.
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0: Quiero mandarle un abrazo gigante y un agradecimiento profundo a Alejandra Galitis, que el sábado me invitó a una fiesta de la primavera que hizo la comunidad griega. No pude asistir porque
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0: me enteré del fallecimiento de mi tía Olga,
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0: Hermana de mi papá, que hacía mucho tiempo que no la veía y siempre lo estaba postergando, siempre estaba diciendo, bueno, ahora cuando vaya, uno de estos días cuando vaya, la voy a visitar, voy a ir a charlar con ella. Yo tenía cierta noción de que estaba bien, pero claro, mi tía tenía 93 años y muchas veces uno va postergando las visitas o postergando las cosas que son importantes por lo urgente, ¿no? Y por aquellas cosas que uno se pone como obligaciones y no se toma tiempo para esas cosas importantes. Y hubo un montón de cosas que yo quisiera haber hablado con mi tía y no lo pude hacer. Entonces, cuando llegó la hora de ir a la fiesta, realmente no me sentía bien, no tenía ánimo. Y estando cerca, porque hasta me forcé en salir de mi casa e ir hasta el salón, estando a 3 cuadras, le mandé un mensajito a Graciela y le dije que no me sentía bien para ir. Y bueno, el domingo fue el sepelio de ella. En realidad la despedida en una casa velatoria ahí en Aedo. Y bueno, pude compartir un tiempo ahí con mis primos. Pude saludar a mi tía Rosa, que es la única hermana que queda de la familia de mi papá. Y me puse ahí al día con ella, hablando un poco. Despedí a mi tía, abracé a mi primo y a su familia. Y los aliento a que no posterguen aquellas cosas importantes. Uno cuando piensa que el tiempo es muy elástico y que uno puede hacer todo lo que quiere, pero lo puede hacer después. Ahora ocupémonos de lo urgente. Y creo que es importante también tomar el tiempo para aquellas cosas importantes, parar un poco, respirar y hacer eso que Dios pone en tu corazón, ¿no? Que es quizá muy, muy importante. Yo hay un montón de cosas que pude conocer de mi papá recién cuando él tuvo ese ACV que lo mantuvo postrado en una cama durante un año, porque no me había tomado nunca el tiempo de indagar o de poder charlar cosas profundas. Y son cosas que realmente te enseñan de dónde viene tu esencia, de dónde venís. Indagar un poquito en el pasado hace que uno pueda conocer el presente. Entonces, ahora en estos días voy a ir a visitar a mi tía Rosa y vamos a charlar y voy a poder contarle un montón de cosas que nunca le conté, y ella también seguramente, aprovechando que ahora prontito va a cumplir sus 95 años. Espero poder estar presente también en su cumpleaños. Y quiero que cada uno de ustedes piense en este momento, ¿a qué persona hace mucho que no visitás? Que decís, sí, ya lo voy a hacer. Quizás sea un amigo, quizás sea familiar. Pero no lo postergues. No lo postergues, porque si Dios lo pone en tu corazón, quizás hay un motivo importante. No lo dejes.

0: vamos a agradecerle a Dios por este día, ¿sí? Juntos. De mi canción. Señor, te damos las gracias porque sé que estás presente. Sé que cada día vos lo planificás y que tenés el control sobre todo. Pero si hay cosas que tenemos que entregarte todavía, si hay decisiones que estamos tomando nosotros y no son las que vos querés, te pido que nos los hagas saber. Que hay quizás en nuestro camino cosas que nos fuimos poniendo como obligaciones y no le estamos prestando atención a lo importante. Te pido, Señor, que nos abras los ojos, como decía la canción con la cual abrimos este programa. Que podamos ver con tus ojos y que vos puedas hacer subir el volumen de esa voz interior que todos tenemos, que es la voz del Espíritu Santo, y que podamos escucharte fuerte y claro cada día, Señor. Hoy, que podamos escucharte fuerte y claro y tomar las mejores decisiones para nuestra vida.
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0: Sin dejar de agradecerte, Señor.
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0: Porque si no fuera por vos, quizá no tendríamos la oportunidad de disfrutar de este día, de esta nueva primavera. Sé que tenés un plan para cada uno de nosotros y te pido que lo cumplas. Que nosotros no estorbemos, Señor, en esos planes que vos tenés. Muchas veces nos ponemos adelante y queremos hacer las cosas con nuestra fuerza cuando en realidad tenemos que dejarte obrar a vos. Toma el control de nuestra vida, Señor. Te pido que bendigas a cada persona que está escuchando, a cada uno de los oyentes, aquellos que están viendo por YouTube, Señor. Que tu Espíritu Santo se mueva libremente a través del aire de la radio.
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0: Señor, que vos puedas ser quien guíe nuestros pasos.
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0: Señor, llévate toda carga, toda preocupación. Te pido que seas quien controle absolutamente todo en nuestra vida. Que cada palabra que salga de mi boca, cada canción sea elegida por el Espíritu Santo para tocar los corazones. ¿Qué tipo de adoración le darías a un Dios que no cambia? ¿Y qué tipo de amor le darías a aquel que te lo dio primero? ¿Qué tipo de canción cantarías cuando no tenés las palabras? ¿Y qué regalo le llevarías a aquel que creó el mundo? Hacelo todo.

sé que sos el Dios que recompensa aquel que da lo primero y lo último. Sé que sos el Dios que nunca me va a dejar con un vaso vacío. Señor, yo te confío cada pequeña cosa que tengo. Estoy de brazos abiertos y rendido. Te lo doy todo.

desde lo más profundo. No me voy a pelear más, Señor. Señor, mi respuesta es sí. Sí, Señor. Sí. Es un sí. A través de los años, las risas y las lágrimas.

a pelearme, Señor. Mi respuesta es sí. Sí, Señor, sí. Jesús, sí. A través de todos estos años, las risas y las lágrimas, siempre mi respuesta es sí. Sí, Señor. Jesús, sí. Incluso ahora, cuando me encuentro parado en el medio de la duda, mi respuesta es sí, Señor. Sí, Señor. Te lo doy todo, todo. Deja que el Espíritu Santo obre, decile. Te lo doy todo, como puedas, donde estás. Te lo doy todo, Jesús, todo. Mi respuesta es sí.

Señor, llévate todo dolor de aquellas personas que están sufriendo, aquellos que están pasando por una enfermedad, Señor. Nuevas fuerzas, Señor, y mejoría en la salud. Te pido por la vida de Tina, Señor, que está internada. Tina, nuestra amiga del bar Matis, con quien siempre nos encontramos a cantar. Señor, sanidad en sus huesos, Señor, en su cadera, en el nombre de Jesús. Señor, te pido sanidad en la vida de Mabel, en el nombre poderoso de Jesús. Sanidad completa. Que la pueda conocer, Señor, que pueda venir a la reunión de adultos mayores, Señor. Tu soplo, Señor, sobre su vida ahora. Tu Espíritu Santo fluyendo a través de la música. Inundando su vida, Señor, y sanando. Llevándose todo dolor, toda depresión. Dándole fuerza, Señor, para levantarse de la cama en el nombre de Jesús. Señor, llévate toda angustia, toda preocupación, Señor, por falta de trabajo. Se va, ahora, se va. Tenemos un Dios fiel, un Dios poderoso, un Dios que conoce nuestro corazón. Señor, llévate toda duda. Queremos servirte. Queremos ser útiles. Gracias, Señor. Gracias porque ya está el trabajo para aquellos que están buscándolo. Gracias porque ya está tu respuesta, Señor. Y en esos próximos análisis se va a ver plasmada tu respuesta. Gracias, papá. Te pido por aquellos que cuidan de enfermos, Señor. Te pido por la vida de Ariel para que le des nuevas fuerzas. Todos aquellos que están cuidando de personas enfermas, dales templanza, dales paciencia. Que el fruto de tu Espíritu Santo se manifieste en ellos, Señor. En el nombre de Jesús. Nuevas fuerzas para aquel que está cansado. Nuevas fuerzas. Sí, Señor. Sí, Señor. Nuevas fuerzas. Nuevas fuerzas para nuestro pastor, Señor, que en estos días también perdió a su mamá. Abrázalo. Abraza a la familia Carníbal, Señor. Para Sebastián, para Matías, para Dan, nuevas fuerzas. Consuelo, Señor, y tu abrazo. Señor, te decimos sí a tu voluntad y a tu forma. Sí, Señor, sí. Voy a confiar en vos y obedecer. Cuando tu Espíritu me hable a mí,

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1: Juana Moreira dice: sanidad para mi hermano Fidel que está pasando por Isipela. Dice: hoy amaneció muy dolorido, pido oración, que me acompañen a orar por él. Bendiciones.

0: Gloria a Dios. Gloria a Dios. 11 28 86 0301. Mensajes que van llegando.
1: Buen día, Diego.
0: ¿Cómo andas,
1: hermano? Buen día a todo el equipo que está ahí en la mesa. Amén. No me saluden, no gasten las gargantas.
0: ¿Cómo?
1: Cuídense, por favor. Vos también, Diego. Sabés que una de las... No es una. Mi oración de este año más insistente,
0: sí,
1: más firme, es: Señor, dame un espíritu enseñable. Forma en mí un espíritu enseñable. Y se los digo a todos los que puedo, y lo repito todas las veces que pueda, en las reuniones familiares, cuando tengo la oportunidad de dar una palabra en la congregación. Me cayó a mí la ficha, pero si todos los que puedan llegar a entender eso que hoy yo entendí, que es una perla preciosa, que también está en la palabra, ¿no es cierto? Proverbio habla muchísimo, creo que todo proverbio habla de eso, Eclesiastés. Y hay veces digo que las lecciones son duras, son duras. Y hay cosas que ya no se pueden volver a remediar, no podemos volver atrás. Pero lo importante es que aunque el golpe sea duro, haber aprendido la lección, haber aprendido la lección. Y muchas veces, como decís vos, postergamos y después ya es tarde. Pero bueno, ya no, si no se puede volver atrás, ya no se puede lamentar uno, sino tratar de haber aprendido la lección y que no vuelva a ocurrir, o al menos intentar que no vuelva a ocurrir.
0: Amén.
1: Y tenemos que honrar a nuestros mayores, tenemos que honrar a nuestros mayores. Me impactó mucho un video de un muchacho que iba a visitar al abuelo, ya casi senil, que no lo reconocía ni nada, y alguien le pregunta: ¿por qué venís todos los días si él ya no sabe ni quién sos vos? Quizás él no sepa quién soy yo, dijo el joven, pero yo sé quién es él, y con eso alcanza. Bendiciones, amigos.
0: Gracias, Augusto, gracias, gracias por tus palabras. Amén, amén. Miguel, querido, ¿cómo andás?
2: Hola, señora, saludo a mi profe. Hoy día de estudiante.
0: Bien.
2: Saludo a mi mami que está trabajando, a mi tía Beatriz, a mi tío Cornelio. Y lo que necesita oración, saludo a... ¿Cómo viene a esa señora, a tu oyente especial?
0: Gracias.
2: Ay, no me recuerdo cómo se llama, pero saludo a Norma, mi vecina, y... Ay, no me recuerdo, entonces a mi tía Lorena. Chao, bueno, baby, te quiero, señora.
3: Gracias.
2: Y saludo a tu operador y a tu marido. Chao, hasta a la 9 le llamo Diego. Saludo a todo lo que me conoce. Chao, baby.
4: Hola, Diego, saludo a la profe. Hoy día estudiante. Saludo a Bebota.
3: Gracias.
4: Saludo a mi tía Beatriz, a tío Cornelio y a mi mamá y a mi tía Lorena y a todo lo que
0: a
4: me
0: todos
4: conoce, lo que necesita la oración. Saludo a Carmen. Saludo, hermano, tengo un amigo fiel que nunca falla, que es Cristo.
0: Amén.
4: Y saludo a tu señora y a todo lo que está en la radio. Chao, te quiero, Diego.
0: Gracias,
4: bendición.
0: Yo también, hermano.
4: Soy mi hermano especial. Mañana te mando audio con Díaz Jape, mi ciudad. Hablamos, corazón.
0: Cómo no, un abrazo gigante, Ale, gracias. Claudia González también nos envía saludos. Reconoce pues que el Señor tu Dios es Dios, el Dios fiel que guarda su pacto y su misericordia hasta mil generaciones con aquellos que le aman y guardan sus mandamientos. Amén, amén. Gracias, Martín. Hola.
5: Bendiciones, Diego, que te bendiga.
0: ¿Cómo andas?
5: Saludo a toda la audiencia de Radio AMA, a todos los que te acompañan en el programa.
0: Amén.
5: Diego, soy Martín de Merlo. En este momento estoy en el Garrahan con mi hijo Felipe, que jugando con la hermana se tragó un imán de esos chiquititos, esos que se usan los almanaques.
0: Ok.
5: Y bueno, le dieron laxantes de todo tipo, pero no lo expulsa. Ajá. Porque le quedó trabado en el intestino, así que
0: okay.
5: Posiblemente le estén por hacer o un lavaje de estómago o otro estudio como para poder sacarle
0: el imán
5: okay. Está ahí trabado. Le pido sus oraciones.
0: Bueno,
5: y bueno, también por mi vida, porque realmente por mi vida, por mi trabajo, por mi economía, porque debido a esto ya hace días que venimos. Sí. Ahora quedo acá en observación, me quedé sin trabajo, primero me suspendieron y bueno, ahora directamente me acaban de avisar por mensaje de que me echaron, porque sin trabajo, o sea que ya estamos bien. Pero confío en el Señor. No tengo ni para la sube, pero sé que el Señor va a proveer. Sé que el Señor va a proveer. Confío en Él. Bendiciones.
0: Martín, pero ¿te echaron porque tuviste que quedarte cuidando a tu hijo? O sea, ¿no te dieron días por eso? Yo creo que no está bien eso. No creo que esté bien. Entonces, me parece que tendrían que devolverte el trabajo y tendrías que hablar con un abogado. Si querés, yo te paso el teléfono de Ezequiel de León para que puedas estar hablando con él, porque no creo que sea así. Ahora le voy a mandar un mensaje yo y le voy a pedir que te atienda rápido si podés. Me parece injusto. Un abrazo, hermano. Acá estamos orando por vos. Ahí te pasé el número. Marcela, mensaje de voz. Hola.
3: Hola, Dieguito, la gente. Hoy es el día de la primavera, sí. El día de la sanidad, el día del estudiante, que de alguna manera somos todos estudiantes uh-huh. y maestros, porque siempre vivimos enseñando y aprendiendo. La vida no pasa por ir a estudiar a un lugar. Bueno, ante todo, de primavera no tiene nada, pero bueno. Que merme este viento, por favor, que parece de invierno. Bueno, un beso grande. Buen lunes. Buen comienzo de semana. Beso a todos, que todos se mejoren si están pachuchos. En el nombre de Jesús. Nos estamos viendo prontamente, cualquier momento voy. Parece que voy a ir más para octubre.
0: Dale.
3: A saludar. Bueno, un beso grande.
0: Amén.
3: Bueno.
0: Amén. Gracias. Gracias por estar ahí. Maggie dice, buenos días, feliz y bendecido día a vos y a la audiencia. Esta mañana quería pedir oración por mi esposo, que está pasando por un mal momento. Siente que ya no le queda más nada para vivir. Él y yo estamos separados hace una semana, que se fue de la casa por deudas, que tiene el trabajo, pero no llega con todo y está colapsado. Está muy dolido, no quiere saber nada de Dios. Yo le digo que para Dios no hay nada imposible, pero lo único que piensa es en el suicidio. La verdad me pone muy mal, porque es el padre de mis hijos. Lo quiero ver bien, le pido que me ayuden en oración, por favor. Yo no sé cómo ayudarlo, porque tampoco está en condiciones de pagar con él sus deudas. Que Dios saque de su mente todo pensamiento malo y encuentre una salida. Yo estoy muy, muy triste por él. Gracias y perdón, Diego. Vamos a estar orando por él. Me gustaría que pudieras hablar con Fabián de Sousa, porque son demonios, ¿viste? Que visitan la mente de la persona y que están ahí oprimiendo y él siempre que hay un caso así me pide por favor que les pase su teléfono. Así que te pido que le mandes un mensaje, Maggie, que puedas contactarlo para que puedan estar orando juntos. Ahí te pasé el teléfono. Néstor, mensaje de voz. A ver, Néstor.
6: Hola, Diego. Dios te bendiga. ¿Cómo estás? Bueno, con respecto a lo que vos decías hoy, ¿no? De visitar a los familiares. Uh-huh. Yo hace tiempo que me pasa que, bueno, tengo ganas de ver a alguien y voy y lo veo, ¿no? Porque
0: bien.
6: me ha pasado cuando tenía ganas de ver a alguien y después me enteraba que había muerto esa persona, ¿no? Y es muy triste eso, ¿no? Porque cuando tuve tiempo para ir a verlo, nos fuimos. Y bueno, hoy trato de, en eso que me pone el Señor en mi corazón, de ir a visitar a alguien, voy. Bien. Porque después, lamentablemente, nos encontramos en un velorio, ¿no? Y vamos y vemos a las personas en un velorio. Y no está bueno. Así que son cosas que también nos pasan.
0: Un abrazo.
6: Así que bueno, Dieguito, que Dios te bendiga. Te quiero mucho.
0: Gracias,
6: hermano.
0: Néstor. Un abrazo. Seguí
6: adelante.
0: Amén, amén. Crescencia dice, buenas, Diego, profe, dice, equipo, muy feliz primavera para todos. Hoy con mi espeso que está pachuchito con gripe. Acá lo estamos escuchando y viendo. Un abrazo, Crescencia. Bueno, a tomar un tecito con limón, ¿eh? A tomar jengibre para reforzar las defensas. Flor Góngora dice, lo siento mucho, Diego, que Dios te dé fuerzas, consuelo y mucha paz. Que puedas sentir su presencia acompañándote a vos y a toda tu familia. Un abrazo. Gracias, Flor. Muchas gracias. Silvina dice, gracias, Diego. Cuánta verdad. Me pasó a mí corriendo con mis estudios, trabajar para tener la meta de mi casa y tener una vejez tranquila, y descuidé a mi familia. Hoy tengo 4 títulos, 2 casas, pero estoy sola porque mi familia fue destruida. Si hubiese prestado atención hoy quizás no tendría todo esto, pero mi casa estaría llena de afectos. En fin, dice, ya es tarde. No es tarde nunca. No es tarde. No es tarde porque si Dios permite que sigas acá es porque hay nuevas oportunidades. Todos los días tenemos nuevas oportunidades. Así que no digas que es tarde. Mirta dice, buenos días, recibo la oración que estás haciendo. Estoy a cargo de mis padres de 94 y 88. Recibo esas fuerzas de Dios y también la manifestación de los dones. Amén. Un abrazo, Mirta, gracias. Nelson dice, bendecida primavera con Jesús, Diego, que el Espíritu Santo sea hablando a cada vida y sea Él quien dirija nuestras vidas. Caminar, dice, bendiciones para todos.

Le mandamos un abrazo a Juan Carlos Fernández, que ya está en su país. Él vive en Estados Unidos, vino aquí para grabar. Estuvimos pasando esos días ahí juntos. Y bueno, bendecimos todo el futuro, ¿eh? Aquellos que quieren que se realice ese concierto que está planificando, por favor, que mantengas en oración, sí, la idea de hacer ese concierto de despedida de Rabito el año que viene. Bendiciones, sanidad para mi hermana Isabel y para toda mi familia. Amén, dice María. Diego, bendiciones, te estaba escuchando. No tenemos que dejar para mañana, el tiempo no vuelve y los momentos tampoco. Dice, de acuerdo a la persona que tiene disipela, yo le recomiendo que se lave con malva, es una hierba. Dice, tiene que hervir y lavar con eso. Bendiciones. Bueno, Juana, gracias.

Muchas gracias, Diego. Hoy me comunico, ahora me comunico con él, dice Maggie. Hugo Madrigal dice: feliz día de la primavera. San Marcos capítulo 16, versículo 18: tomarán serpientes en su mano y aunque beban cosas mortíferas, no les dañará sobre los enfermos, pondrán sus manos y sanarán. Diego, hola Alcita, ¿cómo están? Bendiciones para ustedes aquí, como siempre, escuchando la radio por la aplicación desde Concepción de Tucumán. Hoy declaro que el nombre poderoso de Cristo Jesús son sanados todos los enfermos. Feliz día de la primavera para ustedes. Gabriel Alvarado dice: no escuché al principio, que Dios traiga consuelo a vos y a toda tu familia. Bendiciones. Feliz primavera para todos. Muy bendecida semana, Diego, para vos y todos los que hacen muy bendecido programa de cada mañana. Para todos los hermanos oyentes, muchas bendiciones. Amén, amén. Todas las fuerzas del Señor para Diego. Dice: te mando un fuerte abrazo. Gracias. Dice: 21 de septiembre, Día Internacional de la Paz. Y me manda un flyer.

0: 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Hacemos una pausa y ya volvemos con más On Demand. ¿Todavía no conoces El Hornito Secreto? 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

esperanza de la vida eterna, la confianza de que Dios nos va a recibir con los brazos abiertos y nos va a decir,

0: Dice en Efesios 1:18-20. Pido también que les sean iluminados los ojos del corazón para que sepan a qué esperanza Él los ha llamado. ¿Cuál es la riqueza de su gloriosa herencia entre pueblos santos? ¿Y cuán incomparable es la grandeza de su poder a favor de los que creemos? Ese poder es la fuerza grandiosa y eficaz que Dios ejerció en Cristo cuando lo resucitó de entre los muertos y lo sentó a su derecha en las regiones celestiales.
1: Amén.
2: A mi vera,
3: hermosa palabra de Dios.
0: Me gusta que me digan él.
1: Claro, ya es un hombre mayor, pero sí, es como un piropo que nos dice ella.
3: Ay, qué lindo, chicos, que se lleven bien, me gusta.
1: Tenemos visitas, En un instante nada más vamos a charlar con Mónica Garmendia, nuestra amiga, abogada, especialista en previsión social. Pero bueno, para aquellos que quieren conocer quién era mi tía Olga, yo les voy a mostrar un pequeño videito que me mandó mi primo, en donde él le hacía bromas y le daba un vasito de agua. Le decía, toma este vasito de agua, y era callaya. 93 años tenía. Y después se ríe, mi primo Luis se ríe terriblemente. Pero momentos que quedaron en su corazón, en su retina grabados, y gracias a Dios en este video. Lo ponemos en 3, 2, 1.
4: ¡Qué rica que está este alfajor y esta casalla!
1: Casalla. Ahí lo da, lo bebe. Sí. Y después hace... Hace una cara. Así como, no me gusta. Bueno, un abrazo gigante para Luis. Para toda la familia Simón.
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1: Oramos por todas las peticiones. Quisiera ayudar a Martín al menos para cargarlo en la sube. No sé si se puede transferir por mercado, dice. Sí, yo le pedí también el alias, ahí te lo paso para los que quieran ayudarlo a Martín. Ahí está.

0: A ver, mensaje.
1: Hola, Diego. Hola. ¿Cómo estás?
0: Bien.
1: Soy Luchi.
0: Hola, Luchi.
1: Feliz primavera con Jesús.
0: Amén.
1: Un beso para mi papá.
0: Gracias.
1: Que ahora está acá en casa con nosotras.
0: Ay, bueno.
1: Un beso para todos.
0: Un beso. Me encanta cómo habla todo aceleradito. Gracias, Luchi. Muchas gracias. Norma.
2: Hola, Diego.
0: Hola,
2: feliz
0: Normita.
2: Feliz primavera para todos.
0: Gracias.
2: Escuché, yo estoy en el centro trabajando.
0: Ajá.
2: Dale. Como siempre, siempre le digo que no alargue tanto, pero no para. Y cuando se refiere a cómo era el nombre, es a Carmencita.
0: Sí.
2: Él la agarró como la abuela, le adoptó como familia a Carmencita.
0: Mira.
2: Así que cuando pregunta,
0: sí.
2: Saludo a Carmencita.
0: A Carmencita.
2: A ella la que le conocí. Y a la tía Lidia. Lidia también.
0: Gracias.
2: Se le grabó. Y bueno, espero que estén todo bien y estemos orando uno por otro.
0: Amén.
2: Yo estoy con mucho entusiasmo trabajando. Gracias a Dios me recuperé de una gripe y estoy fuerte. Gracias a Dios.
0: Un abrazo, Normita. Gracias. Escuchamos a José Luis Rodríguez, el Puma, con Agradecido. Y ya acomodamos todo para que Mónica Garmendia ingrese en nuestros estudios y podamos charlar. Ya volvemos.

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0: sonaba entonces Cale Luima con Osana y Rescate con Charlemos. Claudia González.
1: Amiguito, buen
0: hola
1: día,
0: Claudia.
1: Perdón. Yo también quería el alias del muchacho para colaborar con algo, no mucho, pero por lo menos viste algo como para que pueda, como dijo, cargar la sube, alguna cosa. Gracias. Un abrazo.
0: Un abrazo, gracias. Ahí te paso lo que me mandó

0: Martín, mensaje de voz.
1: Gracias, Diego. Gracias por pasar el mensaje. Te cuento que recién me llamó una enfermera y me dice: ¿vos recién mandaste mensaje a la radio?
0: Ay, no,
1: yo también escucho Radio AMA.
0: Ah. Wow.
1: Queda tranquilo que ahí vengo, me dijo, espérame acá. Y fue y me consiguió un desayuno.
0: Gloria a Dios.
1: Y que me trajo desayuno y además una porción de bizcochuelo. Y yo le digo: gracias Señor por proveer.
0: Amén.
1: En la escasez, ¿no? Cuando a veces uno se encuentra en una urgencia, realmente esto es una urgencia, algo que no esperaba. El Señor toca corazones, ¿no?
0: Gloria a Dios. Un abrazo, hermano. Gloria a Dios. Dios es fiel. A ver, un mensajito más.
2: Hola, Diego. Hola. Buen día. Bendiciones. Hola. Aquí Charlie Guay otra
0: Hola,
2: vez.
0: Charlie.
2: De la Garrahan. Ya emprendiendo la recta final con el tratamiento de mi nieta Josefina, de 6 años. Siempre confiando, esperando y descansando en el Señor, que es lo que más nos cuesta, ¿no? Descansar en Él. Pero bueno, tu programa es de bendición cada vez que venimos acá al Garrahan, en el tiempo de espera. Te escucho por la radio en la camioneta. Que tengan un bendecido día, que Dios los bendiga y los siga usando.
0: Gracias, hermano, un abrazo gigante. Julio César también nos saluda. Claudia González dice: gracias por todo. Y bueno, amigos, estamos en vivo aquí en Radio AMA 92.3 y tengo que agradecer la visita de nuestra amiga Mónica Garmendia. Fuerte el aplauso. Bienvenida, Moni.
3: Hola, ¿qué tal? ¿Cómo les va?
0: Muy bien,
3: contentísimo. Buen día a todos, contento. A los oyentes que están escuchando. Fíjate en cuántas actividades nos escuchan y eso qué bueno que es, ¿no?
0: Sí, sí.
3: Saber que tienen una palabra, que hay una radio amiga.
0: Amén.
3: Que pueden mandar mensajes, uh-huh. Así que eso es muy muy gratificante.
0: Sin duda, y contar con una profesional que nos ayude en estos temas previsionales también. 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Y bueno, tengo consultas, Moni.
3: Pero antes déjame, Diego, sí. Que le mando un saludo a todos los jubilados.
0: Sí.
3: Que ayer fue el día del jubilado.
0: Ah, ¿en serio? Feliz día.
3: Sí, por eso.
4: Gracias, quería... chicos, gracias.
3: A Elcita de la radio principalmente.
4: Muchas gracias.
3: A todos los jubilados y pensionados que nos están escuchando, un saludo muy grande y bueno, siempre pidiéndole a Dios que se multipliquen la jubilación y las pensiones como los panes y los peces.
0: Amén.
3: ¿No?
0: Claro que sí.
3: Estamos pidiendo la multiplicación sobrenatural sobre los saberes de los jubilados.
0: Amén, amén. Así sea. Bueno, ¿qué vas a hacer hoy? ¿Qué tenés para el día de hoy planificado?
3: Bueno, los lunes... y los miércoles y viernes yo estoy en el estudio de 2 de la tarde a casi 20 horas. Si tengo un Zoom o una actividad académica, lo hago ahí mismo en el estudio.
0: Sí.
3: Mientras miro carpetas,
0: okay.
3: Y contesto los traslados de los jubilados que tienen juicio de reajuste, que estoy haciendo la ejecución para que cobren,
0: okay.
3: Porque a veces le cuesta cobrar y hay que hacer juicios de ejecución para cobrar. Y no, como no pagan a veces todo, hay que hacer hasta 2 y 3 juicios.
0: Ah, mira.
3: Así que cuando cobra la gente, cobro yo también mis honorarios.
0: Bien.
3: Y viendo carpetas también de las personas que les solicito siempre el CUIL. Y la clave de seguridad social,
0: okay.
3: Porque
0: ténganlo en cuenta eso, cuando van a visitar a la doctora Garmendia, cuando se comunican,
3: antes.
0: Tengan a mano siempre el CUIL, que es son esos dos numeritos que están al principio y al final del DNI,
3: hay
0: ¿no?
3: Uno.
0: Hay uno que es el, por ejemplo, puede ser 20 y un número más al final, ¿no? ¿Así es?
3: O 27.
0: O 27 y un número más al final,
3: sí.
0: que va variando.
3: Y la clave de seguridad social.
0: Claro.
3: Cuando no tienen clave de seguridad social, se la podemos generar.
0: Okay.
3: Pero con la foto del DNI de ambos lados, porque al dorso hay un número de trámite y con eso se puede generar.
0: Okay.
3: Porque necesitamos saber los aportes que están en el sistema.
0: Claro, claro.
3: A veces la gente nos consulta en general y yo puedo responder en general.
0: Sí,
3: también.
0: Pero no sirve
3: pero
0: de
3: si
0: nada.
3: Si no me mandan o no tienen todas las certificaciones y no me mandan para ver los aportes que tienen, es muy difícil,
0: claro,
3: poder dar un asesoramiento personalizado, porque hay que ver los años que tienen aportados y qué años tienen que no tienen aportes, para ver si va la moratoria anterior o va esta de la cancelación de pagos. Pero es necesario fundamentalmente ver los aportes que figuran en el sistema.
4: Ahora, nena, yo te voy a hacer una pregunta, perdóname. Si vos trabajaste 30 años o 20 años en relación de dependencia, ¿no? Ponele que trabajás desde el 90 hasta el 2010.
3: Sí.
4: De repente vos mirás ahí en los aportes y ves que en el año 98, 99 y 2000 no había aporte. No hicieron los aportes correspondientes. Cuando vas a reclamar, ¿cómo haces eso? ¿Qué le decís? ¿Páguenme lo que falta o lo tiene que pagar uno?
3: No, bueno, ese es el gran problema y la gran pregunta de muchos. Que dice, me voy a jubilar y yo tengo 30 años. Mira, una pregunta del año de la semana pasada. Pero no me hizo los primeros 15, no me hicieron los aportes. Entonces no tenés 30 años.
0: Ah, claro.
3: Porque cuando te vas de una empresa, tenés que pedir la certificación de servicio, recursos humanos o personal.
0: Okay.
3: Si no te la dan, tenés que exigirla. Y si no, tenés que hacer un juicio para que te los paguen.
0: Okay. ¿Cuánto tiempo?
3: 2 años de que te fuiste.
0: Desde que te fuiste.
3: Entonces, si ahora vas a... Pasaron 15 años más y pretendés hacerle un juicio ahora, te digo que no se puede.
0: No se puede.
3: Porque el reclamo, y ese es el gran problema que también a veces los colegas que son laboralistas no reclaman el cumplimiento de ese punto, que además de la indemnización que le corresponde y las multas y todo lo demás, le corresponde hacer los aportes en forma efectiva y que le otorguen la certificación de servicio. Porque si vos no demostrás que hiciste un juicio, lo ganaste y que esos aportes fueron ingresados, esos aportes quedan como que no ingresaron nunca.
0: No,
3: además que el sistema, acordate que de que cambió la ley en el año 94, está mes a mes. Vos con la clave de seguridad social entras en la página de ANSES con tu CUIL y ves los aportes uno a uno.
0: Okay.
3: Puede suceder que haya empresas antiguas que o del Estado que no figuran todos los aportes. Entonces puede ser que haya una continuidad. Vos tenés el certificado, tenés los recibos, tenés una certificación antigua. Y eso sí se puede hacer valer. Siempre antes de esa fecha. Por una probatoria que demuestra que vos tuviste continuidad en ese lugar. Porque no hicieron los aportes porque no figuran mes a mes. Pero lo que están... Es más, hay gente que va a jubilarse y toman por sistema. Directamente, ni le piden la certificación. El empleado de ANSES baja el sistema, si te dan los 30 te jubila. Entonces hay que tener cuidado con eso para ver, porque hay mucha gente que nos consulta, tengo tantos años, pero están los corroboraste los años, están los años en el sistema, la prueba, tener los recibos, tener la certificación.
0: Es un buen consejo, entonces.
3: Es fundamental.
0: Es un buen consejo para aquellos que están trabajando y que todavía no se van a jubilar, que consulten, ¿no? Y pidan esto, lo pueden pedir, digamos, a recursos humanos, es decir, me mandás desde que empecé hasta hoy, por ejemplo, no sé, hace 15 años que estás trabajando. ¿Me mandás la certificación de que se hicieron los aportes?
3: Claro,
0: ¿se pueden pedir
3: más
0: eso?
3: Que sí, ponele que la persona que recibe un telegrama, un telegrama, una carta, documento invitándote a jubilarte. Vos cumplís 65 años, o una mujer cumple 60, el empleador decide, bueno, le mando una carta para que se acoja a la jubilación.
0: Okay.
3: Entonces vos a esa altura de tu vida te dan un año y si no te tenés que ir. A esa altura de tu vida tenés que saber los aportes que vos tenés. Máxime si está todo informatizado ahora. Okay. Si es compleja la situación, como a veces vienen las consultas, que trabajo en la provincia de Buenos Aires, que trabaja ahora en Neuquén, hay una colega que siempre me dice, ¿y cómo son los requisitos en Neuquén? Se lo estoy averiguando, porque los de Buenos Aires lo sé. Entonces hay que ver cómo es más compleja la jubilación.
0: Claro.
3: O esas personas que casi no tienen nada y vienen con 2 o 3 años, que lo hablamos la semana pasada, a querer jubilarse. Es toda una proyección hoy en día la jubilación.
0: Y sí.
3: Porque al no haber moratorias como antes, que vos decías, bueno, voy sin nada, me acojo a la moratoria de 30 años,
0: claro,
3: a ver, 120 meses me van descontando. Que la gente también se dice, yo quiero pagarla todo porque me descuentan. Sí,
0: claro,
3: pero vos no hiciste ningún aporte y te lo están descontando por moratoria.
0: Claro.
3: Pero otra gente que también va, y el empleado de ANSES te toma, bueno, te hace los 30 años y vos por ahí tenías 10 años en un ministerio que no figuraban todo. O sea, tenés que ir preparado.
0: Okay.
3: Vos tu vida laboral la sabés, quién te hizo aporte, quién no te hizo, cómo te fuiste. Eso lo tenés que trasladar y ver y tener los recaudos, porque si vas a solicitar la unidad de cancelación de pago, tiene que ser siempre antes de cumplir la edad jubilatoria.
5: Ahora, perdón, chicos, me meto yo, Beba. Yo quiero saber, si yo no estoy cerca de jubilarme y quiero pedir los aportes, ¿puedo?
3: Sí, podés, ya siempre te digo, el número de CUIL y la clave de seguridad social, con eso entras en la página de ANSES y ves los aportes.
5: Y si de repente...
3: lo que se llama el sistema de aportes, sistema integrado de jubilaciones y pensiones, es más técnico, sábana de aportes, como quieras. Pero ahí te van a figurar, del año 7 del 94 te figuran mes a mes, anterior te figura por año.
5: Bien.
3: Y ahí, o por... digamos 6 meses, 7 meses, ahí te es lo anterior. Puede ser que tengas que antes del 94, bueno, vos sos muy joven, Beba, no es para vos, pero sí para algún oyente.
0: ¿Por quién preguntás vos, Beba?
5: Por una prima mía, yo quiero saber, porque ella trabaja en una librería hace 15 años y yo no sé si le están aportando o no.
0: Okay.
3: Claro, está bien eso. Eso lo puede hacer ella y bueno.
5: Y si de repente, por ejemplo, hace, no sé, le pagaron 12 años de aportes y 3 no, hasta hoy.
3: Es muy común eso.
5: ¿Qué puede hacer ella?
3: Es muy común eso. Y bueno, esos años no los va a tener. Va a tener que, cuando cumpla la edad, hacer una cancelación de pagos por esos años.
0: ¿Lo tiene
3: y probablemente
0: que pagar ella?
3: Si sigue con el mismo empleador, que le abone el empleador esas cuotas de cancelación.
0: Okay, claro.
3: Porque es la única alternativa. La solución que yo encontraba en esos casos... es que la moratoria, si tenía continuidad y no le habían hecho los aportes los primeros años, es que le pagara la moratoria el empleador. Así también es, porque moratoria de empleadores no hay hace muchos años. En la historia previsional no hubo tantas, hubo muy pocas. Que también logré jubilar gente, por supuesto.
0: Mirá qué bueno. Bueno, estoy charlando con Mónica Garmendia y tengo consultas que nos han enviado los oyentes. Gracias a todos aquellos que siempre envían sus consultas. Pueden enviarlas al WhatsApp de Radio AMA, 11-28-86-0301, o directamente escribirle a la doctora. Yo les pido que siempre que van a hacer una consulta lo hagan por escrito, ¿sí? No manden audios, porque puede pasar que tienen puesto el manos libres y no se entiende nada. Te ha pasado seguramente muchas veces.
3: Sí, muchísimo.
0: De recibir un mensaje.
3: Me pasa también. Gente que consultó hace tiempo, ahora me vuelve a consultar y se me borró todo.
0: No, claro.
3: Pero me tomé el trabajo la semana pasada de anotar todos, hacer una revisión de por lo menos 2 meses. Y por eso... en algunos casos, personas que han llamado, se estuvo comunicando una de mis empleadas o alguien del estudio para pedirle los requisitos.
0: Okay.
3: Porque no puedo estar en todos lados, tengo que estar trabajando, viendo carpetas y demás. Hice un relevamiento de todo y porque se le pidió alguna documentación o algún informe para poder citarlos.
0: Okay.
3: Una vez que los cito es porque ya tengo previo, tengo antes, y no tengo que estar... charlando con la gente, que no tengo ningún inconveniente, pero es el, digamos, a veces no puedo citar más de 3 personas, si no se extiende mucho.
0: Ok. Bueno, yo tengo acá consultas.
3: Bueno.
0: A ver, dice Gabriela de Moreno.
3: Sí.
0: Tengo 55 años y 4 hijos.
3: Sí.
0: 2 cobraron la asignación universal por hijo y 18 años de aportes. Ahora no trabajo con aportes. ¿Cómo puedo completar mi jubilación? 55 con 4 hijos, que 2 de ellos cobraron asignación.
3: Doble. Entonces son, tiene...
0: 18, dice.
3: ¿Cuántos años de aportes?
0: 18 años de aportes.
3: 19, 20, 21, 22, 23, 24, 25, 26. Le faltan 4.
0: Ah, ok.
3: Sí, porque mirá todo lo que le sumó los 4 hijos
0: claro.
3: con los 2 dos con aguache, 2 años sí, más cada sí. uno. Ese es por la tarea de cuidado, es una
0: claro.
3: ley muy especial que es para las mujeres,
0: uh-huh.
3: no así para los hombres, que
0: okay.
3: puede haber hombres que
0: y
3: estén
0: sí.
3: ocupados,
0: claro
3: hombres
0: sí.
3: viudos, hombres solteros con hijos.
0: Uh-huh.
3: Bueno, el tema es que ella va a tener que anotarse en un monotributo,
0: uh-huh.
3: primero controlarle esos 18 años de aporte.
4: Primero ver si está todo completo, nena.
3: Claro.
0: Claro.
3: Porque no es bueno, si no vas a tener los aportes que más aporte por los hijos que los que verdaderamente trabajaste. Primero
4: claro.
3: controlar esos años que estén.
0: Mm.
3: Porque la proyección tiene que ser exacta.
0: Mm.
3: Si ella tiene 55, le faltan 4 años para jubilarse.
6: Siendo que si es que le garparon todo lo que tenían que garparle.
3: Claro, tiene 4 años, pero va a tener que anotarse en un monotributo y pagar.
0: Okay.
3: Salvo que encuentre un trabajo donde le hagan los aportes.
0: Uh-huh.
3: Entonces, cuando cumpla 60,
0: uh-huh.
3: Va a poder utilizar esos... Y fíjate que va a poder utilizar todo con aportes. Los 18 sí están,
0: bien.
3: Más los 5
0: los de los
3: que le faltan.
0: Claro, ok. Bueno, entonces...
3: No tiene que comprar moratoria, pero sí controlar esos 18.
0: Bien, controla entonces, Gabriela de Moreno, controla que estén bien aportados esos 18 años cuando trabajaste en relación de dependencia. Y bueno, esperemos que haya sido honesta la gente que te contrató y que haya pagado o que no se le haya olvidado, ¿no?
4: Claro.
0: A ver, más mensajes. Juan de Villa Crespo, 63 años de edad, 22 de aportes. Sigo trabajando. ¿Me puedo jubilar? Dice. Tiene 63 y 22 de aportes. Le faltan años.
3: Le faltan años de aporte, porque me dijiste que tiene 23.
0: Tiene,
3: y le faltan 2 más para jubilar.
0: 22 de aportes. Tiene.
3: ¿Eh?
0: 22 de aportes 22, y tiene 63.
3: 22. 23, 24 con los 2 años más.
0: Uh-huh.
3: Estarían faltando 6 años.
0: 6 añitos.
3: Ahí tiene que también controlar que estén los 22.
0: Bien.
3: Seguir trabajando.
0: Uh-huh.
3: La única diferencia que tiene él, que si trabaja... en forma privada, en una empresa privada, no del Estado, puede optar por jubilarse a los 70.
0: Ah, ok.
3: Claro, entonces ya ahí se le suman 5 años más. Pero de cualquier manera que haga una proyección para ver si tiene una inactividad durante la moratoria y que cancele esa moratoria, esa que es muy económica, que es hasta el año 93.
0: Ok.
3: Para que tenga un poquito más de aportes.
0: Y
3: ¿eh?
0: Sí, estábamos hablando de cuánto era eso.
3: ¿Eh?
0: ¿Cuánto era ese pago mensual? ¿De cuánto?
3: No, es total.
0: Ah, es total.
3: Ponele
0: okay.
3: que 6 mil pesos.
0: Ah, ok.
3: 7,
0: sí.
3: cancela 7
0: sí.
3: años, pero no necesita tanto. Hay que controlar siempre los aportes efectivos,
0: sí.
3: ver en qué año está la inactividad, completarla con esa moratoria que sigue vigente.
0: Bien.
3: Y ya está tranquilo. Se puede jubilar a los 65, con los años que le faltan, se jubila.
0: Bien.
3: Y si no, puede optar por permanecer trabajando hasta los 70. Eso es algo muy personal que todo abogado previsionalista tiene que asesorar correctamente porque la decisión es del trabajador. Y máxime cuando está en actividad. Distinta es la situación de una persona que está cesada, que no tiene aportes y que quiere jubilarse para tener un ingreso y una obra social, como el PAMI. Entonces es importante que siempre la decisión la tome el trabajador, pero que conozca sus derechos.
0: Bien.
3: El abogado previsionalista, claro, para todos, por ahí tienen ese, que no lo aclaré nunca, por consulta no se cobra.
0: Okay.
3: Es como el abogado laboralista. Por consulta no se cobra.
0: Okay.
3: Se cobra por trabajo realizado.
0: Claro, claro.
3: Por si eso tiene que enviar una carta, dudas si en tiene consultar. Que...
0: Claro.
3: Porque, a ver, una persona, a mí me consultan personas que tienen 49 años, no llegan ni sí. a la moratoria de ese, cancelaron mujeres porque tienen que ser después de los 50.
0: Sí, sí.
3: Pero, ¿qué pasa? Ya quieren saber cuál es su historia previsional.
0: Sí, y si cómo están los aportes al día. Todo eso, si están los aportes al día, todo eso.
3: Claro, cuánto le falta, qué puede hacer. Eso es importante.
0: Bien. Ahora, hoy nos llegó una consulta, en realidad no era una consulta, es un oyente que nos escribió y, bueno, en realidad es para un abogado laboralista, pero ¿te puedo hacer esta consulta?
3: Sí.
0: Mira, porque la verdad que...
3: Si la puedo evacuar, con mucho gusto.
0: Bien, a ver.
1: Gracias, Diego.
0: Mira, Martín se llama. Le pasó esto, lamentablemente.
1: Bendiciones, Diego. Dios te bendiga. Saludo a toda la audiencia de Radio AMA. A todos los que te acompañan en el programa. Diego, soy Martín de Merlo. En este momento estoy en el Garrahan con mi hijo Felipe, que jugando con la hermana se tragó un imán de esos chiquititos, esos que se usan los almanaques. Y bueno, le dieron laxantes de todo tipo, pero no lo expulsa porque le quedó trabado en el intestino, así que posiblemente le estén por hacer o un lavaje de estómago o otro estudio como para poder sacarle el imán. Está ahí trabado. Le pido sus oraciones. Y bueno, también por mi vida, porque realmente por mi vida, por mi trabajo, por mi economía, porque debido a esto ya hace días que venimos, ahora quedó acá en observación, me quedé sin trabajo, primero me suspendieron y bueno, ahora directamente me acaban de avisar por mensaje de que me echaron, me quedé sin trabajo, o sea que...
0: Un montón de irregularidades, por ejemplo, que le manden por mensaje que lo echen, no es legal. Y segundo, que te echen por tener que cuidar a un enfermo, me parece que no está bien, ¿no?
3: Te comento, hay que ver primero si le hicieron los aportes.
0: Ok, ¿y si está en blanco?
3: Si está en blanco,
0: okay.
3: Podemos decir los colores.
0: Sí, sí.
3: Está en blanco.
0: Ok.
3: Si está con que el empleador le hace los aportes...
0: Sí.
3: Bueno, ahí él tendría que demostrar que estaba... Cuidado, es más complicado, sí. El
0: okay,
3: tema, ¿no?
0: Okay.
3: Pero si está que no le hizo los aportes, él le puede hacer tranquilamente una demanda laboral pidiéndole que lo regularice y que le pague
0: y, sí.
3: y que pague todas las multas y que pague la indemnización, claro. Y todo lo demás, ¿eh?
0: Okay.
3: Siempre vos fíjate lo importante que es. Porque si tenés los aportes, estás protegido por la ley laboral.
0: Claro, porque quiere decir que alguien realmente se hace cargo de que estaba trabajando.
3: Sí. Y puede suceder, en ese caso, que él no haya acordado una licencia, o que le adelanten las vacaciones, o algún tipo, porque también tiene la obligación del trabajador.
0: Claro, digamos.
3: Es decir, qué si situación no es, tengo y...
0: Sí. Si no es abandono de trabajo, digamos.
3: Claro, no es abandono de trabajo. Entonces que pide una licencia sin goce de sueldo, o un adelante vacaciones, o algo que pueda hacer. Pero si estaba en negro directamente...
0: No hay nada, no hay, claro.
3: Andate y chau. En ese caso él tiene derecho. Y en el otro hay que ver qué tipo de comunicación tuvo con el empleador.
0: Bien. Si le avisó que él estaba con el problema.
3: Son cuestiones delicadas. Hoy en día vemos...
0: Hay que analizarlo por caso, digamos. Hay que...
3: Claro, hay que... caso por caso. Porque si estaba en negro, él le corresponde hacer una... Porque, bueno, puede reclamar. Una persona está trabajando y dice, yo me cansé de estar. No me voy a jubilar nunca. Entonces quiero hacerle un juicio.
0: Sí, sí.
3: Y además quiero que me haga los aportes, que es lo que hablamos antes.
0: Sí, sí.
3: Pero si estaba completamente regularizado y efectuaban los aportes y contribuciones, va a tener que demostrar él que no hizo abandono de trabajo.
0: Claro, claro.
3: Porque la defensa del empleador va a ser, me hizo abandono de trabajo.
0: Claro.
3: Y en este caso la comunicación tiene que ser fehaciente.
0: O sea, tenía que haber llegado un telegrama de despido, no un mensaje de WhatsApp que le diga, che, no vengas más.
3: Sí, lamentablemente se están moviendo situaciones, estamos viendo, perdón,
0: irregulares.
3: Situaciones muy irregulares. Yo te digo que estoy en la Asociación Argentina de Abogados, no los cristianos también, no, yo soy la presidenta, pero en la de Derecho del Trabajo y Seguridad Social.
0: Claro.
3: Y estamos viendo constantemente con mis colegas armando los cursos, yo estoy en la comisión de cursos, y estamos viendo constantemente, pero constantemente, muchas irregularidades, muchas interpretaciones con la ley de modernización laboral, que es todo un tema, que hay jueces que declaran la inconstitucionalidad de algunos artículos, otros no. Vemos que hay una novedad, digamos que hay como una especie de esas leyes nuevas sumada a la designación de jueces nuevos, es un momento, digamos, que tenemos que estar acomodándonos a ver cómo van a salir esas sentencias. No es tan, ay, tranquila, la jurisprudencia dice, hay un fallo plenario, que es como un todo nuevo.
0: Ok, ok. Buenísimo. Bueno, Moni, la verdad, muy completo, muy lindo, muy lindo todo lo que pudimos compartir. Podemos tratar varias cosas, así que aquellos que quieran comunicarse con la doctora Mónica Garmendia tienen el teléfono en pantalla, lo estamos repitiendo constantemente, 1544 30 8281. Los mensajitos, por favor, háganlos de manera escrita, no le manden audios, porque los audios a veces no se escuchan. Vos tenés puesto en manos libres, se escucha,
7: no, tengo la jubilación y lo que me está pasando es los aportes. Entonces yo estaría necesitando una cosa apretando.
0: No se puede así, no se entiende. Entonces vos por escrito le escribís, doctora Mónica Garmendia, mi nombre es Juan Carlos Ruiz, y les voy a enviar un mensaje para pedirle, por favor, si me puede asesorar con respecto a mi jubilación. Entonces está clarísimo. Vos decís, Juan Carlos Ruiz, listo, hombre, nombre y apellido. Agenda. Tiene el teléfono guardado, le mandás el mensaje y te fijás que no esté puesto el mensaje temporal. Porque el mensaje temporal hace que los mensajes se borren a las 48 horas o las 24. Entonces la doctora te dice, listo, mandame todo el recibo. Mandame tu documentación, la foto del DNI, el último recibo de sueldo, qué sé yo. Le mandás la foto y a las 24 horas se borró. Entonces,
3: no tenés nada.
0: La doctora no tiene agendado tu número porque era una consulta muy reciente y no llegó a agendarte. No tiene las fotos de todo lo que le mandaste y no tiene ninguna consulta. Entonces le aparece un mensaje ahí que llegó y que está vacío. Y dice, ¿quién es esta persona? Y le manda, discúlpame, ¿vos quién sos? Y dice, pero mirá qué poco profesional esta doctora. ¿Cómo me va a decir quién soy si yo le mandé todo? Doctora, ¿usted no se fija? No, sos vos, no es la doctora. Vos no le pusiste el mensaje, desactivaste el mensaje temporal y caíste en la trampa satánica de Mark Zuckerberg. Porque el tipo realmente, yo creo que en su casa hace como el señor Burns y se queda así diciendo, ah, el mensaje temporal les está haciendo la vida imposible. Y vos decís, ¿puede ser tan malo el tipo? Sí. Por eso no lo queremos a él. Usamos su producto, usamos el WhatsApp, pero sabemos que tiene. En el fondo hay algo que. Bueno.
3: Y otra cosa, sí. Diego, antes, que tengan paciencia, sí, también, porque pretenden un asesoramiento como esas líneas llame ya, ¿viste?
0: No.
3: Y no te mandan la documentación. General les puedo decir,
0: sí,
3: pero para hacerlo particular necesito ver esos aportes.
0: Por favor.
3: No queda como en una clase, mini, sí, clase que doy de, sí, todo cómo es la previsión social.
4: Por eso la gente que pregunta dónde queda la dirección y van directamente, caen así como peludo de regalo. Y vos decís, escúchame, ¿qué es lo que querés acá? Si no trajiste nada, no sé quién sos. Vos no me vengas a tocar el timbre directamente. Se pide una consulta y se concreta una entrevista, nene. En orden. Es un dios de orden. Le pido, por favor, no me hagan enojar que me sube la presión.
3: No. Tranquila. Además tenés que ir a abrir la puerta al sitio.
6: Verá que le voy a tomar la presión al cita. No, está bien.
3: Ah, bueno, me alegro.
6: 12-8.
3: Bueno, quedamos así, entonces nos vemos pronto. Gracias por todo. a todos los oyentes un saludo, manden la documentación, tengan paciencia y bueno, Dios proveerá.
0: Amén, amén.
3: Gracias.
0: La doctora Mónica Garmendia, señoras y señores, fuerte el aplauso para despedirla. Tenemos visitas aquí en el estudio, ¿eh? Chichi, hacemos una pausa y ya volvemos.

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0: estás escuchando es Cucu de Band. Cucu de Band en este Resurgir Tour, octubre 2026. El 12, el 3 de octubre, en la iglesia Jesús es el nombre. El 12 de octubre, en la experiencia gospel. Y el 16 de octubre, en el club Che, yo te avisé. Y como hoy es el día de la primavera y el día de la sanidad, según me dijo el mismo, yo no sé si esto es algo nuevo o si hace mucho que está. Hace bastante, me dice. Tenemos que tener un representante de la sanidad por trabajar en una droguería y por haber sido sano.
1: Sigo de pie.
0: Y porque hoy sigue cantando Sigo de pie. Nuestro amigo Martín Ruiz está aquí. Bienvenido. ¿Cómo andas, hermano?
2: Hola, Dieguito, ¿cómo están?
0: ¿Qué Dios bendiga? Mira, el tipo es así, es paracaidista. Además de guitarrista y cantante de Cucu de Band, el tipo cae así como en paracaídas, viene con media luna, interrumpe mi dieta, porque yo vengo cuidándome de las harinas y de golpe me cae con el paquete y digo, ¿qué voy a hacer? No lo puedo despreciar.
3: Mentira eso, nene, vos podés despreciarlo porque estás a dieta, así que si dejás lo comemos nosotros.
2: Claro, bueno. Yo lo traje para el cita también.
3: Yo no estoy a dieta, ¿vos estás a dieta? ¿Cómo no comas entonces? ¿Qué tanto ponés?
0: Ok, yo te estaba cuidando a vos también el cita, porque vi que te estabas tomando la presión.
3: Ya tengo bien la presión, ¿qué tenés que poner de excusa? Dejá de morfar.
0: Ok, está bien, lo tengo que asumir que tengo que cerrar la boca. ¿Qué mejor dieta que esa?
2: Ayuno y oración.
0: Bienvenido, hermano.
2: Muchas gracias, Diego. Gracias por dejarme estar acá y compartir un tiempo con ustedes. Estoy como David, viste, que traje un poquito de pan y queso para los hermanos bien. Soldados y, claro. Y pasé a la batalla.
0: Está muy bien, acá es así, acá el que entra, si vi luz y entré, bueno, tenés que sentarte y hablar.
2: Claro, tal cual.
0: Es así. Bueno, ¿cómo es esto, che? ¿En la experiencia gospel van a estar tocando?
2: Vamos a estar en experiencia gospel, una gran sorpresa de parte de Dios.
0: Qué lindo.
2: Vamos a estar en el escenario de OMCA, viste, yo te había contado que soy parte de OMCA, en el Servicio de Cristianos Argentinos, que seguramente Marce Rodríguez, Marce Bellot, Luis Barney, nos están escuchando y les mando un saludo.
0: Un abrazo.
2: La de Onca. Y vamos a estar ahí en la experiencia gospel la 9 de julio.
0: Qué bueno.
2: Si mal no me equivoco, por la Diagonal Norte.
0: Ajá.
2: Así que va a estar un escenario ahí con varias bandas.
0: Del obelisco a Plaza de Mayo. De espaldas al obelisco está el escenario principal y después, durante todas esas cuadras, hay distintos escenarios donde van a estar tocando. Hay un escenario de música urbana, hay uno de rock. Bueno, no sé bien, no quiero chamullar, pero hay un montón de distintos espacios que la verdad van a estar buenísimos. El año pasado tuvimos una gran convocatoria y este año se espera mucho más.
2: Sí.
0: Así que
2: bueno, dicen va a ser masivo.
0: Sí.
2: Y creo que va a ser un tema muy bueno para llevar a Jesús a las calles.
0: Sí. ¿El año pasado estuviste vos?
2: El año pasado estuve abajo del escenario, digamos, ahí compartiendo con todo el mundo. Y hoy tenemos, bueno, el hermoso regalo de poder estar en el escenario de OMCA.
0: Qué lindo.
2: Y poder compartir lo que Dios nos ha dado.
0: Uh-huh.
2: Y bueno, qué mejor de hacerlo con la banda y con todo el testimonio de que el Señor nos ha permitido tener a través de todo el milagro que recibimos.
0: Claro,
2: y bueno,
0: sí.
2: Y ver qué querrá Dios en toda esta experiencia gospel.
0: Exactamente, y mete el chivo el tipo, porque ¿viste? Dice qué querrá Dios, porque claro, la banda se llama QQD, que es qué querrá Dios Band, en donde está. Nunca mencionamos al resto de los integrantes. Sabemos de tu hijo, en la batería.
2: Emanuel Ruiz, que está en la batería. Sergio Bravo, que también es baterista de la banda.
0: Que va, ok. Está,
2: es integrante de la iglesia El Faro de Luz, ahí en Villa Lugano.
3: ¿Tienen dos bateristas o cómo es la
2: cosa? Tenemos dos bateristas.
0: Ah, bueno.
2: Tenemos a Phil Collins y a a los dos ahí compartiendo. y bueno, siempre se turnan en diferentes canciones.
0: Mirá qué bueno.
2: Emma es un poquito más del rock y blues.
0: Sí.
2: Y Sergio es más de lo que es el hard rock y el metal.
0: Okay.
2: Así como tenemos en Cucu de Band la combinación de ambos estilos.
0: Sí,
2: ahí
0: sí.
2: Ellos dos están cumpliendo la función. Tenemos a nuestro bajista Gabriel Pesole.
0: Bien.
2: De la iglesia Jesús es el nombre, que es justo la iglesia donde vamos a hacer un concierto ahí el 3 de octubre.
0: Okay.
2: En la avenida Rivadavia al 11.000, Rivadavia
0: Jesús
2: y Muriondo.
0: Es el nombre, es la iglesia. Rivadavia y Murguiondo, ¿qué sería? ¿Qué zona es?
2: Liniers.
0: Liniers.
2: Esto es Liniers, Capital Federal.
0: Bien.
2: Bueno, el 12 de octubre vamos a estar ahí en Experiencia Gospel, en el escenario de Onca.
0: Bien.
2: Y el 16 de octubre vamos a estar en el Club Chellos de Avisé compartiendo con la banda La Paez System.
0: Uy, bueno, le mandamos un saludo ahí a Club Paez y a Julito.
2: Julito Guess.
0: Julio Guess, que está en todo. Julio Guess está en todo, aunque no lo veamos.
2: Él es el Drupi.
0: A Julio siempre está. Siempre.
2: Vos levantás una piedra y ahí lo encontrás. Julio. Está Julio.
0: Sí, mirá esta guitarra, te dice. Y te muestra. Esta es una Gibson 62.
2: Sí, sí, tal cual.
0: No, esta es la que venía con doble periquete y una rúcula.
2: Yo creo que a Julio lo hicieron nacer en la fábrica de Fender, sí, de Gibson, ¿no? Y él te traía una viola de ahí.
0: Sí, aparece. Pero, se me apareció en un sueño el otro día.
2: No.
0: Y sí, dice, mira, me compré este bajo. Pará, Julio, déjame dormir.
2: Hasta sueño con vos.
0: No, bueno, esperá, tengo mensajes, che. Tengo mensajes que van llegando. Guillermo Casa dice, cuánta sabiduría, hermano, hay que conocer nuestras raíces. Abrazo, genio. Juana Moreira dice, sanidad para mi hermano Fidel que está pasando por Isipela. Amaneció hoy muy dolorido, pido oración, me acompañen a orar por él. Gracias. Estamos orando, claro que sí. Ruth Micaela dice, jajaja, excelente. Montaner, nos estamos matando de risas con tus ocurrencias, digo. Bueno, yo no tengo nada que ver. O sea, una cosa es espera que está saliendo doble el audio. Una cosa es lo que haga Ricardo y otra cosa es lo que haga yo. Por favor, les pido, es como que me confundan a mí con el Cita. El Cita habla por sí sola y yo hablo por mí. Porque si no, me hacen responsable de las cosas que dicen los demás.
2: Claro.
0: Y eso no está bien.
2: No está bueno.
0: No. A ver, ¿quién más? Mensajes. Zuli dice, hola Diego, fui para Zona Sur. Ezeiza y la radio se escucha genial. Gloria a Dios.
2: Vamos, llegamos a Zona Sur.
0: Raúl Salinas dice, bendiciones, Diego. Sonaste, medialunas de grasa, me dice. No, son de manteca.
2: Son de manteca.
0: Pero estoy delante del señor. ¿Toqué? ¿Toqué alguna?
2: Todavía no toqué ninguna.
0: Ok, mira, dice todavía porque sabe que puedo caer en la tentación en cualquier momento. ¿Quién más? A ver, mensajitos que llegan. Raúl me manda fotos, mirá, son malos, Me manda fotos de la figacita de manteca.
2: No, esta. Mirá la foto que te mandó la figacita.
0: Qué pibe.
2: Te están probando, Diego, te están probando.
0: Sí, Ana Leiva también nos saluda. Bueno, y a todos los de OMCA, ¿dónde están? Que nos escriben. Vamos.
2: Ahora le vamos a escribir a los
0: escriban,
2: de OMCA.
0: Escriban,
2: escriban.
0: Claro que
2: le
0: sí.
2: Le vamos a decir a Marce Bellota.
0: Claro.
2: Estamos acá.
0: Porque si encima hoy lo tenemos libre, digamos, porque hoy no es el día, por ahí se puede quedar esta media hora que falta.
2: ¿Te sí, quedas cómo acá? No, me quedo con ustedes.
0: Listo. Amigos, comuníquense. Decime el teléfono, el Cita.
3: 1128-860301.
0: Gracias. Hacemos una pausa y ya volvemos, que quiero que me cuente en detalle cómo va a ser el 12 de octubre, que creo que ya tiene información. Aparentemente le podemos mandar un abrazo al pastor Pedace ahí, que está colaborando con el backline para lo que va a ser el escenario de OMCA. Bueno, estamos en vivo, así que comuníquense. Pausa, ya volvemos.
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Estamos en vivo aquí en Radio Ama 92.3. Gracias, Roxana. Dice: feliz primavera, Diego, George y a todos los que les acompañan. Nueva estación, nuevo comienzo, nuevas oportunidades para bendecir. Gracias, Dios. Amén. Comunicate, dale, estamos en vivo.

0: Si estás viéndonos por YouTube, te pido que dejes un me gusta, así el algoritmo se activa y podemos llegar a más personas. Este próximo 12 de octubre, la experiencia gospel va a ser gigante. Y ya nos están llegando mensajes de la gente de OMCA. Lumbrera Cumbia dice: aguante Martín, Bucudé y todo OMCA. Qué grande. Proyecto 7. Hola, dice. Hola. Mike dice: hola Diego, buen programa. Saludos a Martín, aguante OMCA.
1: Qué grande Mike Rock.
0: Matías Rivas dice: grande Martín. ¿Qué es? ¿Es pariente mío este?
1: Matías es pariente tuyo.
0: Mira.
1: Es amigo mío.
0: Ahí va. Mío. Le mandamos un abrazo.
1: Un saludo a Mati.
0: Claudia Servino dice: hola Diego, bendecido día, bendecido a feliz primavera, oyentes y equipo. Una grande, qué grande Mike, ahí dice, feliz primavera.

0: ¿Hoy cómo viene el festejo primaveral?
1: Y hoy viene, vamos a comer un asadito con los muchachos.
0: Ah, bueno.
1: Al mediodía.
0: Muy bien.
1: Donde el jefe se copó.
0: Muy bien.
1: Vamos a comer un asado.
0: ¿Dónde es?
1: Ahí
0: ¿Dónde es?
1: En Ezeiza.
0: Ok, no me queda de paso.
1: No te queda de paso.
0: Pero bueno.
1: Te llevaría con todo gusto, porque un poquito lejos.
0: No. Después voy a tener que volver solo.
1: Claro, tal cual, tal cual.
0: Está bien. Bueno, si hay alguna otra persona que me quiere invitar a un asado, tranquilamente yo acepto, en el día de hoy, el día de la primavera. No, carne tengo permitida, los hidratos no.
1: Ah, podés comer carne.
0: Sí, carne puedo.
1: Bueno, mañana hacemos trazadito, Dieguito.
0: Okay.
1: Con los muchachos en el fútbol.
0: En otro.
1: Así que si querés.
0: O sea, que tendría que ir a jugar un picadito.
1: Tendría que jugar un picadito un poquito y después nos quedamos comiendo un asadito ahí.
0: Está bien.
1: Ahí atrás del McDonald's de Alberdi.
0: Ok. Patricia Fernández dice: feliz primavera, gracias, Patricia.
1: La tía.
0: La tía Fernández, claro.
1: La tía Pate.
0: Bueno, contame un poquito cómo va a ser el tema del armado y todo eso. Me dijiste que estaba Rafael Pedace, ¿no? Está haciendo ahí...
1: Está todo hizo... música, haciendo un poco de auspicio.
0: Qué bueno.
1: Escuela de Música Gospel también está haciendo un poco de auspicio.
0: Ok. Nosotros
1: también vamos a hacer un poquito de auspicio con la Audiofest.
0: Bien.
1: Y comprando algunas cositas que ellos puedan ayudar.
0: Ok.
1: Y bueno, vamos a estar ahí con varias bandas, de las 12 hasta las 18 posiblemente. Hay algunas cosas que todavía se están ahí como... armando en detalle, pero estamos ahí armando, va a haber diferentes bandas, todos los afiliados de OMCA van a estar ahí, bueno, y justamente es donde estamos haciendo el trabajo junto a Marce Rodríguez, a Marce Bellota, a Luis Barney, para poder darle a los afiliados de OMCA sus beneficios y obviamente que se cumpla el propósito del Señor con sus vidas con respecto a llevar el mensaje de salvación a personas que realmente no conocen de Cristo. Y que sé que a través de todo lo que estamos trabajando, ellos van a conocer al Señor.
0: Claro que
1: sí. Así que vamos a estar trabajando ahí fuerte, va a haber varias bandas, más o menos se va a separar en 15 minutos cada una. Así que va a haber como tipo festival Lollapalooza, una banda tras de otra.
0: Qué bueno.
1: Va a estar, bueno, las que yo me enteré, la Cucu de Band va a estar.
0: Ajá.
1: Hay una banda llamada Escalandó va a estar. Y bueno, de a poquito vamos agregando. Todos los afiliados de OMCA que puedan estar ahí en el escenario.
0: Qué bueno.
1: Así que va a estar bueno, va a estar hermoso. Sé que va a estar la presencia de Dios ante todas las cosas, primeramente. Y bueno, estamos expectantes a ver qué Dios tiene preparado para ese día, para un avivamiento. Yo creo que es un día de avivamiento.
0: Sí.
1: Y ahí vamos a aprovechar para que el Señor empiece a solidificar, a consolidar a esas personas que fueron sembradas y a los que no conocen empiecen a ser sembradas. Y creo que ahí va a aparecer la gloria del Señor y vamos a vivir el tiempo de preparar el camino para el Mesías. La otra vez estaba con unos chicos, bueno, unos locos que hacen adoración pública en las calles, que estuvieron el año pasado, si no me equivoco, en Experiencia Gospel.
0: Ajá.
1: Los de Revival Latino. Y bueno, ellos justamente compartían que somos la generación de Juan el Bautista, que preparamos el camino para el Mesías. Y creo que a través de Experiencia Gospel y todo lo que vamos a vivir ahí, es parte de preparar el camino al Mesías para que, bueno, decirle, Maranata, ven, y queremos ver la gloria de Dios con todas las personas que estén ahí presentes. Así que va a ser algo sobrenatural.
0: Sin dudas. Yo. Estamos hablando de la Experiencia Gospel este próximo 12 de octubre. No te lo podés perder.
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0: Y te comento que Ya se estrenó Experiencia On Demand. Hace 3 días está subido ahí en el canal de Experiencia Gospel. Tengo una entrevista con Plátanos. Hay varias cositas más que pueden ver ahí en el canal de Experiencia Gospel. Y después vamos a sumar también al canal de Radio AMA este programa, En el primer programa, invitado Plátanos y A Fuego y Espada. La verdad que está buenísimo que se puedan sumar. Después tenemos también una Experiencia On Demand con invitado A Precio de Sangre y Pablo Larrañaga. Vamos a tener un Experiencia On Demand con grandes, grandes invitados que te lo dejo de sorpresa, no te lo voy a decir. Patricia, gracias. Gracias por los mensajitos, por el cariño. Marcelo dice, saludos a Martín, Jorge, Diego y a toda la audiencia. Feliz día de la primavera del estudiante y del fotógrafo.
1: Ah, bueno, ah, me siguen
0: sumando cosas. Sí, sí. El día de la sanidad, de la primavera, del estudiante, del fotógrafo. Pará.
1: Al toque.
0: No tenían otro día. Tienen que elegir todo el 21.
1: Y porque ese día de primavera renace todo.
0: Está bien, está bien. Feliz primavera para todos en la radio. Vamos, QQD, que Dios siga bendiciendo maravillas y nos vemos en Experiencia Gospel. Saludos, Damaris.
1: Ay, Damaris. Dios te bendiga, Dami.
0: A ver quién más. A ver, acá dice un saludo de parte de todo OMCA, Martín Ruiz y su QQD Band. Felicitaciones a Diego Rivas por el programa La Red Nacional de Músicos OMCA, siempre apoyando, dice. ¡Qué grande!
1: ¡OMCA! ¡Vamos! No sé si te conté, Diego.
0: No.
1: Pero hoy a las 8 de la noche estrenamos videoclip con la QQD Band.
0: ¿El videoclip de Sigo de Pie?
1: De Sigo de Pie.
0: ¿En vivo?
1: En vivo.
0: Me llegó el comentario. Me llegó el comentario de que había unos highlights ahí, hay unos easter eggs para encontrar en el video. Imágenes exclusivas donde uno puede visualizar muchas cosas muy muy llamativas en el videoclip de QQD Band. Claro, porque fue en vivo y había un montón de gente en el lugar.
1: Estaba
0: entonces
1: lleno.
0: Claro, ahí si vos fuiste te vas a poder encontrar en el video, así como quien dice ¿dónde está Wally? Bueno, podés encontrarte. Podés encontrarte.
1: Hay muchas sorpresas,
0: sí, sí. Eso está buenísimo. Todos los que participaron, aparte, se quedaron hasta tarde, ¿no? Me dijeron.
1: Sí,
0: que...
1: sí, hemos estado, bueno, con la QQD Band, estemos de la
0: semana. ¿Dónde
1: se
0: grabó?
1: Esto se grabó en Lady Banana Studio, en Guaminí y Emilio Castro, ahí en Barrio Nahón. Muy lindo lugar, lo recomiendo. El dueño Rolo, una excelente persona, un capo, genial, macanudísimo. Nos atendió de primera.
0: Bien.
1: Y estuvimos de las 6 de la tarde armando. 9 de la noche llegó la gente. 9 y media arrancamos y se han quedado hasta la 1 de la mañana y no se querían ir.
0: Wow.
1: En el momento me dice, Rolo me dice, che, Martín, vamos porque los vecinos
0: me van a echar. Se me acabaron las pizzas, se me acabaron las empanadas.
1: Se acabó todo, negro, no tengo más nada para darte. Pero bueno, la gente se fue contenta, se fue expectante. Hubo muchas oraciones de fe.
3: Son jóvenes, por eso se quedan tanto.
1: Me faltabas vos, el sí.
3: No, yo sabés cómo estoy durmiendo desde las 8 de la mañana. De las 8 de la noche,
1: claro,
3: digo.
1: Tal cual.
0: Y sí.
1: Pero bueno, estuvo muy bueno. Muchas oraciones de fe. Mucha gente recibió a Cristo en su corazón ese día, que fue lo principal por el cual trabajamos. Y después nos quedamos... ahí grabando el videoclip con la gente se fue y nos quedamos haciendo más tomas.
0: Mirá.
1: Así que, bueno, ahí estuvimos presentes con Jorge López Producciones.
0: Qué guay.
1: Y bueno, la verdad que fue una bendición, fue un sueño de parte de Dios cumplido, pero principalmente lo que nos llevamos de esa noche fue que muchas personas, hermanos nuevos en la fe, aceptaron a Cristo en su corazón y había, aparte de la fiesta ahí en QQD, había fiesta en los cielos.
0: Gloria a Dios.
1: Así que estábamos recontra contentos, cansados, terminamos agotadísimos. Imagínate que llegué con mi suegro a las 3:30 de la mañana a casa a descargar todas las cosas del sonido.
0: Claro.
1: Y mi suegro con 70 años se la recontra bancó.
0: ¡Qué aguante, suegro!
1: Sí, la verdad.
0: Hay que darle un premio.
1: Hay que darle un premio al suegro. así que bueno, la verdad que estuvimos ahí presentes con toda la familia y fue una bendición, cansados pero contentos.
0: Sí.
1: Y así que bueno, ahora se va a estrenar hoy el videoclip de las 20 horas de un poquito de todo lo que se vivió el 11 de septiembre. Así que bueno, esperemos que les guste. Va a estar ahí estrenándose en YouTube por el canal oficial de la QQD Band.
0: Cuando se estrena un videoclip, ¿qué lo ponen en loop? ¿Así que se repita como hacen tipo en vivo para que se llene de comentarios? ¿O lo ponen una vez, lo suben y chau?
1: ¿Viste que a veces... lo subimos, en realidad lo subimos para estreno.
0: Sí.
1: Y sé que ahí después se puede poner comentarios, un montón de cosas como en vivo.
0: Okay.
1: Y después ya queda grabado en YouTube. Así que si quieren dejar comentarios, apoyos, me gustas para que corra el logaritmo y el testimonio puede llegar a todos lados, va a ser una bendición. Y también, hoy justo me contactaron de TV, Emin Life, creo, si no me equivoco, es una TV de Alemania.
0: Ah, mirá.
1: Donde dicen que quieren tener la exclusiva para el video de Cucu de Band.
0: Bien.
1: Así que vamos a salir también por Alemania.
0: Muy bien. Bueno, mirá, bueno, si pinta gira por allá.
1: Y vamos a ver, vamos a ver qué querrá Dios.
0: Sí.
1: Con todo esto.
0: Exactamente. El tipo te tira el chivo al final.
1: La firma, la firma.
0: Hermano, gracias.
1: Gracias a vos.
0: Gracias por la visita. Gracias por las medialunas que no voy a poder tocar. Y gracias por seguir trabajando para el reino. Y gracias a toda la gente de OMCA, que nos están saludando ahí. Se sigue sumando. Marcelo dice, también van a estar los músicos del Seminario Internacional Teológico Bautista.
1: Es verdad, va a estar el Seminario Bautista.
0: Y la gente Programa Vida, dice, bueno, él tiene toda la data porque es periodista.
1: Él es presidente.
0: Y sí. Silvia Tieso dice, de Manuel, saludos a Martín y a
1: mi
0: vos.
1: Suegra.
0: Tu
1: mi
0: suegra.
1: Mi suegra, mandale por favor el cita, un saludo a mi suegra. A Silvia
3: Nena,
1: Tieso.
3: Que mirá qué marido que tenés, que lo aguantó hasta las 2 de la 3 de la mañana. ¿Y vos qué haces? ¿Lo esperás con el palo de amasar cuando vienes ahora? ¿Qué tenés que estar haciendo? Le diría yo a mi marido, a mi difunto marido, que Dios lo tenga en la gloria. Yo si lo veía llegar a las 3 de la mañana, él salía a las 4 porque iba al Mercado Central a juntar para traer a la verdulería.
1: Claro, para la verdulería.
0: Claro. Porque era verdulero.
1: Era verdulero.
0: El marido del Cita, el papá de Marcelo.
1: Qué grande el Cita.
3: Bueno, un beso, Silvia. Se ve que tenés mucho aguante.
0: Ahí está. María Luz, María Luján Sacara dice saludos a todos. Digo,
1: mi esposa,
0: nos vemos.
1: La corista de Cucu de Band.
0: Ah, bueno, están todos.
1: Están todos ahí.
0: Un abrazo para María Luján. Nos vemos en Experiencia Gospel. Saludos a mi esposo, el señor Martín. Yo acá trabajando, dice. Muy bien.
1: Vos trabajando. Vos
0: trabajando y el tipo acá de farra.
1: En la radio.
0: ¿A vos te parece? Nadia.
1: Bueno, el que puede, puede, digo.
0: Nadia dice, bendiciones, escuchando desde Seiza. Vamos, OMCA. Y adelante, Martín, con toda la bendición.
1: Qué grande, Nadia.
0: Amén, amén. Bueno, gracias. Gracias, Martín, por la visita.
1: No,
0: a todos ustedes, obviamente, la invitación para el 12 de octubre en el Obelisco. Del Obelisco a Plaza de Mayo, en esta Experiencia Gospel. Dios quiera que el clima nos acompañe. Estaremos orando para que así sea.
1: Y no se olviden de 3 de octubre y el 16 de octubre. 3
0: Exacto.
1: de octubre en la Iglesia de Jesús es el nombre.
0: Sí.
1: Avenida Rivadavia, 11.000 y la de Muriondo. Y 16 de octubre en el Club Che, yo te avisé.
0: Ahí va.
1: Con la Paez System. Vamos a estar ahí con Clo Paez, con Julio Guez, compartiendo escenario. Y sé que va a ser una noche también de mucho rock.
0: Amén.
1: Pero también de mucha presencia de Dios.
0: Gloria a Dios.
1: Gracias.

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0: ¿Qué vas a hacer ahora, Elcita?
1: ¡Ay, me voy a ir a los lagos de Palermo!
0: ¿Qué vas a ir a hacer ahí?
1: ¡A morirme de frío!
0: Sí, la verdad que sí. Hay que ver, no creo que ni los patos deben estar en el lago de Palermo en el día como está. No sé, no levanté la cortina. Levantame la cortina y a ver cómo está el clima. Porque este programa, amigos, sale en vivo por la mañana. Aquellos que están escuchando la repetición. No, no puede ser, ¿eh? No es un azul más brillante. Hay un poquito una mezcla entre gris y azul. Pero hay sol, ¿eh? Hay sol. Así que si querés ir a festejar la primavera, lo podés hacer tranquilamente. Pío, pío, pa. Le mandamos un beso a nuestro productor, el señor Jorge Torres, que siempre solicita que esta canción suene. Así como el gran García de Crónica TV pedía que digan, faltan 7 días para la primavera. Bueno, ya está, llegó. Llegó la primavera. Gracias a toda la gente que nos apoya y que nos acompaña todos los días.

0: Tenemos que hacer una versión de la jornada de esta canción. Con el mismo estribillo, todo, pero que diga que ve lo que ve ahora.
1: Sí. ¿No?
0: Mañana te preparo una. No te digo ahora porque es muy rápido. Mañana voy a arrancar el programa. A todos aquellos que están escuchando, voy a arrancar con una versión de Pío, Pío, Pío, pero con la letra aggiornata a los tiempos actuales. ¿Les parece? Nos vamos. Este programa cuenta con la producción de El Señor, de Osvaldo Carníbal y de Jorge Torres. Gracias, Elcita.
2: Gracias a vos, querido. Un beso grande.
0: Gracias, Beba.
3: Gracias, chicos. Será hasta mañana.
0: Gracias, Eugenio.
4: Gracias, papá. Aguante a Boquita.
0: Bueno. La locución de este programa está a cargo de Graciela Garzón, la Rañaga, a quien le mando un abrazo gigante. Y Alberto también, que hace mucho que no lo veo. Yo soy Diego Rivas y junto con Máximo Amador les deseamos que tengan una excelente primavera. Si Dios quiere, mañana estaremos nuevamente en Radio Ama.

0: Tampoco.
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0: ¡Ay, qué lindo, chicos! ¡Basta, Puki!
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Esta canción es un recordatorio de esta promesa, de esta invitación. La invitación que Jesús hace en Mateo 11. Vengan a mí todos los que están cansados y cargados, y yo les daré descanso. Para el alma cansada hay descanso hoy. Para el alma cargada hay descanso hoy. Para el alma que duele hay descanso hoy. Para la ansiedad que te acecha hay descanso hoy. Para la depresión.

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1: Muy buenos días. Bienvenidos a La Palabra del Día, un espacio donde la fe se encuentra con la vida cotidiana. Cada jornada trae desafíos, alegrías y preguntas. Y aquí queremos compartir con vos un pensamiento basado en la palabra de Dios para iluminar tu día. Acompáñanos mientras meditamos en un pasaje bíblico inspirador y profundizamos juntos en un devocional que hable directo al corazón, fortaleciendo nuestra fe y nuestra esperanza en cada paso del camino. Gracias por estar aquí. Comencemos este tiempo de reflexión y crecimiento espiritual juntos. La palabra del día hoy te dice: recibí las bendiciones de la palabra de Dios. Y cita Colosenses 3:16, que dice que habite en ustedes la palabra de Cristo con toda su riqueza. Instrúyanse y aconséjense unos a otros con toda sabiduría. Canten salmos, himnos y canciones espirituales a Dios con gratitud de corazón. Cuando guardamos la palabra de Dios en nuestro corazón, nuestra vida cambia. La Biblia nos da sabiduría que podemos compartir con nuestros hermanos. También llena nuestro corazón y nuestra boca de gratitud a Dios. La palabra de Dios es maravillosa. Pertenecemos a Dios y si queremos vivir la plenitud de todo lo que Él tiene para nosotros, debemos aferrarnos al bendito mensaje escrito por Dios en la historia. Necesitamos apropiarnos de sus enseñanzas y guía para hacer de acuerdo con todo lo que Dios dijo. Afortunadamente, en nuestro país tenemos libre acceso a la palabra de Dios. Podemos tener la posibilidad de leer, de estudiar, profundizar, meditar en este libro único. Sin intermediarios, sin desvíos ni atajos, nos podemos alimentar de la verdad de Dios que nos hace libres. Es la palabra del Señor escrita y conservada a lo largo de los siglos y hoy la conocemos como la Santa Biblia. Invertí tu tiempo en conocer más al Señor y Creador a través de la maravillosa carta de amor que Él dejó escrita. Vale la pena dedicar tu vida en la búsqueda de ese conocimiento que te trae vida plena, coraje y gracia. Empieza hoy mismo con este viaje extraordinario. Recibí las bendiciones de la palabra de Dios. Eso te dice la palabra del día. Así que guardemos

0: Lucas 4, 18 y 19. Predicar buenas nuevas a los afligidos, sanar a los quebrantados de corazón, pregonar libertad a los cautivos, dar vista al ciego, poner en libertad al oprimido y proclamar el año agradable del Señor.
1: Estás escuchando La Palabra del Día, un espacio de reflexión en el comienzo de la mañana, donde compartimos un devocional, un pensamiento bíblico. El momento del devocional es ahora, donde la idea es fortalecer nuestra relación con Dios. Hoy nos dice: Jesús es quien salva. En medio de las incertidumbres y los desafíos de la vida, una verdad permanece inquebrantable. Jesús es quien salva. No es por nuestro propio mérito ni por las obras humanas que encontramos la redención. Es por el sacrificio perfecto de Cristo en la cruz. En Juan 14:6, Jesús declaró: Jesús le dijo, yo soy el camino, la verdad y la vida. Nadie viene al Padre sino por mí. Esta declaración no es solo una afirmación, sino también una promesa de esperanza. Solo en Jesús encontramos el camino hacia la reconciliación con Dios, la verdad que libera nuestra mente y la vida abundante que Él nos ofrece. Al mirar el mundo, vemos muchos ídolos y dioses falsos a los que la gente recurre para llenar el vacío en sus corazones. Sin embargo, ninguno de ellos puede ofrecer la salvación eterna que solo Jesús puede proporcionar. Él es el único mediador entre Dios y los hombres, y su amor incondicional nos alcanza donde quiera que estemos. Cuando reconocemos nuestra necesidad de un Salvador y ponemos nuestra fe en Jesús, experimentamos la transformación interior que Él puede lograr. Él nos libera del peso del pecado y nos da la certeza de la vida eterna a su lado. Primera de Juan 5, 11 al 13 dice: Y este es el testimonio, que Dios nos ha dado vida eterna y esta vida está en su Hijo. El que tiene al Hijo tiene la vida. El que no tiene al Hijo de Dios no tiene la vida. Estas cosas las he escrito a ustedes que creen en el nombre del Hijo de Dios para que sepan que tienen vida eterna. Por lo tanto, no hay otro nombre bajo el cielo en el que podamos ser salvos, sino el nombre de Jesús. Él es Alfa y Omega, el principio y el fin. Que nosotros, con gratitud y humildad, le entreguemos nuestra vida, reconociendo que solo en Jesús encontramos la verdadera paz, el perdón y la salvación. Jesús, el Salvador. Desarrolla una relación personal con Jesús a través de la oración diaria. Medita en la palabra de Dios para fortalecer tu fe. Compartí el amor de Cristo con los demás, dando testimonio de tu salvación. Hacemos una oración. Oramos. Padre, Señor Altísimo, gracias por este nuevo día de vida. Gracias, Padre, por permitirnos estar compartiendo de tu palabra, aprendiendo, adquiriendo más sabiduría. Queremos aprender más de vos, Señor. Quiero aprender más de vos. Tu palabra me conduce y me ayuda a crecer. Me ayuda a ser mejor que antes, Señor. Gracias. Gracias por mostrarme el camino, por mostrarme la senda de luz, la senda de crecimiento, crecimiento espiritual diario que llega a través de las Sagradas Escrituras. Señor, quiero ser luz y sal. Quiero que tu propósito se cumpla en mi vida. Quiero hacer tu voluntad. Muchas gracias, Padre, por todo lo que nos das, todo esto. Te lo pido en el nombre de Jesús. Amén y amén. Hasta aquí llegamos con la palabra del día. Un espacio donde encontrarnos para compartir la palabra de Dios. Meditamos en un pasaje bíblico, profundizamos en el devocional. Y ahora es momento de decirles que nos despedimos, pero nos encontramos próximamente en otra palabra del día. Gracias, Diego Rivas, en la operación técnica y musicalización. Yo soy Lili Barani y los invito a quedarse en la continuidad de la radio. Gracias por estar con nosotros. Gracias por compartir la palabra del día.
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0: Bienvenidos, amigos. ¿Cómo están? Aquí comienza On Demand, Tu Amigo Fiel. Estamos en vivo en Radio AMA 92.3. Y también transmitiendo a través del canal de YouTube de Radio AMA. Muchísimas gracias. Siempre la gente que viene a aplaudir, gracias, gracias. Muchas gracias. No hace falta, está bien. Siéntese. Ahí estamos. ¿Estamos bien? Bueno. Ahí está. Gracias a todos. Estoy hoy con invitados. Tenemos asistencia. Hoy no tenemos a Máximo Amador en los controles de YouTube, sino que lo tenemos a Fabrizio Bon Giovanni. Fabrizio, querido, gracias. Muchas gracias. Tengo también en nuestros estudios, además de nuestra locutora de piso, a Micaela Anarreondo y a Liz Bertone, pero tengo que darle la bienvenida a ella porque viene con todo el glamour, vino con una corona. ¿Qué es esto? Nuestra locutora Graciela Garzón Larrañaga. Graciela, ¿cómo estás? Es por la primavera, imagino. ¿O te metiste en algún culto satánico? No es por la primavera. No, porque hay una película que no sé si la viste, de una chica que va a un retiro, una cosa así, y resulta que estaban todos colifas, se tiran de un risco. ¿La vieron esa película? Tremenda. No es eso, ¿no, Grace? Decime que no, por favor.
2: No, es eso. Ah, buen okay. día. Es una sorpresa para vos. Que...
0: Ok, bueno.
2: Sí, pero las chicas fueron mis cómplices, porque bien. Nunca viste la corona hasta ahora.
0: No, es verdad. Cuando levanto la vista y veo eso, digo, ¿qué pasó? ¿Es una realidad paralela? No, es Graciela. Que rima.
2: Soy la reina de la primavera.
0: Muy bien. Bueno. La reina entonces de nuestra primavera personal, la señora Graciela Garzón Larrañaga. Gracias, Grace.
2: Te quiero, audiencia.
0: La gente también te quiere muchísimo y ya están empezando a dejar mensajes. Yo le voy a preguntar a mi coequipera Elcita, ¿a qué número se comunica la gente?
3: 11-28-86-0301.
0: Gracias, Elcita. Hola, bebé.
4: Hola, chicos, ¿cómo andan? Ay, qué hermoso. ¿Por qué no fue ayer así?
0: ¿Por qué? ¿Qué hubiese cambiado?
4: Y que yo ayer tenía el día libre.
0: Después de acá, porque acá viniste y no lo tuviste libre.
4: Claro.
0: Ah, ok. ¿Y querés contarme qué hiciste?
4: Me quedé en casa viendo películas.
0: Ok. Bueno. Está bien, es un lindo plan también. ¿Qué viste?
4: Volver al futuro.
0: Ah, un estreno, digamos. Está bien. Eugenio, ¿cómo andás?
5: Yo soy papá.
0: Muy contento de estar acá con vos y que vas a tener hoy una columna especial de deportes. Me dijeron que vas a hablar de fútbol.
5: Voy a hablar de Messi, que presentó la camiseta que va a estar, viste, el partido de despedida.
0: Ah, ¿se va a despedir?
5: Sí, después te cuento.
0: Excelente. Muchísimas gracias a cada uno de ustedes que se van comunicando, van dejando sus mensajitos. Baby, repetime por favor el teléfono.
4: 11-28-86-0301.
0: Igual la tengo a Graciela también, que lo puede repetir más lentamente porque la gente no llega a tomar nota.
2: 11-28-86-0301.
0: Ahí está, sí me gusta.
4: Entonces no lo digo más yo.
0: No te ofendas. Me gusta como lo dice Graciela porque es más pausada. La gente puede agendar el teléfono. Comuníquense, amigos. A ver, tenemos el WhatsApp disponible. Ya hay mensajes de Claudia González que dice: muy buenos días, Diego y equipo. El EDA nos ha dejado 54 mensajes, cosa que se ve que está muy, muy atenta desde temprano. Marcela dice: muy bendecido día, y nos envía también un flyer acá que dice: martes 22 de septiembre, cuida lo que ya está en tus manos. La sabiduría no solo espera lo próximo, también atiende fielmente lo presente. Proverbios 17, 23, 24. Gracias. Muchas gracias, Marcela. Gonzalo dice: buenos días, bendiciones, con muchas ganas de escuchar el tema de hoy de Graciela. Muy bien. El tema de hoy de Graciela. ¿Tenés un tema muy específico hoy?
2: Y me gustaría hablar de una película que me vi el fin de semana. Ajá. Y me sorprendió.
0: Ok.
2: Descubrí que los directores creativos se roban las tomas unos a otros.
0: Ah, mira. ¿Y no se nota o sí? ¿O es muy notorio?
2: ¿Y qué te voy a decir humildemente?
0: Lo que pasa es que vos sos muy, claro, vos sos muy culta. Ella mira mucha película, lee mucho libro. Es un poco como Liz, ¿no? Liz. A ella le gusta mucho leer también. Me dijo que me va a estar contando un poquito también de qué lee. Y no me dijo, pero ahora le estoy poniendo un aprieto al aire. Y Micaela me dijo que le gusta el deporte también. También. Un poco. A todos les gusta el deporte. Una corre. ¿Qué más? ¿Qué más me dijiste vos, Micaela?
2: Cantan.
0: ¿Vos me dijiste que te gustaba el deporte?
3: A mí me gusta mirar fútbol e ir al gimnasio.
0: Bien, bien. Fútbol y gimnasio. Y Fabricio le gusta el rugby, que va a ser su columna especial. No lo vieron todavía porque no está fuera de cámara. En este momento está siendo operador de video por primera vez muy eficientemente. Quiero decirle a la escuela ESEA que nos ha dado alumnos muy eficientes siempre. Se han acercado acá a colaborar y yo la verdad que estoy orgulloso de que puedan directamente aprender haciendo, que es como mejor se aprende, ¿o no, Graciela?
2: Así es, siempre, siempre. Siempre. Por eso me gusta el versículo, Señor, dame el querer como el hacer,
0: claro.
2: No te para nadie.
0: Totalmente, totalmente. Así que gracias a todos, yo quiero arrancar este programa con todo, así que voy a empezar con un tema de El Puma Rodríguez.
4: ¡Ah, bueno! ¿Eso es con todo?
0: Y sí, para mí sí. Vamos. Este tema se llama Agradecido, que es como estamos hoy por tener este día precioso.
2: Sí, tal vez.
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0: Comunicate, dale. 11 28 86 0301. El chat de YouTube también está disponible para que escriban. Y si nos dejan un me gusta, nos ayudan para que el algoritmo se active.

0: Estamos en vivo aquí en Radio Ama. Nos escribió Franca Mastrorilli, dice: bendito día, Diego, oración, todos unidos en un mismo espíritu. Ora por mi vida, Dieguito, bendiciones. Gracias, Franca, oramos. Néstor también nos dejó un mensaje, gracias, Néstor. Mateo Ramón Gómez dice: pido oración por sanidad, por EPOC crónico. Ok. Martín Barrio Nuevo dice: buen día, Diego, querido, siempre te escucho por la radio. Que el maestro te bendiga y te siga usando, querido. Gracias, Martín. Un abrazo. Gonzalo dice: buenos días, bendiciones. Con muchas ganas de escuchar el tema. Ah, otra vez. Ok, dos veces. Marcela. Presencia nos escribió. Gracias, Crescencia, por estar siempre. En el chat de YouTube tenemos mensajitos y Alberto Patricio Larrañaga nos...
1: ¡Ay, hola, papi!
0: ¡Uy, uy, uy, uy! Es el marido de Graciela, no piensen mal, chicos, por favor, es el marido de Graciela, por eso le dice así. No es que le hable así a todos los oyentes. Tengamos en cuenta, por favor, son gente nueva, Graciela.
1: Después yo no puedo contar que hoy cuando me terminé de bañar me sí. Colpé.
0: Ay, es un tierno.
1: Te sirvo ya el té con leche.
0: Es un tierno. Cristian dice: bendiciones, aguante, amigo fiel. Gracias. Quiero dedicarle este programa a mi amigo Germán Montenero, que está cumpliendo años hoy. Un abrazo gigante, hermano. Gracias por tu amistad. Te mandamos un abrazo gigante. Pablo Larrañaga dice: buen día, hermano, Jesús nos ama. Gracias. Ay, Pablito.
1: Hola, bebé, hola, bebé.
0: Él también es un bebé, todos son bebés acá.
2: La manifestación de los hijos de Dios.
0: Comunicate, dale, estamos en vivo.
2: La iglesia tiene la gran responsabilidad

Nuestra oración es que lo que hemos vivido en el secreto, toda la iglesia lo pueda experimentar. No queremos entrar solos. Queremos que toda tu iglesia entre.

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1: Gracias, muchas gracias. Tengo visitas. No, no son los alumnos de ESEA. No, no, no, no, no. Tenemos visitas que han venido de Chile. ¿Es así? Sí. Bienvenida. Fernanda Rodríguez Puché. Ella es directora ejecutiva. Perdón, no llego a entender la letra aquí, pero decímelo
2: no,
1: vos.
2: No te preocupes.
1: Decímelo vos.
2: Hola, hola, soy bienvenida. Directora ejecutiva para Transforma University, para toda la zona de Latinoamérica.
1: Ok, me sorprendió. De golpe tengo visitas internacionales que llegan aquí a la radio de la mano de Luis. Y bueno, vamos a hablar un poquito de qué se trata.
2: Bueno, primero que todo, muchas gracias por recibirnos. La verdad es que estamos muy contentos acá con mi colega Diego, que no quiso aparecer en
1: no
2: cámara.
1: No quiso aparecer, pero está filmando.
2: Pero
1: está bien.
2: Igual lo voy a nombrar. Okay. Es mi segunda vez en Buenos Aires. Estoy feliz. Esta ciudad me encanta y estoy feliz de poder conocer la Universidad Evangélica.
1: Bien.
2: Nosotros somos una organización sin fines de lucro con base en los Estados Unidos y al igual que ustedes, trabajamos junto con los estudiantes para ayudarles a clarificar su propósito.
1: Qué bueno. ¿Ya?
2: Nuestra misión es ayudar a los estudiantes latinoamericanos a clarificar su futuro académico y profesional.
1: Hermoso.
2: Y la verdad es que actualmente trabajamos ya hace más de 8 años con distintos colegios confesionales y no confesionales en Perú, Argentina, Chile, México y ahora recientemente se sumó Colombia.
1: Okay.
2: Estamos... tenemos 3 patitas de funcionamiento, ¿cierto? Están nuestros programas Transforma, Travel and Learn, en el cual es una experiencia de inmersión universitaria. No son cursos de inglés, es una experiencia de inmersión con 2 universidades que trabajamos en Dallas y en Boston para que los chicos no solamente conozcan la realidad de una universidad estadounidense que sea cristiana, sino que también aprendan sobre cultura y practiquen su inglés.
1: Okay.
2: Nuestra segunda rama son la Transforma Student Conference, que acá, o sea, esperamos poder colaborar ya para el próximo año, hacer una conferencia para estudiantes secundarios, ¿cierto? Para también ayudarles a descubrir su propósito, pero sobre todo enfocándonos en los valores cristianos. Y la tercera patita, que creo que también podemos hacer algo, son nuestros cursos online. Nosotros trabajamos mucho con design thinking y orientación vocacional y actualmente tenemos un curso curso ya preparado que está listo para ser dictado con estudiantes entre los 14 y los 17 años.
1: Que es una de las etapas más difíciles, ¿no? Habiendo tantas opciones en esta época, yo me acuerdo que cuando era chico era muy fácil. Uno decía, bueno, sí, quiero ser esto, esto otro o esto otro. Era muy simple. Ahora hay tantas opciones en este mundo globalizado en el que estamos que se complica bastante, ¿no? Ahora, me gustaría saber qué fue lo que más te gustó de la Universidad Evangélica en esta visita que tenés.
2: A ver, primero que todo, me encantó cuando ya nos veníamos caminando de la zona donde nos estamos quedando, el barrio. Lo encontré precioso, las casas, el cuidado que ustedes tienen del patrimonio acá en Buenos Aires particularmente. O sea, a mí como persona y como chilena me impresiona mucho. Eso fue lo primero que llamó mi atención. Después, bueno, llegar a la universidad, una recepción maravillosa que tuvimos. Fuimos a conocer la iglesia, que ahí yo ya me terminé de impresionar. O sea, enorme, muy muy grande, con una capacidad maravillosa. Todo dispuesto y, bueno, lo que siempre conversamos también con los colegas con los que trabajamos en Chile, Argentina, México y Perú, es que la relación entre los cristianos es muy bonita. Porque tú dices, bueno, sí, yo soy cristiana, yo trabajo con una iglesia en Chile o trabajo con una iglesia en Estados Unidos, y las puertas te las abren así.
1: Claro.
2: Y eso es impresionante y es algo que no se ve muy a menudo. Así que esa, bueno, y el hecho que tengan recién 2 años de funcionamiento y la infraestructura que tienen.
1: Hay mucha voluntad, mucho amor puesto y eso creo que también se nota. Y ¿sabes qué destaco yo? Los alumnos cuando terminan sus clases se quedan, no se quieren ir, se quedan tomando un café, charlando. Horas, a veces, no sé, termina las clases al mediodía y yo los veo hasta las 3 de la tarde, 4, que se quedan ahí charlando. Así que se nota que el ambiente es muy, muy amable. Ahora, bueno, vamos a ver si podemos charlar más en profundidad de los cursos que dan. Y digo, esto del inglés me interesó. Sí, sí, me interesó.
2: Mira, nosotros tenemos dos programas que realizamos con estudiantes de enseñanza secundaria. Sí. Uno lo realizamos, de hecho, justamente en una universidad par de ustedes en Dallas, Texas, en los Estados Unidos, que es Dallas Baptist University. Llevamos a los chicos por una semana a que ellos sepan cómo funciona una universidad cristiana en los Estados Unidos, pero trabajando desde el liderazgo de servicio, ya que es la misión de TVU. Entonces, los chicos van durante una semana, tienen clases en la... Bueno, todos los días comenzamos con un devocional, ¿cierto? De unos 15, 20 minutos, que es dictado por pastores de jóvenes, por estudiantes o por líderes de la comunidad. Después tenemos sesiones académicas con profesores de la misma universidad en negocios, tecnología, educación y ciencias.
1: ¿Los devocionales son con música, son oración?
2: Normalmente nomás es una prédica con una oración.
1: Ok.
2: Y hay un día así de la semana que visitamos una iglesia muy, muy grande, similar acá a
1: Catedral.
2: Que tienen ustedes a Catedral, que se llama Gateway, y los chicos van a Gateway, vamos a un culto, vamos a un servicio y estamos ahí durante varias horas y después terminamos compartiendo una pizza o algo con los grupos de jóvenes.
1: Okay.
2: Y toda esta semana nos quedamos en DBU, o sea, los chicos se convierten en verdaderos estudiantes internacionales en el campus de DBU. Lo pasamos excelente, hacemos actividades en el campus y aparte tenemos una actividad preciosa que es una actividad de servicio que trabajamos con organizaciones locales. El año pasado trabajamos con el Ejército de Salvación. Este año trabajamos con una universidad local que se llama con una organización local, perdón, que se llama Mission Arlington, en el cual les ayudamos a clasificar donaciones para estudiantes de escasos recursos de la comunidad. Y todo este programa también culmina con una visita a Houston a las dependencias de la NASA. Entonces nos vamos de Dallas a Houston, que son aproximadamente 4 horas en bus. Paramos, ¿cierto?, para que los chicos conozcan un Buc-ee's ahí en los Estados Unidos. Paramos por un cafecito y después seguimos al Johnson Space Center en la NASA y estamos todo el día ahí, unas 4 o 5 horas, en la cual los chicos conocen todas las instalaciones.
1: Mirá.
2: Y realmente es algo que ves en las películas, ¿cierto? Muy de ciencia ficción.
1: Porque hay algunos transbordadores ahí, ¿no? Que están desarmados ya o que están inactivos, pero...
2: Hay varios, varias partes y un transbordador completo de las misiones Apolo.
1: Claro.
2: Así que los chicos, bueno, se toman fotos, ¿cierto? Y conocen todo lo relativo a la historia espacial de los Estados Unidos. Pero mayormente lo que nosotros destacamos de nuestro programa es que todos nuestros programas tienen la incorporación de la fe en el proceso de enseñanza-aprendizaje.
0: Amén.
2: O sea, los chicos reciben sus devocionales en las mañanas. Nuestros profesores son todos profesores cristianos, entonces todos nuestros programas están impregnados por los valores cristianos. Y sobre el 90% de los colegios con los que trabajamos son colegios confesionales.
1: Ok, yo tengo aquí, vos sabés que me acompaña el Cita, Eugenio y Beba, y el Cita te quiere hacer una pregunta.
3: De chiquita, nena, contame cómo era tu vida, cómo es que terminaste siendo la directora de esto.
2: Bueno, Elcita, mira, yo soy del sur de Chile, de Temuco, por eso van a notar que hablo un poquitito rápido de repente. Soy del sur de Chile.
3: Pero muy claro, quiero decir, hola chicos, Beba, ¿cómo andan? Hablas muy clarito, me encanta.
2: Muchas gracias.
3: ¿Sos locutora también?
2: Ay, ojalá, no, pero me encanta. Me encanta, bueno. Muchas gracias por invitarme. Estudié en un colegio bautista, en el Colegio Bautista de Temuco. Después ya a mis 17 años me fui a vivir a la capital penquista, a la ciudad de Concepción, donde estudié traducción inglés, alemán, español.
1: Bien.
2: Soy traductora de profesión. Y desde ya hace unos 10 años que estoy trabajando con la incorporación de la fe en el proceso de enseñanza-aprendizaje. Trabajé hace como 7, 8 años en la Universidad Católica de Temuco y ahí ya comenzó un camino de relaciones internacionales. Renuncié a ese trabajo para irme a trabajar a mi Colegio Bautista de Temuco, cierto, que era mi cuna. Estuve 3 años liderando un proyecto de internacionalización escolar. Y después, bueno, ahí fue como conocí a Miguel, que es el presidente. Muchos saludos para Miguel Faúndez.
1: Un abrazo para
2: Dallas.
1: Miguel.
2: ahí fue como conocí a Miguel Faúndez, que es el presidente de nuestra organización Transforma University. Y él me invitó a trabajar con ellos.
1: Hermoso.
2: Así que me dijo, bueno, si en algún momento decides que ya no quieres quedarte más acá, me avisas. Y yo, porfiada, no le avisé, no. Y me buscó, así que ya voy a cumplir 2 años con Transforma University, un trabajo muy bonito, interdisciplinario, internacional. Tenemos un Global Advisor en México, que es Luis Ordóñez, saludos también para Luis, nuestro Global Advisor en Perú, Nemesio Paredes, Diego Brancato acá en Argentina, y estoy yo en Chile, y nuestro core team que está en Dallas, que es Miguel y Paulina. Así que somos un equipo pequeño, pero con un corazón muy, muy grande.
0: Pero ahora estás llena de trabajo, pues.
2: ¡Sí!
1: Bueno, sí. Graciela es nuestra locutora, también artista, que está aquí acompañándonos. Y hoy tenemos la visita de alumnos de la escuela secundaria SA, a quien le agradecemos a Martín, que siempre nos envía a los chicos, muy talentosos también. Así que bueno, esperamos verte pronto aquí.
2: Ay,
1: y que,
2: espero lo mismo.
1: Que se realicen todos estos sueños.
2: Muchísimas, muchísimas gracias. La verdad es que estoy muy contenta de estar acá. En la tarde vamos a estar en ESEA, así que voy a conocer también el colegio y vamos a seguir nuestro Transforma on Tour por Argentina hasta el día viernes.
1: Bien, Eugenio.
4: No, yo quería preguntarle de la comida, si te gustó alguna comida especial de acá.
2: Ayer fuimos a un restaurante.
1: Siempre pensando en el Morphy.
2: Comí una milanesa. No fui capaz de comerla completa porque era
1: grande.
2: Un plato enorme y dije, ya, bueno, me voy a pedir una minale, algo chiquitito.
1: Sí, no, no.
2: Pero no, claro. Era un tremendo plato.
1: Era una chalina directamente.
2: Y las medialunas.
0: Perdón.
1: Sí.
0: Sí. Perdón, Diego.
1: Sí.
0: Tenemos una amiga en común.
1: Ajá.
2: Sí.
1: A ver.
2: Los designios divinos. Bueno.
0: Los designios divinos.
2: Mi mejor amiga que está residiendo en Canadá, Rosario Guzmán, es de Valdivia.
0: Es de Valdivia.
2: Y ¿quién va a contar la historia?
0: Yo lo cuento.
2: Sí, bueno, tú lo cuentas.
0: Yo fui profesora en ENACAP en Valdivia. Ajá. Y Pablo también. Y allí él conoció una chica que vivía en una isla enfrente de Valdivia.
2: La isla Teja.
0: Exactamente. Y nos invitó a comer y hay mucho pescado, porque en el sur mucho pescado. Yo digo mi alma de gordita, porque lo que más me acuerdo es que comí salmón, un salmón exquisito. Fresco, y en ese momento, bueno, ellos eran muy amigos con mi hijo y ella ya se iba a estudiar a Alemania,
2: Estuvo...
0: hacer su perfeccionamiento y demás.
3: Y es bueno, un pañuelo el mundo, chicos.
0: Sí, hermoso. Y en INACAP fuimos muy felices porque en ese momento hacía pocos años que había fallecido el gatito de los Jaivas, 2 años. Y bueno, yo entré hablando de eso. Y me acuerdo y les dije a los chicos, un poco para ablandar, viste que éramos argentinos, no sabíamos, pero fue maravilloso. Y entonces, uno de los chicos que había visto los afiches, claro, era nuestra foto, la de mi hija, y me dijo esto, me dice, la palomita resultó de este porte nomás, porque me vio peticita y me quedó
2: grabado. De este porte nomás, sí.
1: Qué hermoso.
0: Pero hermoso, hermoso, Chile y Valdivia.
2: Sí.
0: La vía Valdivia con sol, la vía Valdivia con lluvia.
2: Que es olí la 90% del tiempo.
1: Ah, ¿sí?
0: Olí los bosques de Valdivia.
2: La selva valdiviana.
0: Azules, la selva valdiviana. Una cabaña ahí me animaría.
2: Nuestro pulmón del sur de Chile. Yo amo así Valdivia.
1: Es
2: una ciudad preciosa que llueve el 90% del año, pero no importa.
1: No, claro.
2: Tiene una vegetación muy, muy rica. Tiene una universidad también muy buena, que es la Universidad Austral, con una trayectoria artística que pertenece también a la ciudad.
1: Se cuida mucho la naturaleza en Chile, ¿no?
2: Sí, sí. Sí.
1: ¿Más o menos?
2: Más o menos, digamos que sí, pero okay. El sur de Chile es precioso, así que les invito cuando puedan a conocer...
0: Puerto Montt.
2: Bueno, mis suegros son de la isla de Chiloé.
1: Okay.
2: Les mando también un saludo, que están con mis hijos ahora, mientras yo estoy acá en
1: Buenos Aires. Te pregunto eso porque he visto... No fui nunca a Chile, pero mi esposa es guardaparque, y la diferencia del cuidado de los parques nacionales en Chile con Argentina es un poco más atenta, digamos, es mayor.
2: Sí, mucho cuidado por los parques nacionales. Bueno, mi zona, que es la región de la Araucanía, tiene aproximadamente 5 parques nacionales y 4 reservas. Somos unos afortunados. Estamos justo al medio de entre el Océano Pacífico y la zona lacustre. Entonces, yo amo mi región. Creo que con Transforma también contribuimos al desarrollo de las distintas regiones, porque no todas las cosas pasan en la capital. Ustedes saben que Chile es un país muy centralizado, donde está la mayoría de las cosas pasando en Santiago, así que llevamos lo que está en Santiago hacia las distintas regiones del país.
0: Sí, lo último que leí que Valparaíso fresco de la semana pasada perdió un montón de playa. Valparaíso es lo mismo que antes. No es el oro turístico que era antes. Y lo que vos decís, lo vi, ¿sabes cuándo? La diferencia del tema de parques nacionales y eso, cuando cruzás el Paso Zamoré, que en Argentina salís por Villa La Angostura, es una diferencia, ¿no? Lástima.
2: Sí, no, yo hace 2 años tuve la oportunidad de ir a las Torres del Paine, en la Patagonia, y cruzamos hacia Calafate, y yo tenía ganas de ir a Calafate,
1: glaciar.
2: A ver los glaciares, porque era uno de mis sueños desde muy niña. Y claro, el cambio de paisaje es enorme, o sea, pasas de las montañas a La Pampa, a La Pampa argentina, y...

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0: Estamos en vivo aquí en Radio AMA 92.3 y vamos a leer algunos mensajitos de nuestros amigos oyentes. Gracias. Hugo dice, buen día, quiero escuchar el tema Sigo de Pie de la banda Cúcude. Gracias, que Dios lo siga bendiciendo. Gracias. Hugo, dale, en un ratito lo ponemos.
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0: Gonzalo dice, la semana pasada Graciela dijo que hoy hablaba de por qué los cristianos no teníamos que decir farmear ahora, esto que dicen los chicos y los grandes. Y otra cosa, hay que orar mucho porque ya están vendiendo y decorando locales con productos para Halloween, dice Gonzalo. Ok, un tema que se está instalando aquí, que nunca lo tuvimos, pero ahora aparentemente eso también está en la iglesia. Buen día, Diego. ¿Cómo están? Te cuento, sigo sin poder escuchar la radio porque mi celular no tiene radio, dice Yolanda. Bueno, y por radio común, una radiecita y una espica, ¿no? Isabel Guapaya dice, buen día, Diego y familia de la fe. Dios los bendiga grandemente. Muchas gracias. Flor Góngora dice, buenos días, que Dios los bendiga mucho. Gracias. Vamos a comunicarnos con el ingeniero agrónomo Adrián Pedraza. ¿Qué les parece? Así nos cuenta un poquito de la primavera, que nos cuente un poquito de las plantas, de estas plantas y de lo que genera alergia también, ¿o no? ¿Vos cómo estás con ese tema, Graciela?
2: No, por suerte no me tocó.
0: No
2: me
0: tenés.
2: Tocaron otras cosas en la vida, pero alergia no.
0: Alergia no. No. Ok. A ver, lo vamos a llamar en vivo. En vivo, llamándolo Adrián Pedraza.

0: 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Hola, Adrián.
1: Hola, hola, hola, ¿cómo están?
0: ¿Cómo andás, hermano? Bienvenido.
1: Muy bien. Muchas gracias, gracias por la invitación.
0: ¿Cómo estás con la alergia? Te escuché toser.
1: No sé si es alergia o un poquito de resfrío con los cambios de tiempo y la moto, pero bueno, va a pasar, va a pasar.
0: Estás en Córdoba.
1: Va a pasar.
0: ¿Es así?
1: Yo estoy, claro, yo nací en Córdoba capital, uh-huh. Estuve 40 años ahí, uh-huh. Y hace 10, no, 38, 39 estuve, y hace 10 que vivo en Río Segundo, uh-huh. Que es una localidad por la ruta 9, digamos la ruta que va a Buenos Aires. A 40 kilómetros, o sea, es la segunda localidad del corredor de la autopista Córdoba-Rosario, autopista Córdoba-Buenos Aires, que es, arranca con Toledo. Son dos puestos que nacen, pueblos que nacen con el tren, ¿no? Con el ferrocarril Mitre, y era Toledo, Río Segundo, Pilar, Oncativo,
0: bien.
1: Laguna Larga, y así sigue hasta llegar a Buenos Aires.
0: Estuvo nevando ahí en Córdoba, estuvo nevando, o sea, el clima, ¿vos decís que está cambiando fuerte o es algo normal?
1: No, no, en realidad lo que se está dando, ya hace bastante tiempo que, digamos, los pronósticos meteorológicos,
0: sí,
1: o todos los programas meteorológicos tienen muy mucha certeza, mm, y hay un montón de estimadores, muy muy buenos a, mm, nivel mundial, mm, y pronosticadores también, mm, de todo lo que es el clima, ¿no? Todo, todo. Y se trabaja con lo que son las corrientes oceánicas. Mm. Hay dos corrientes oceánicas que se dan en Centroamérica, la corriente del Niño y de la Niña.
0: Sí.
1: Cuando es Niña, habla de un hemisferio sur, ¿no es cierto? Mm. Con mucha sequía. Y cuando se da el fenómeno del Niño o la corriente del Niño, se aumentan las precipitaciones, okay, notablemente, y también los eventos de calor, de temperatura.
0: Mm-hmm.
1: Ahora se prevé, hay un pronóstico, mm, de que va a ser un super niño,
0: okay,
1: todos los que venimos teniendo, en la cual vamos a tener en toda la franja de la Mesopotamia, incluido Córdoba, Buenos Aires, mm, muchísimas más precipitaciones de las que te acarrea un niño.
0: Mm.
1: Voy a poner un ejemplo concreto. Córdoba, en la zona centro, 700 milímetros anuales.
0: Sí,
1: con,
0: sí,
1: un niño se puede ir a 1.000, 1.200.
0: Okay.
1: ¿Sí? Con un super niño se puede ir al doble.
0: Wow.
1: Y aparte, con temperaturas muy, muy extremas, y obviamente, estos episodios, que todos son debido un poco al cambio climático,
0: sí,
1: habla de granizos, como hemos tenido hace poquito, mm, de hecho, el día sábado concretamente, en algunas localidades de acá de Córdoba, temperaturas arriba de los 45 grados, mm, y encima el agua, ¿no es cierto?, la precipitación,
0: mm,
1: mucha cantidad en poco tiempo. ¿Sí? Esas son las gravedades. Vos decís, che, llovieron 100 milímetros y uno no toma dimensión, pero son 100 milímetros, es una capa de agua,
0: claro,
1: que son millones y millones de litros.
0: Y a eso hay que sumarle también el tema del desmonte, ¿no? El desmonte ahí en Tras la Sierra, en Sierra Chica,
1: claro,
0: en todos esos lugares donde antes había un bosque nativo que hacía un poquito de esponja y absorbía todo eso. Ahora,
1: es excelente tu análisis, Diego. Realmente, Córdoba perdió toda la masa arbórea natural que tenía en sus distintas regiones fitogeográficas,
0: sí,
1: espinal, quebracho, distrito del quebracho, o lo que es
0: el espinillo,
1: sí, no, pero te quería decir las regiones fitogeográficas.
0: Sí.
1: Bueno, el chaco árido, perdón,
0: sí,
1: o el bosque árido, lo que es, como te decía, el espinal, lo que es el bosque serrano, todas esas regiones fitogeográficas sí. prácticamente han desaparecido y nos queda un 2% de vegetación natural.
0: Es tremendo.
1: Obviamente que la absorción y la captación de la cuenca hídrica, bueno, se ve severamente afectada, ¿no? Sí. Hay mitigaciones por parte del gobierno de un plan forestal, un plan de ampliación de la zona, ¿no es cierto?, boscosa.
0: Sí.
1: Pero bueno, obviamente es lento, y esto es muy lento, estamos hablando.
0: ¿Esto, Adrián, sí. es por la siembra o es por la construcción de viviendas que se está desmontando?
1: Mira, hoy particularmente en lo que es en la parte serrana, un poco es por vivienda, sí, pero la principal causa ha sido obviamente la agricultura. Se ha corrido la frontera agrícola en lugares donde había monte. Entonces, sumada a la tecnología que te permite cultivos más plásticos, entonces en lugar de yo decir, che, acá no te va a venir un maíz, acá no te va a venir una soja, hoy con eso, esa genética mejorada, te ves en regiones donde antes había un monte de algarrobos, de quebrachos, de espinillo, de tala, hoy tenés un monocultivo de maíz, de soja, de trigo, entonces...
0: Lo cual también desplaza la fauna y muchos animales se quedan sin hábitat.
1: Sí. Muchas veces te dicen, che, tenemos el problema de... Che, hay ataques de puma, ataques de zorros.
0: Claro.
1: Y en realidad, si no tuvieran modificado su ambiente, no atacarían, no buscarían animales domésticos para comer.
0: Sí.
1: Lamentablemente, al estar reducido su espacio, buscan. Obviamente hay una adaptación también, por suerte, de estos animales, de las aves, que se han antropizado un poco más, o sea, se han vuelto más sociables con los seres humanos. Y yo, donde vivo, por ejemplo, vivo en una casa quinta, tengo media hectárea de patio y, bueno, tengo liebres, perdices, zorros que entran acá en el patio. O sea,
0: claro.
1: Y no. Obviamente el que no está muy contento es mi vecino que tiene gallina y cada dos por tres le desaparece alguna por culpa del zorro.
0: Sí.
1: Pero bueno, es todo un tema, ¿no?
0: Hay un montón de obras que se han hecho también que afectaron gravemente en las provincias. Por ejemplo, ahí en Santiago del Estero, el Canal de la Patria, se habla de que afectó a muchísima fauna y que hay muchísimos... El zanjón ese que hay en Santiago, donde caen los osos hormigueros y no pueden salir, hay un montón de cosas que uno piensa que son favorables para los humanos, pero también te van arruinando por otro lado. Es una solución para algo, pero también como si no se hiciera un estudio de impacto ambiental.
1: Claro, claro. O sea, falta una, digamos, una conjunción entre las distintas áreas que tocan este tipo de obras, ¿no es cierto?
0: Sí.
1: Que muchas veces, lamentablemente, tenemos funcionarios que no están capacitados.
0: Claro.
1: Yo siempre digo, ¿no? Poner de un ministro de Agricultura, esto me lo dijo un profesor hace muchísimos años,
0: sí.
1: cuando yo estudiaba agronomía, me decían, y un ministro de Agricultura y Ganadería no puede ser un abogado.
0: Claro.
1: O un dentista, ¿sí?
0: Claro.
1: Como tampoco puede ser un ministro de Justicia, un ingeniero agrónomo. O sea, sí se puede, pero si yo tengo personas capacitadas o preparadas en la gestión del rubro, propiamente dicho, bueno, trataré de prepararlo en gestión política, en políticas públicas, en gestión pública,
0: claro.
1: cosa que pueda, digamos, unir su profesión, su conocimiento con la parte política y la parte pública, digamos.
0: Claro.
1: Siempre creo que pasa de esa manera, ¿no? O sea, che, soy ministro de salud, ¿qué sos? No, soy abogado.
0: No, claro.
1: Creo que en el único lugar donde se respeta es en salud, creo que siempre hay un médico.
0: Sí. Claro, sería
1: lo más
0: sería el
1: lo más
0: colmo,
1: natural.
0: Sería. sería el colmo si en salud pusieran un ferroviario.
1: Pero decirte que, claro, que a veces pasa, sí. No sin disminuir las otras profesiones o las otras. Después hay otra cosa, ¿no? Bueno, ya nos estamos yendo un poco por el lado de esto, ¿no? Que sí. A mí también me gusta mucho, que es la política, ¿no?
0: Sí.
1: Por ahí dejamos todos los cargos, o antes estaba todo manejado por profesionales y por clases, digamos, dominantes o pudientes. Y vos decís, che, ¿por qué no un obrero en la administración pública? ¿Por qué no una ama de casa en el Congreso? ¿Por qué no? Bueno, eso la Constitución lo dice, ¿no? Cualquiera podemos estar ocupando esos puestos, ¿no? Pero es como menos. Ha habido algunos intentos en algunos gobiernos, pero esas personas son las que tienen el termómetro.
0: Exacto.
1: De la nación, de la ciudad, de los pueblos, ¿entendés? Vos fíjate que a veces los municipios funcionan un poquito mejor porque el intendente, bueno, es un vecino que camina todo el pueblo, está todo el tiempo en el pueblo, eso se nota un poco más en las ciudades chicas, ¿no? Pero después tenés, perdón, tenés casos de así, che, el gobernador, por decirte, de Córdoba, y vivió 40 años en Buenos Aires.
0: Claro.
1: No es este el caso, ¿no? Pero digo,
0: sí,
1: acá teníamos un pueblo que el intendente era de otro pueblo. Se vivía en otro pueblo.
0: Se da mucho.
1: A 15 kilómetros.
0: Eso se da mucho aquí, que hay funcionarios que son de provincia de Buenos Aires y viven en Capital.
1: En Capital, claro, sí, claro,
0: sin dudas.
1: Claro, claro.
0: Ahora,
1: ese centralismo no nos arruina.
0: Claro que sí.
1: Las políticas a tomar.
0: Totalmente. Bueno, a mí me gustaría, yo sé que vos tenés el tiempo acotado y te pido disculpas que me fui de tema, pero que nos cuentes.
1: No, yo también me colgué, perdón.
0: Que me cuentes un poquito de la importancia de las flores, ¿no? Porque, claro, todos asociamos la primavera a las flores. Y nuestra locutora hoy vino con una corona de flores aquí festejando la primavera. Pero no conocemos cuál es la importancia de las flores. Entonces, que
2: aparte
0: nos cuentes.
2: Tenemos una emergencia.
0: A ver.
2: Tenemos la emergencia que no sabemos qué hacer ahora con la violeta de los Alpes.
0: Claro, ella me regaló una violeta de los Alpes que venía bárbara.
2: Todo
0: veníamos,
2: el invierno.
0: Veníamos regándola con estos días fríos, estaba contentísima. Pero ahora que viene el calor, ¿qué hacemos con la violeta de los Alpes?
1: Y hay que ponerla en el lugar que menos temperatura tengan en la casa.
0: Ok. ¿Sí?
1: Tratar de regarla con agua también lo más fría posible.
0: Bien.
1: Pero sobre todo, y respetar eso, el lugar lo más fresco posible.
0: Pero
1: pueden
0: necesita
1: llegar a morir las hojas.
0: Necesita luz.
1: A morir las hojas.
0: Igual.
1: Sí, luz. Okay. Obviamente que tiene que tener luz, mucha luz, pero obviamente evitar la temperatura alta, bajar el tema de la temperatura. Entonces, tenerla en un lugar expuesta, ¿no es cierto?, a la mañana temprano, que es mucho más fresco, sacarla también a la tarde, ponerlo en un lugar donde la tarde también sea fresco y evitar el vapor, la corriente de cálida que vamos a tener en el verano muchas veces,
0: claro,
1: evitarla, ¿sí?
0: Okay.
1: Por ahí, si se llegan a morir las hojas, no desesperar, cortarlas, no regar y mantener el bulbo. Tiene un bulbo, un tubérculo, tiene la violeta de los Alpes, entonces mantener eso hasta la temporada siguiente y en otoño va a volver a las granjitas.
0: Hermoso.
1: No es una planta de temporada, sino que la puedes tener varios años.
0: Sí, se nota que las flores se mantienen todavía erguidas a pesar de que ya estamos en la primavera y la temperatura subió. Igual cuidamos de regarla con agua de la heladera nosotros, así que sí. Bueno,
2: ¿puedo hacer una pregunta? Sí. Que me quedé con un susto bárbaro.
0: Dale, a ver.
1: Sí.
2: Mira, ¿sabes qué? Vos, cuando hablabas, viste que cuando uno va llegando a Córdoba, es evidentemente que Córdoba capital está en un pozo, ¿no es cierto?
1: Sí, sí.
2: Entonces yo pensaba, algo que es tan típico como acá venís a Buenos Aires, el obelisco, qué sé yo, tuvimos el caso del Arroyo Maldonado, hoy primera junta, bueno. Pero allá, yo digo, algo tan que queremos tanto, porque decimos, uy, ya estamos en Córdoba, con la cañada. Si pasa el fenómeno de la Niña, la cañada no va a dar abasto para nada.
1: Del niño. Mirá, puede suceder. La cañada es un afluente, para que la gente se ubique, el río Suquía o el río Primero, tiene dos afluentes naturales, ¿sí? O sea, dos arroyitos naturales que son el arroyo del Infiernillo, que está en la zona norte, y el arroyo La Cañada, ¿sí? ¿Qué sucede? Cuando se da exceso de precipitaciones, ¿sí? Puede cargar mucho volumen de agua, puede cargar mucho volumen de agua. Hemos tenido casos donde ha llegado hasta el borde, ¿sí? Cuando se hizo la obra hídrica de La Cañada, se profundizó, se canalizó ese arroyo, entonces daban las cotas para que no hubiera más inundaciones en la ciudad como había a principios del siglo pasado, ¿no? Entonces la Cañada hoy estaría cumpliendo la función que corresponde, salvo que no sé cómo estará haciendo la ciudad en este momento, que no se haya hecho mantención de las redes de desagües. Hoy en todas las localidades, en toda esta zona que está alertada, y creo que a nivel nacional también han emitido una alerta por el Super Niño, hay que limpiar los desagües, hay que tratar de no arrojar. Yo estoy notando, por ejemplo, acá en Río Segundo, y lo noto en la ciudad de donde voy, una desaprensión muy grande con el tema de la basura. Hemos vuelto a ser cochinos los argentinos. O por lo menos los cordobeses acá en mi ciudad. O sea, hemos dejado de tomar ese ejemplo que a veces nos dolía, decir, sí, pero yo voy a Europa o yo voy a otro país y veo que la gente tira la basura en el cesto, que saca la basura a su horario, que hace un reciclado o trata de generar la menor cantidad de basura posible. Lamentablemente, eso ha caído un poco, hemos dejado de tener esta capacidad de volver a los orígenes, o esta era que tenemos ya hace un par de años, de reciclar, de no tirar los residuos.
0: Claro.
1: Bueno, acá es impresionante cómo se tapan los desagües, y eso, bueno, obviamente genera un caos. Desde el momento que se tapa, genera un caos. Volviendo un poco al tema de las flores.
0: Sí.
1: ¿Por qué son importantes las flores en el mundo? ¿Cuál es la función principal que tiene una flor? Más allá de la ornamental o la del gusto, ¿no? La naturaleza es magnífica y dotó a las plantas, a los autótrofos, las plantas que viven por sí solas sin la necesidad de generar, de consumir un alimento como los animales, en sus partes clásicas vegetativas, que son raíz, tallo y hoja.
0: Sí.
1: Y después tiene una parte reproductiva, que es la principal función que tienen las flores, que es la reproducción, albergar los órganos reproductores de una planta, tanto masculino como femenino. La parte masculina es el famoso polen, la parte amarilla de las flores, para que la gente me entienda por radio.
0: Sí. ¿Sí?
1: Y ese polen es encargado de ser trasladado de una flor a otra. Siempre hablamos de misma especie, porque si no tendríamos, digamos, todo monstruos, ¿no es cierto?
0: O sea, claro.
1: Estambre de una rosa con un clavel, o estambre de una soja con un maíz. Entonces, cuando vuela el polen, los granos de polen, que hay infinitos, por eso hay gente con alergia, como hacías mención vos en mi caso.
0: Como pasa ahora con el plátano de la sombra y todo eso.
1: Claro, claro. Eso vuela, vuelan millones y millones y millones de granos de polen en esta época. ¿Qué sucede? Ese grano de polen tiene que caer en la parte femenina de una flor, ¿sí? Y generar lo que se denomina la fecundación. Esa fecundación va a dar un fruto. Cuando hablamos de fruto, todo se nos viene en la cabeza, la manzana, la pera, la banana, pero bueno, hay millones y millones de tipos de frutos, ¿sí? Las plantas, en realidad, algunos no nos damos cuenta y nos topamos constantemente con frutos, árboles, arbustos, pasturas. Entonces, esos frutos adentro van a generar lo que son las semillas, la descendencia de esa planta. Entonces esa semilla va a tener la característica genética de la planta que le dio el polen y la planta que recibió ese polen en esa flor, ¿sí? Las plantas a su vez también tienen la posibilidad de hacer autofecundación. Voy a poner el ejemplo más clásico. Tengo un palto, Adrián, pero me dijeron que no me va a dar nunca palta porque necesita tener otro palto al lado. Sí, el palto necesita, porque tiene un porcentaje alto de fecundación cruzada, pero a la vez tiene un porcentaje de autofecundación. Entonces, la naturaleza también acá vuelve a brillar, diciendo, che, vamos a suponer que, como hicieron en Córdoba, talaron todos los árboles, queda uno solo, ¿con quién se va a cruzar? ¿Con quién va a tener descendencia?
0: Claro.
1: Bueno, le dejemos un pequeño porcentaje para que pueda generar autofecundación.
0: Sí.
1: Esa ventaja tienen las plantas. ¿Qué va a pasar? Yo tomo una palta de ese árbol, ¿no es cierto?, que se autofecundó, y no va a tener variabilidad genética, no va a tener diversidad, porque no va a tener el polen de otro palto. ¿Se entiende?
0: Sí, sí.
1: Entonces, las flores nos dan variabilidad genética, nos dan biodiversidad, que, digamos, no seamos todos iguales.
0: Claro, que también eso
1: si
0: es una,
1: un clon.
0: Eso es un
1: de Adrián,
0: es un
1: Pedraza.
0: Sí.
1: Sí.
0: No digo, eso es un beneficio. Eso es un beneficio para la planta, para poder resistir también embates naturales, no sé, de plagas o de clima, ¿no? Si varía el clima.
1: Por supuesto.
0: Y todas las plantas son de la misma genética, se mueren todas juntas.
1: Exactamente, eso pasa también con los árboles urbanos, cuando por ahí me dicen, sí, ¿por qué para tal barrio hay tal árbol y para tal otro barrio hay otro árbol? Y porque si llega a haber una plaga, como por ejemplo tienen los paraísos,
0: sí,
1: y todos tuviéramos paraísos y nos quedaríamos sin un solo árbol en toda la ciudad.
0: Claro.
1: Por eso es que eso también hace, esa variabilidad va a generar resistencia a plagas, a enfermedades o a daños mecánicos, ¿no es cierto?
0: Acá el
1: puede
0: cita,
1: ser la pedrea que cayó acá.
0: El cita te quiere preguntar algo.
3: Hola, hola Adrián, ¿cómo estás, querido?
1: ¿Cómo estás, Elcita?
3: Mira, yo te quiero preguntar, yo tengo una apasionaria que está llena de orugas de la mariposa espejitos. ¿Eso están para polinizarlo o están para o son de plaga?
1: Es plaga esa, lamentablemente es plaga de la,
3: ay,
1: de
3: no,
1: la apasionaria, sí, sí, sí. Sí, sí, sí, sí, lamentablemente es plaga. Trata de correrlas un poco, la apasionaria genera resistencia, o sea, salvo que sea muy grande la plaga, bueno, eso es lo que pasa también cuando disminuimos la cantidad de especímenes en un bosque o en un monte. Si me quedan dos o tres plantas, la mariposa no la combatió nadie, toda la familia de mariposas va a esas dos o tres plantas.
0: Claro.
1: Entonces me terminan de exterminar esas dos o tres plantas.
4: ¿Sabés lo que es bueno? ¿Sabés lo que es bueno? Cuando le habilitás que lleguen los zorzales, que se morfa la oruga y se come también las semillitas de la pasionaria y la esparcen por otro lado.
1: Y las diseminan.
4: Claro. Bueno,
1: eso es fabuloso. La posibilidad de las aves y los insectos que nos ayudan, benéfico, lo que
0: claro,
1: es cadena trófica, es muy positivo. Porque la mariposa es hermosa en el momento donde hace daño, en el momento de oruga,
0: claro,
1: o de isoca o de larva, que es el gusano. O sea, ahí hay que tratar de sacarla y no dejarle que prospere.
0: Claro.
1: Pero después, cuando pasa el crisope y después cuando sale la mariposa, es fabuloso.
0: Sí.
1: Pero bueno, lamentablemente va a haber el sitio que sacar la mayor cantidad de orugas posible de su pasionario.
3: Bueno, lo voy a hacer, querido. No te quiero robar más tiempo. Te mandamos un beso y gracias por esto que la gente no lo tiene en cuenta.
1: Bueno, no, gracias a ustedes por tenerme en cuenta, la verdad que es una alegría poder compartir, y uno lo hace, es una devolución, o sea, en mi caso, que la Argentina, que la universidad me haya dado la posibilidad de estudiar, me haya dado la posibilidad de trabajar, que está para todos, y no todos tienen esa posibilidad,
0: claro,
1: de poder devolver un poquito a cada vecino que con sus impuestos pagó para que muchos jóvenes puedan estudiar en la universidad pública, eso nos da alegría. Así que yo en mi caso siempre devolviéndole un poquito lo que la sociedad depositó en mí. Dijeron, che, vamos a pagarle el estudio a 1 millón de Adrián Pedraza que hay por el mundo, porque Argentina, y bueno, esta manera, tanto en este programa como en otros que yo colaboro e intervengo, lo hago de corazón y es una alegría para mí.
0: Así te agradezco muchísimo.
1: Conmigo para cuando quieran.
0: Y si la gente quiere seguirte, ¿dónde te puede encontrar?
1: Bien, tengo muchas redes, a pesar de que soy grande, me gustan las redes.
4: ¿Te gustan las motos también? ¿Y te gustan las motos?
1: Y las motos, mucho las motos, sí, muchísimo las motos. Pedraza Cactus es en Instagram.
0: Bien.
1: También en TikTok, creo. Ahí ya se me borró la cuenta, pero es Pedraza Cactus en TikTok. Hago muchos videitos explicando también cosas para hacer en el jardín, para hacer en la huerta.
0: Qué bueno.
1: Bueno, también explico cosas de motos. Así que, pero bueno, es un lindo TikTok. Tengo varios seguidores ahí.
0: Bien.
1: En Instagram, y si no, la página web. Tengo una página con el cultivo que es www.cultivoselcardon.com.ar. También Cultivos El Cardón. Ahí ponemos notas con cosas para que la gente pueda aprender.
0: Síganlo, Adrián, que es muy, muy interesante todo el contenido que genera. Y bueno, si te quieren mandar un mensaje directo, lo respondes también.
1: Sí, sí, sí. Si quieren dar mi teléfono, yo no tengo problema. Mi teléfono está bien al servicio 24/7.
0: Okay.
1: Así que no hay ningún problema.
0: Un abrazo enorme, hermano. Gracias.
1: Les mando un fuerte abrazo a ustedes y a todos sus oyentes. Que tengan una hermosa jornada.
0: Ahí estaba nuestro ingeniero agrónomo Adrián Pedraza. Gracias, gracias por toda la data, toda la información que siempre nos brinda y nos desasna en unas cuestiones que quizá no estamos todos muy metidos, ¿no? Por ejemplo, el cita, yo no sabía eso, que vos tenías la pasionaria y todo eso.
3: ¡Ay, no sabes lo linda que está! Porque agarró fuerte del patio, ¿viste? Y se sube al arbolito, que es un arce, y creció como loca.
2: Linda la pasionaria.
3: Es linda. Es la flor del burucuyá, ¿no?
2: Sí, sí.
0: Hermoso.
2: Que
0: hermoso.
2: Simboliza la cruz de Cristo.
0: Es verdad, es verdad. Es nuestra flor nacional, ¿o no?
2: No, nuestra flor nacional, ¿no? Es el ceibo.
0: Ah, tenés razón. No, bueno, no, yo no sé nada.
2: Tiene los tres clavos de Cristo.
0: Sí.
2: Y en el medio tiene negros y en el medio tiene una coronita amarilla que es la corona de Cristo.
3: Nene, no confundas a la gente. Una cosa es la pasionaria, otra cosa es el ceibo. Son flores muy distintas y si vos no sabés, no hables.
0: ¡Uy, güey!
2: ¡Para un poquito! Pero mira, el ceibo, te digo el ceibo recto.
0: Sí.
2: Es como que es mentira, pero dice la leyenda que eran dos indígenas guaraníes a la orilla del río Paraná.
0: Sí.
2: Por supuesto yo voy a nombrar el río Paraná, que tanto quiero. Y entonces estaban enamorados, entonces el cacique no la dejaba la hija que esté de novio con ese indígena guaraní, no era para él, entonces la manda a matar.
0: Okay.
2: El mismo padre, y la mata.
0: No.
2: Con sangre la mata y no sé qué le cortó y se desangró. Y a partir de ahí, todas las flores del ceibo, los árboles que nacen a orillas del río, tienen esas flores rojas como símbolo de la sangre de esta india.
0: Tremendo, tremendo. Y no tiene nada que ver, pero me gustó. No tiene nada que ver, porque esto habla del pájaro chowí, no habla de la... Pero me gustó. Tiene también, la leyenda tiene un indiecito, tiene... Entonces, meto todo en la misma bolsa. ¡Vamos! Incluye una muerte, incluye un niño...

0: Crescencia se debe estar descostillando de risa, que el tipo mezcla todo.
1: Qué lindo es, qué lindo.
0: A ver, amigos, ¿quieren comunicarse o me dejan solo? ¿Me dejan solo? Está bien, está bien. Entonces me voy.
2: No, no.
0: Me voy.
2: Y Crescencia, que es paraguaya,
0: sí,
2: y claro, alumna nuestra.
0: Sí.
2: Te digo, ella también, bailando griego.
0: Ah, eso no, me la perdí.
2: Bailando griego.
0: Por favor.
2: Era como una mezcla, era la Torre de Babel. Pero
3: ¿rompieron platos, nena? ¿No rompieron?
2: No sé, en la última hora yo estaba desmayada.
0: Estaba cansadísima.
2: Yo me fui una hora antes que terminara.
0: Ok, ok. Pues yo sé
2: que Sabrina se quedaron.
0: Una vez fui a comer a un restaurante, pero me parece que era armenio. Así que estoy mezclando todo. Hoy vengo con la licuadora metiendo todo en el mismo lugar. Bueno, sepan disculpar, amigos. Augusto Ramón, ¿qué dice? Hola, Augusto. Para, bajame el pájaro Chowí, por favor, que no lo escucho.
4: A todos ahí en la mesa y a toda la audiencia. Muy buenos días. Ansioso, si es que van a tocar el tema de estas cosas nuevas que están haciendo los chicos, de farmear aura, no sé cómo se dice, los Terean.
0: Ok.
4: Estaría bueno comenzar a tocar esos temas.
0: Bueno, ¿cómo no?
4: Para concientizarlos, ¿no es cierto? Con autoridad y con amor. No sé cómo uno a veces se pone a analizar, sí, cómo llegamos a veces a estas situaciones en la sociedad y por qué no también dentro de la iglesia. Hace 20, 30 años atrás era muy estructurada la iglesia y después hubo una amplitud de pensamientos, pero también vemos que hay veces que derrapamos un poco,
0: claro,
4: también,
0: claro,
4: ¿no es cierto?
0: Sí.
4: Se ha perdido mucho de lo que es la solemnidad, lo que es la devoción, ¿no es cierto?, en la iglesia. Y bueno, lo importante obviamente es el corazón, lo importante obviamente es nuestra relación con el Señor. Pero, Diego, cuando puedas, me gustaría que leas Deuteronomio, capítulo 6, versos 6 y 7, que lo podría decir, pero por ahí lo voy a parafrasear y me pueda llegar a olvidar o equivocar en algo. Y también te lo voy a agradecer si lo podés leer en la nueva traducción del Viviente, NTV.
0: Bueno.
4: Porque nos hace pensar mucho en eso también, que dejó el Señor un mandato. Y acá viene el tironcito de oreja a los líderes y a los que somos papás también, de si estamos descuidando a nuestros hijos, como que simplemente con que vayan a la iglesia ya nos quedamos tranquilos, pero no estamos cumpliendo nuestra función como formadores de nuestros hijos, como los primeros formadores de nuestros hijos. Y Deuteronomio habla muy claro sobre eso.
0: Bien.
4: Así que bueno, ansioso, si se pueden tocar esos temas estaría genial.
0: Dale.
4: Pero no solamente para que quede en la radio, sino para que lo empecemos a practicar, lo empecemos a viralizar, ¿no es cierto?, dentro de la sociedad. Mando un abrazo a todos, los quiero un montón, bendiciones.
0: Un abrazo, Augusto querido. Y bueno, el pasaje bíblico del que habla Augusto es este, Deuteronomio 6, 6 y 7. Debes comprometerte con todo tu ser a cumplir cada uno de estos mandatos que hoy te entrego. Repíteselos a tus hijos una y otra vez. Habla de ellos en tus conversaciones, cuando estés en tu casa y cuando vayas por el camino, cuando te acuestes y cuando te levantes. Átalos a tus manos y llévalos sobre la frente como un recordatorio. Escríbelos en los marcos de la entrada de tu casa y sobre las puertas de la ciudad. Amén.
5: Aunque mucho me dolía.
0: Ahora vamos a charlar con los alumnos de la Escuela Cristiana Evangélica, que ya para esta última hora vamos a meter todos adentro del estudio. ¿Se animan? ¿Vamos? En esta primera visita, así lo conocen a Fabricio, que estuvo acá operando y todavía no lo conocieron. Así que vamos, vayan para el estudio y charlamos. Crescencia dice, ay, qué lindo. Huirá Campana dice, cierra los ojos y me remonto a mi pueblo bajo la sombra tomando tereré y ese tema. Gracias, profe, y Radio Ama. Gracias, me hacen reír, dice. Sí, acá también se rió, que casi escupe todo el café, no sé qué estaba tomando. Graciela, cuando empecé a mezclar el pájaro Campana con este el burucuyá, no sé qué es. Bueno, ya está, perdón. E ignorante se llama.
2: No, te querés, esa es la frescura. Sí.
0: A ver, comuníquense 11 28 86 03 01. Pasen, chicos, pasen al estudio, así se acomodan. Mientras escuchamos a Rabito.

0: Comunicate, dale. 11 28 86 03 01. Estamos en vivo aquí en Radio AMA. Tenemos visitas. Voy a darle la bienvenida a los chicos de la Escuela Cristiana Evangélica Argentina, que están aquí en nuestros estudios.
1: No se ve en un espejo.
0: Bienvenida, Liz.
2: Buenas, ¿todo bien?
0: Muy bien, muy bien. Bienvenida, Miku.
3: Buena mañana.
0: Bienvenido, Fabricio.
4: Buenas.
0: Ahí, espera que vamos a ponchar la cámara acá que tengo. Ahora cambié de operador de video, la tengo, ahí está. No, mirá, Fabricio no está en cámara. Directamente tiene que acercarse más, por favor. Más para, ahí está.
3: Está vergonzoso.
0: Ahora sí, no hay problema. Es lo normal, estuvo siendo el operador de video que todos necesitamos. Así que gracias, hermano. Muy bien, muy, muy excelente toda tu labor. Bueno, contame un poquito, Fabricio, ¿qué es lo que te gusta? Me dijeron que te gusta el deporte, el rugby.
4: Sí, bueno, yo juego al rugby.
0: ¿Desde qué edad jugás al rugby?
4: De los 10. Yo antes jugaba al fútbol, siempre fui muy deportista.
5: ¿Todos tienen 17 o 18? ¿Cuántos tienen?
0: El cita.
3: 18.
5: 18, ¿vos y vos?
3: 18 en un mes.
5: Ok, bueno.
0: Mira qué lindo que ya, qué canchera como les habla. El cita, ¿qué querés saber?
5: Hablando del deporte, porque les gusta el deporte a los chicos.
0: Sí, es verdad. Es verdad, Fabricio, contame, entonces vos, ¿en la familia tenés algún otro deportista?
4: Bueno, mi viejo jugó toda la vida al fútbol.
0: Ok.
4: Obviamente él quería que yo sea futbolista, pero jugué mucho al fútbol. Yo sentía que jugaba bien, yo creo que jugaba bien. Pero bueno, viste, un amigo mío que jugaba al rugby me dijo de meterme al rugby en el Club San Martín.
0: Sí.
4: Y a los 10 pues que arranqué a jugar.
0: Bien.
4: Y la verdad es que me encantó. O sea, de ahí no me despegué más.
0: Hay una cierta hermandad, ¿no? Que se arma con los jugadores y...
4: Sí, siento que es más equipo. Sí,
0: más equipo.
4: Sí, puede ser más
0: compañerismo por ahí. O
4: y
0: más...
4: puede ser, es mucho más contacto también.
0: Claro.
4: O sea, también pensá que está el Scrum.
0: Claro.
4: El Scrum están todos juntos metidos,
0: sí, sí,
4: para avanzar.
0: O sea, como contagiándose la energía diciendo, vamos, vamos, muchachos.
4: Sí, puede ser.
0: Puede ser. ¿Y en qué posición jugás vos?
4: Bueno, seguí entre forwards y tres cuartos.
0: Sí.
4: Que los forwards serían los más grandotes, digamos. Yo juego de tres cuartos, que son, digamos, los más ágiles, más rápidos. Yo juego en una posición que se llama fullback. Jugamos 15 dentro de la cancha por equipo. Bueno, yo sería el número 15. Estaría atrás, los que patean la pelota yo la recibo.
0: Bien.
4: Capaz que devuelvo. Si se escapa uno en la línea, se corta, tendría que taclearlo yo. O sea, sería más o menos así.
0: ¿Requiere de ejercitación especial? Digamos, vos tenés que ir al gimnasio a hacer piernas, a laburar el cuerpo más.
4: Sí,
0: que...
4: sí, porque si no te matan. O sea, es mucho físico.
0: Por eso, masa muscular a fondo, porque si no te duele todo.
4: No, es mucho más físico. Creo que sí o sí tenés que tener físico para jugar.
0: Okay.
4: Bueno, más que nada esta etapa, que ya es como que ya te desarrollaste.
0: Sí.
4: Antes capaz que no era muy necesario, pero ahora si no vas al gimnasio se sienten los
0: golpes.
4: O sea,
0: que forma parte de tu rutina diaria el gimnasio.
4: Sí, sí, sí, sí.
0: Bien.
4: Adentro los entrenamientos y afuera.
6: ¿Y qué estás comiendo, querido? ¿Estás comiendo bien o estás comiendo porquería?
4: No,
0: Eugenio.
4: No, yo como bien. O sea...
6: Un desayuno de un rugby, decime.
4: Mi desayuno, que creo que está bien, voy a la nutricionista también.
0: Sí.
4: Yo siempre me suelo comer dos tostadas con dos huevos y jamón y queso.
0: Ah, ok.
4: Y...
0: ¿Dos tostadas de qué? ¿De pan de campo? ¿De pan, no, lactal?
4: Pan lactal
0: común.
4: De toda la vida.
0: Bien.
4: Y bueno, qué sé yo. Son para meter carbohidratos y proteína a la mañana.
0: Bien. ¿Y de almuerzo?
4: Y de almuerzo también carbohidratos y proteína, lo que puedo. No sé, una milanesa con puré puede estar bien.
0: Bien.
4: No sé.
0: O sea, viste, yo al principio les puse una publicidad de pizza,
4: sí,
0: cosa que salgan de acá y lleguen a la casa y vacíen la heladera.
4: Obviamente,
0: o que,
4: me gusta todo.
0: Sí.
4: Hay muchas cosas que capaz que no las como, pero bueno.
0: Sos medio quisquilloso con algunas comidas, y me dijo tu vieja. Sí, sí. No, decime que no comes.
4: No, la verdad que como de todo, pero soy menos dulcero.
0: Ah, o okay. sea,
4: que la mayoría.
0: Mira, todo lo contrario de Graciela. A Graciela le pones una torta y la desaparece.
4: Claro, yo ponele la torta, soy si esa. Me la pones al frente es como que, digo, no me importa comerla o no.
0: O sea que te vas antes de los cumpleaños. Cuando viene el corte de la torta, sí, vos ya te fuiste, ya no, estás tomando el lugar.
4: Sí. Yo, okay. qué sé yo. Soy más, sí, me gusta más lo salado.
7: Y luego se separa en el team salado, team dulce. Claro. Hay muchos con team ácido o
0: totalmente.
7: Por otro lado, el team picante. No,
0: sí, bien.
4: Team no, salado, toda la vida.
0: Salado, sí.
4: Yo soy muy salado.
0: Bueno, yo cuando veía las entrevistas que le hacían a La Roca Johnson, a Dwayne Johnson, y el chabón contaba que se comía un pollo de desayuno, después se comía dos en el almuerzo, enteros, estamos hablando de pollos enteros. Claro, porque tenés que mantener esa masa muscular y darle proteína para que siga generando músculo. Y no sé cuántos kilos levantaba en el gimnasio, bueno, es un oso así gigante, ¿no? Sí. El hombre. ¿Tenés compañeros así gigantes en tu equipo de rugby?
4: Sí, obviamente sí.
0: Claro.
4: Yo imagínate que soy de los más flacos.
0: Sí.
4: Y nada, obviamente los forward, que son los más grandotes.
5: Pero hay... ganás en velocidad, seguramente.
4: Claro, yo gano más en velocidad, bien. Más en explosividad. Pero después tengo chabones que pesan 120 kilos, que claro. son muy grandes, son altos también.
6: Hace falta todo, querido. Si no tuviera Messi, no sería la selección.
4: Claro.
6: ¿Entendés lo que te digo?
4: No. Es, cada uno aporta claramente su granito de arena en bien. El equipo. Los más grandotes aportan su fuerza, que no pase nadie por ellos. Nosotros somos más de meter los tries, meter los puntos.
0: Bien.
4: Pero sí, hay muchas veces que también juego contra personas muy grandotas, que obviamente capaz que después son seleccionados.
5: Mejor esquivarlos a eso para que no te y peguen.
4: Es duro porque yo encima juego en esa posición que si se cortan,
0: sí.
4: los tengo que taclear. Oh. O sea, soy como un arquero, ¿entendés?
5: Y boleadoras no se pueden usar, ¿no? Para taclearlo.
4: Y no.
5: No,
4: pero bueno, qué sé yo. Hay que bancarla, o sea, es algo que si no te gusta no lo puedes jugar.
0: No, claro.
4: O sea, es... Pero bueno, qué sé yo,
8: ¿viste? Aguante el casi.
0: Aguante el casi, dice. Acá le moja la oreja. Yo no tengo idea de nada, pero me gusta aprender. Bueno, Liz.
7: Yo.
0: Contame un poquito qué es lo que te gusta a vos.
7: A ver, pues...
0: Del deporte, vamos con el deporte.
7: Vamos primero con el deporte. Bueno, sí. Me encanta mucho correr.
0: Correr.
7: Estoy...
0: ¿Sos runner? ¿Se podría decir que sos runner?
7: Estoy en proceso para ser runner.
0: Ok. ¿Corriste los 21 kilómetros, por ejemplo, el otro día?
7: No.
0: ¿Los 42
7: todavía no,
0: menos?
7: Todavía no.
0: Bien.
7: Es como una meta de las más finales que tengo.
0: Bien.
7: Pero estoy pensando correr una de 10.
0: Bien.
7: Para el primero de noviembre.
0: Ok.
7: Que se realiza en Palermo. Para
0: la verdad, yo estuve en varias carreras que corrió mi esposa. Y destaco la buena energía que hay, ¿no? Cómo se alientan unos a otros.
7: Completamente.
0: Cuando vos ves que están llegando ya a la meta y están fusilados, cómo agarran y los acompañan. Algunos sí. incluso no les importa perder su puesto y van y acompañando a otros. Eso está buenísimo.
7: No, la verdad es que se ve un sentir muy lindo
0: sí.
7: en sí. Y cuando estás a lo último llegando...
0: Sí.
7: El cómo te abraza
0: el aliento,
7: ánimo,
0: ¿no?
7: Cómo te, claro. El aliento. Y encontrás a alguien que la verdad sí. a lo mejor no lo conoces en ningún sentido, sí. no sí, comparten sí. ideas ni lo que fuese, pero se animan igual.
0: Sí.
7: Y es ahí cuando le pones más chispa.
0: Claro.
7: Y es cuando más cansado estás, pero más animado te sentís porque no te falta mucho.
0: No, claro.
7: Y a su vez es como todo ese cariño que te abraza en un sentido.
0: Qué lindo.
7: Pero sí, y después... Obviamente, para un maratón, una carrera, para las personas que participaron en... Bueno, el domingo estuvo la
0: los 42, maratón. claro. Yo estaba preocupado porque, digo, con la maratón esta, si se llega a alargar la tormenta que anunciaban, correr con lluvia, ¿te pasó de salir a correr con lluvia?
7: Y, a ver, no así de correr con lluvia, pero de correr así con cosas
0: sí.
7: que me agarra la lluvia a mitad de camino, eso sí.
0: Ah, bueno, sí, claro.
7: Tengo su entrenamiento en la vida cotidiana.
0: Está bueno, está bueno. Ahora, yo le pregunté a Fabricio de la alimentación. En tu caso, ¿de qué, cómo se basa la alimentación de runner?
7: La verdad, en ese sentido estoy un poco flojo.
0: Ok. ¿Mucho McDonald's y esas cosas?
7: No tanto McDonald's. Pero en el sentido del desayuno, me cuesta mucho arrancar con una buena proteína.
0: ¿No te da hambre a la mañana?
7: Soy de esas personas que no le da hambre.
0: Ok, ¿y qué tomas? ¿Un té, algo o no?
7: Café. O mate esencial para media mañana.
0: Bien.
7: O momento de estudio completamente esencial.
0: Bien.
7: Y después, algo que hago muy seguido es los panqueques de avena.
0: Ah, sí.
7: A veces se puede poner con proteína, sí. Otras veces no.
0: Mi hermano come mucho de eso, que le mando un beso a Sergio que debe estar escuchando.
7: O si no, panqueques con una mantequilla de maní, sí. Con cacao,
0: okay.
7: Y fruta arriba.
5: A mí me cae pesado, el manteca de maní me cae pesada.
7: No, pero después muy rico y
0: bien.
7: Una fuente de proteína clara. Y después, obviamente, cuando termina de correr, una buena banana
0: okay.
7: Viene perfecto.
0: Bien, por el potasio. Ahora,

0: Eso es todo, siempre, o sea, todo lo que sea sándwich.
1: Te gusta, digamos, el paso, la cosa, ¿no? No sentarte a comer así, dame un sándwich y salgo.
0: Sí, no, no.
1: Muy, pero, activo.
0: Sí, sí, pero es como la mezcla de sabores me va.
1: Bien. ¿Vos, Liz?
2: Y la verdad, siempre estoy para unas buenas pastas.
1: Pastas.
2: Y si me vienen con un buen plato de ñoquis, bienvenido sea.
1: Bueno, se parece mucho a Marian eso. A mi esposa le encanta la pasta y las salsas y todo eso.
2: Aunque para mí es... los viernes a la noche, siempre pizza.
1: ¿Pizza de viernes
2: siempre
1: a la noche?
2: Pizza.
1: Ok. ¿Pizza con empanadas o pizza sola?
2: Pizza sola, pero con picada.
1: Ok. Mirá, esa combinación no la tenía.
2: No, la verdad, muy buena. Y tiene que estar sí o sí el chorizo colorado,
1: okay,
2: o el salamín. Y
1: okay,
2: una buena bandeja de quesitos.
1: Pero
2: viene perfecto.
1: Mirá que... Qué detalle, el chorizo colorado yo lo como dentro del guiso de lenteja, pero así...
3: Pinchado el chisito.
1: ¿Vos te gusta, sí? No. El candelario, decís vos.
3: Yo me asusto.
1: Ay, ella pinchó chisito, no lo come con la mano. Ay,
3: sí,
1: ella...
3: Pinchó chisito el chorizo colorado.
1: Por favor, por favor. Escuchame una cosa, Miku. Decime, sí, vos, ahora arrancamos con vos. Arrancamos por la parte deportiva y después,
2: okay,
1: vamos,
2: perfecto,
1: a la culinaria.
2: Bueno, deportiva, voy al gimnasio.
1: Okay.
2: 4 veces a la semana.
1: ¿4?
2: Sí.
1: Okay.
2: Intento también hacer 2 veces a la semana abdominales.
1: ¿Vas salteando un día sí, un día no? ¿O hay 2 días que vas de
2: depende
1: de
2: del tiempo que tenga en la semana, de mi gana de ese día. Okay. La verdad que no tengo días tan específicos. Mm. Voy al gimnasio como hace un poco más de 3 años.
1: Okay.
2: Ahora tuve que parar un poco porque medio que me estoy lesionando las rodillas, todavía no se sabe.
1: Mucho peso, levantando mucho peso.
2: No sé, me dijeron que puede ser o genético, o hace poco nos fuimos a Bariloche y en el esquí puede ser que me haya lastimado.
1: Ah, ok, ojo.
2: Pero
1: con
2: bueno,
1: eso.
2: Se me dio el permiso de volver al gimnasio.
1: Bien.
2: Lo que sí no puedo hacer que...
1: Sentadillas.
2: No,
1: burpees.
2: También, pero no puedo correr, trotar, todo eso, porque es lo que a mí más me duele.
1: Mira, yo me di cuenta que tengo las rodillas medio ya ancianas. Fui al concierto de Coldplay y en un momento hacían agachar a todos y después saltar.
2: Sí.
1: Y cuando salté dije, ¡ah, esas piernas no son mías!
2: Me pasa.
1: Y dije, ¡uy, uy, uy! A ver si le metemos un suplemento. 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
2: Voy a ¿sí? estar buscándolo.
1: Sí, por favor.
2: A mí me sirve mucho.
1: Y sí. El cartílago de tiburón también te hacen tomar como un... Pero a mí me da pena, qué sé yo, que tiene que matar a un tiburón. No creo que te lo dé solo él. Que te diga, no, toma, usar los cartílagos míos, no hay ningún problema. No, lo tienen que matar. Pobrecito. Bueno, y entonces, con eso en cuanto al deporte. Y en la parte culinaria, hoy me fue por ese lado. Perdón, ¿eh? A todos les pregunto lo mismo.
2: Y la
1: ¿qué comes? El desayuno de Miku.
2: Desayuno, me hago o panqueque de banana.
1: Ok, ahí están igual con Liz, se sí. pueden juntar a desayunar.
2: O tostada con huevo.
1: Bien, también.
2: Sí. E intento meter proteína, también me gusta mucho la fruta, las verduras, todo eso. Y en parte también estoy en mi adolescencia, hago ejercicio, entonces me doy mis gustos cuando salgo con amigos.
1: Por ejemplo, una hamburguesa, un combo completísimo.
2: Una hamburguesa, sushi.
1: Bien, eso me gusta, el sushi me encanta, yo puedo comerme 40. ¿Sabes dónde voy? A Fujisan.
2: Ahí no
1: en el barrio chino, Fujisan. Sí, claro. Tremendo restaurante, que aparte auspicia los shows que

0: hacemos con Alfredo Casero. Entonces siempre vamos a comer ahí y nos atienden excelentemente bien. Le mandamos un beso.
1: Invitada
0: un día. Sushi. ¿Nunca comiste sushi? ¿Por qué? ¿No te gusta?
1: Soy pobre.
0: Mentira. ¿No te gusta el pescado crudo? ¿Te da cosa?
1: Sí.
0: Sí, ya sabía, porque Pablito es bastante quisquilloso con todas esas cosas. Seguramente dice, no, no, pescado crudo acá no. Tengo una conocida que fue a Japón y no se animó a comer pescado porque le daba impresión. Y comió McDonald's. ¿Vos te parece ir a Japón y no comer sushi? Una locura.
2: Sí, un desperdicio.
0: ¿Un desperdicio? Claro.
2: Ahora mismo tengo un amigo que está en China,
0: sí,
2: y me dice que solo come McDonald's.
0: No. Marroso. Bueno, igual en China a mí me daría un poquito de cosa porque yo voy, no conozco China, pero voy al barrio chino y veo que comen cosas que yo no tocaría. Por ejemplo, esas garras de gallina que... ¿Te hay algún amigo chino? Voy a llamar a... Espera, le voy a llamar a Lito Ming. Voy a llamar a un amigo chino, le voy a preguntar por qué comen esas garras. Este programa es así, chicos. Acostúmbrense.
2: No, mira, la verdad, cosas muy exóticas. Sí. Que a una persona que le gusta experimentar, sí, y le gusta probar, la verdad, de bienvenido sea. Pero
0: claro,
2: aquellos que son más reservados puede llegar a costar y el tomar el primer paso es muy complicado.
0: Ok, lo estoy llamando a Lito Ming, nuestro amigo K. Ming. Esto es así, ¿eh? Acá es en vivo, sin red. A ver si puede atenderme, porque está con su mamá, que también estaba un poquito enferma. ¿Podrá o no podrá? En vivo. 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No me atiende, Lito. Bueno, ahora si me manda un mensaje, le preguntamos. Bueno, ¿tenían preparado algo, chicos? ¿Tenía preparado algo para hablar? ¿Arrancamos por Miku?
2: Ok.
0: Dale.
2: Bueno, yo iba a hablar sobre la educación y la discapacidad.
0: Bueno.
2: ¿Cómo fue cambiando a través de los años en el que al principio los discapacitados se los excluía totalmente de la sociedad y la educación? Se creía que tenían algún castigo de algún dios, al punto de que quedaban totalmente exiliados. Después, más tarde, se los incluyó la educación, pero ellos se tenían que adaptar al resto y la educación no a ellos. O sea, le daban los mismos contenidos que a todos. Capaz no, los profesores no estaban preparados para tener que lidiar con ellos. Pero ahora mismo se entiende que necesitan las mismas oportunidades que todos, que mezclándolo con los valores cristianos es amar al prójimo, ayudarlos, ser solidarios con ellos, saber que necesitan capaz adaptación de contenidos, distintos tiempos que nosotros, o capaz hay alumnos que pueden explicar de forma oral los contenidos, pero no de forma escrita, y entender eso también.
0: Sí.
2: Y no es darles algún privilegio, es sino darles las mismas posibilidades que tenemos todos. Y eso no solo con los discapacitados, sino en la diversidad misma. O sea, todos aprendemos de distintas maneras, todos tenemos distintas capacidades, habilidades, distintas inteligencias. Podés tener lógico-matemática, que capaz es la más normal en el colegio, pero puedes tener musical, oral,
0: sí, sí,
2: y todo, y entender que hay una diversidad de gente y explotar esa diversidad.
0: Claro. A mí me pasó de chico que era muy malo en matemáticas, muy malo, y sufría horrores cada vez que había una prueba y terminaba entregándola en blanco. Muy malo, pero muy malo. Ahora, en la parte artística, a mí me dejaban volar y yo escribía, hacía personajes, todo. Y finalmente terminé haciendo lo que estaba mi fuerte, ¿no? La matemática sigue siendo pésima para mí. Soy muy malo con los números, pero me gusta crear agradezco a Dios y a mis padres que no me limitaron en ese sentido. Y mi papá solía decir una frase, decía, como decía San Martín, será lo que deba ser o si no, no será nada, decía. Entonces yo me metí por la rama artística y aquí me tienen. Bien, qué interesante lo que decís. ¿Vieron la película Temple Grandin? ¿No la vieron?
2: No.
0: Les recomiendo que la vean. La película Temple Grandin es la vida de una chica que tiene autismo y relata un poquito lo que era el autismo en la década del 50 en Estados Unidos, que no era muy conocido. Entonces a la gente que tenía autismo la recluían directamente en hospitales y la dejaban aisladas, como un asilo para gente que estaba desconectada, ¿no? Y en el caso de ella, la mamá decide educarla por su propia cuenta en su casa. Y resulta que Temple Grandin hoy tiene varios doctorados y viaja por el mundo dando conferencias. Ella descubrió un mundo que estaba oculto para la gente que criaba ganado, el mundo ganadero de Estados Unidos, porque tenía la posibilidad de ponerse en el lugar de la vaca y saber qué era lo mejor para poder... está bien, no estaba a favor de proteger a las vacas, sino de que siga funcionando el sistema ganadero, digamos, con la producción de carne y todo eso, pero sin necesidad del sufrimiento que se les daba antes a las vacas. Porque, ¿qué pasa? Las metían en unos corrales y les pegaban para que vayan caminando hacia el lugar donde era el matadero. Y ella descubrió, en la película lo pueden ver, que si a la vaca la hacen caminar en círculo, ella va caminando solita, tranquila, avanza sin parar. Y solamente se dio cuenta de esto poniéndose en el lugar a donde estaba la vaca, caminando por el lugar en cuatro patas y pensando como autista qué es lo que le asustaba a la vaca y por qué no quería caminar. Le asustaba las esquinas, le asustaba que dejaran cosas colgando de la baranda porque pensaba que era un depredador, un peligro. Entonces ella fue y le empezó a dar clase a todos los ganaderos y a todas las personas que tenían mataderos en el mundo para que reconstruyeran lo que es todo el proceso del canal que va hacia el matadero final, ¿no? Eso y un montón de cosas más. Pero la película es muy interesante, la pueden encontrar en HBO y hay un montón de videos de ella dando conferencias y buscan en YouTube. Lo recomiendo para que lo vean. Bueno, Liz.
2: Pero la verdad es que, para agregar, es que es muy increíble los dones que recibe una persona. Sí. Y cómo va, a pesar de sus limitaciones, sí, cómo va avanzando y cómo utiliza todos esos recursos.
0: Sí.
2: Y puede ayudar a un montonazo de personas.
0: Claro que sí, porque son hiper enfocados en un tema. Que quizá la persona no ni esforzándose toda su vida puede llegar a ser tan preciso como una persona que tiene alguna rama del espectro autista.
2: Asimismo, en su tiempo, antes, cuando vas viendo la evolución de la niñez, obviamente va agarrando valor pasando los años.
0: Sí.
2: De la misma vez ocurre en el hecho de las personas con discapacidad o con algún tipo de autismo, que la verdad es que pasa de algo que lo ven como una maldición,
0: claro,
2: a un hecho de que se tiene que concientizar esos derechos, sí, que tienen los chicos, y de por sí igual son personas amadas por Dios, primeramente.
0: Claro que sí.
2: Y también, aunque a simple vista vos no puedas ver un tipo de cosas que se puedan, que sean buenas o que, aunque no sean buenas en un sentido lógico, matemático, como antes decía Mika, se pueden facilitar en otras cosas que puede ser en el arte, puede ser en, claro, la parte del habla, puede ser es muy interesante los estudios que están saliendo científicos,
0: sí,
2: sobre la parte emocional que ellos tienen. Son muy sensibles y muy empáticos con el otro.
0: Claro que sí.
2: Y eso es algo que la verdad en la actualidad es muy esencial y muy lindo.
0: Tendrían que darnos clase de eso, ¿no?
2: Y completamente.
0: Sí.
2: La última vez vi cómo un chico con espectro autista, la madre le enseñaba sobre respetar al prójimo, sobre tratarlo no con diferencia, no porque tengan algo que el otro no tienen, hay que aislarlo, sino que tratarlo bien, acompañarlo en todos sus sentidos. Mm. Y el chico lo tomó y como que lo llevó a la práctica. Mm. Y se veía como el chico iba a experiencias así como de terror. Mm. Y encontraba personas disfrazadas. Mm. Iba y los abrazaba. Mm. O sea, llevó desde ese conocimiento a la práctica.
0: Sí, sí.
2: Y obviamente, claramente, en su vida, en su entorno, de seguro es así.
0: Claro.
2: Y es muy importante conocer esto y aprender de ellos, de esa sensibilidad que tiene con el otro, y poder ser así con los otros, porque muchas veces llegamos a tener muy poca consideración con el otro, y lo llegamos a juzgar por la forma en que se comporta, pero a lo mejor ese comportamiento que tiene la persona tiene un origen, tiene un por qué ocurre eso. A lo mejor es una persona que se enoja fácil, que no acepta la frustración, pero a lo mejor desde chiquito la persona aprendió así.
0: Claro.
2: Y es
0: uno no puede dar lo que no recibió y
2: totalmente.
0: Y todo hace, el ambiente hace también a como somos. Ahora, Miku, ¿a vos te interesa la psicología?
3: Sí, la verdad que no es algo que me voy a dedicar, pero siempre es algo que me parece muy interesante.
0: Bien.
3: Incluso en el momento de elegir mi universidad, me interesó mucho que tuviera una materia que era psicología política y liderazgo.
0: Ah, mirá.
3: Entonces también es algo que me marcó, porque para lo que es mi carrera, relaciones internacionales, me parecía muy interesante tener la mirada psicológica de cómo actúa cada persona y cómo yo liderarlos también.
0: Okay, bien, bien. ¿Vos sí querés estudiar psicología?
2: Yo voy a estudiar psicología, ya estoy anotada. Siempre me gustó el hecho de comprender al otro y si tengo la posibilidad de ayudarlo, ya sea con los mínimos recursos o conocimientos que tengo ahora mismo, me encanta, me fascina.
0: ¿Sos de estudiar por tu cuenta, digamos, de investigar?
2: Soy de estudiar por mi cuenta y sobre todo me gusta ver. A ver, yo siempre digo lo mismo, la psicología normal no se compara con una psicología que involucra los valores cristianos.
0: Perdón, salió. Perdóname, ¿cómo decías?
2: Que no es la misma cosa la psicología en sí con una que involucre los valores cristianos.
0: Claro.
2: Y creo que cuando se involucra los valores cristianos, llegas a comprender a mayor profundidad de cómo es la persona, de cómo podés ayudarlo realmente. Me fascina ver situaciones que hoy en la actualidad suceden mucho. Por ejemplo, el suicidio.
0: ¿Ves?
2: La prevención es muy esencial.
0: ¿En tus pares ves depresión en jóvenes, en adolescentes?
2: Completamente.
0: Sí.
2: Veo mucho con el tema de la ansiedad, veo mucho el tema de la depresión.
0: ¿Y por qué crees que hay más ansiedad ahora? ¿Por qué crees que está sucediendo ahora particularmente?
2: A ver, primeramente hay que conocer que en el último tiempo, aunque vivimos como más conectados, vivimos con más información, en un sentido es como que estamos sobreexpuestos a mucha información. Y en sí, aunque tenemos la posibilidad con un solo clic hablar con una persona que está en la otra parte de otro mundo, llega a complicarse el hecho de profundizar una relación, profundizar un vínculo con una persona. Es como algo más superficial lo que se ve en el último tiempo. Que se hablan por Instagram y a lo mejor hay algunas personas que, bueno, hablas con una persona hace mil, pero no llegas a profundizar en lo que esa persona está pasando. Muchas veces se oculta el sentir eso de lo que está pasando, de lo que está sufriendo. Y la verdad es que es algo que se debe concientizar claramente y visualizar esos pequeños comportamientos que pueden ser algo mínimo, pero que impacta, la verdad. Hay que conocer que, bueno, seguimos en septiembre, uh-huh. y septiembre es el mes de la prevención sobre el suicidio. En el último tiempo, los números incrementaron. Cada un suicidio hay 20 intentos más, la verdad. Uh-huh. Y ese, este tema, la verdad, es algunos lo consideran muy tabú, pero uh-huh. la verdad es que se debe concientizar, porque hablarlo ayuda. Y poder conocer las causas, porque son muy diversas las causas.
0: Sí. Hay una de las de las causas de depresión que se investigó, y coincide justo con la aparición de la cámara frontal en los teléfonos móviles.
2: Completamente.
0: Hace 16 años que apareció el primer celular con cámara frontal. Y dice que a raíz de eso hubo muchísimo más incremento en la depresión, y sobre todo en las mujeres. ¿Vos crees que tiene algo que ver eso?
2: Y la verdad es que sí. En el último tiempo, como vos dijiste, se ve mucho el hecho de intentos o pensamientos mucho en las mujeres, pero también hay que concientizar que en los hombres sucede más el llevarlo a cabo. Ocurre en los dos géneros, no hay diferencia,
0: sí.
2: como ocurre personas en Argentina, también en Estados Unidos. También hay que saber que en los países que se presiona mucho el nivel académico, el nivel económico, ahí incrementa de gran manera, pero sí ocurre mucho en el tema de las mujeres, el hecho de las redes sociales, el compararse con un otro, y el buscar una identidad en algo donde la realidad es que no la va a encontrar. Muchas veces ocurre que tratan de buscar identidad en cómo se pueden ver, en cómo agradar a los demás, o cuántos seguidores o cuántos likes tengo. En el último tiempo eso se estuvo hablando y concientizando mucho, y hubo una gran evolución, pero no porque haya una evolución hay que parar. De hablar de estos temas, porque sigue ocurriendo. Ocurre mucho en la parte, como en la adolescencia, como en la juventud. En la adolescencia, obviamente, ocurre más por el hecho de que los adolescentes están pasando por distintos cambios.
0: Sí.
2: Desde lo emocional, desde lo académico, desde lo físico, lo hormonal, en distintos aspectos. Y al tener tantos cambios en sí, obviamente se intensifica en la parte emocional.
0: Sí, y una cosa que también se dio en estos últimos tiempos es el hecho de la automedicación, ¿no? La automedicación, donde alguien tiene quizá una pastilla de clonazepam o alguna benzodiazepina y le dice, no, pero calmate, relájate, tómate un cuartito de esto, vas a ver qué bien que estás. Sin tener en cuenta de que esas cosas también generan dependencia, y hay muchas personas que terminan muy mal con eso.
2: No, completamente, y coincido. Hay que tener mucho cuidado en eso,
0: sí.
2: porque pueden llegar a casos más graves.
0: Claro.
2: Donde encuentren una salida temporal, porque
0: claro.
2: no es algo.
0: Es un parchecito que claro. se pone en el momento y que lo saca del problema. Sí, quería decir algo.
2: Hay que saber el hecho de. Nosotros, en nuestro cerebro, hay neurotransmisores.
0: Sí.
2: Y lo que hace, por ejemplo, dando el ejemplo de clonazepam,
0: sí.
2: es sedar en sí. Y es algo temporal, es algo que dura un periodo de tiempo y
0: claro.
2: luego pasa.
0: Uh-huh.
2: Y es algo que se vuelve constante.
0: Uh-huh.
2: Y mientras pasa el tiempo, se puede llegar a incrementar la dosis.
0: Claro, porque el cuerpo
2: algo que tapa.
0: Ofrece resistencia, digamos, como cualquier droga, digamos, el cuerpo cada vez necesita más dosis. Yo lo conozco, experiencia, mi suegra tomaba medicación, y en la pandemia los médicos directamente no la atendían por WhatsApp, en videollamada.
2: Uh-huh.
0: Y la solución que encontraban era, bueno, súmele un 0,5 más, 0,5, así, ¿no? Iba subiendo la dosis. Y realmente en el último tiempo era una cuestión de ya de temblores y cosas que quizás estaba mal medicada, pero como lo medicaban por videollamada, esta cosa que se puso de moda en la pandemia de que el médico te pueda recetar o diga, bueno, sí, ya se le va a pasar. A mí me parece odioso eso y no creo que esté bien.
2: Se pierde ese como algo más llevarlo a lo íntimo, sí. Porque cuando tenés a una persona enfrente es más fácil.
0: Hay un montón de cosas que se examina. ¿Vos me querías decir algo?
2: Sí, sí. Hace poco se empezó una oleada de inyectarse, creo que es, para estar delgada.
0: Ah,
2: y no sé si notaron que muchas famosas, sobre todo.
0: Sí, sí, la GLP-1, estamos hablando de eso.
2: Muy, muy delgadas, pero se le ven los huesos.
0: Sí.
2: Bueno, eso también entra en lo que la comparación. Y mucho que este tipo de cosas se ponen de moda.
0: Sí.
2: En las famosas, no sé. En los.
0: Sí, lo vimos claramente en Ariana Grande, lo vimos en Kelly Osbourne. Bueno, hay un montón.
2: Capaz
0: de...
2: con la llegada de las Kardashians en su momento se empezó también a ver más las curvas, sí. Pero después ahora estamos volviendo a eso.
0: Sí.
2: Encima te lo recetan, no sé, yo tengo mi mamá que tiene dos amigas que empezaron a inyectarse esto,
0: sí.
2: Se lo recetó una dermatóloga.
0: Claro, es increíble eso.
2: Y no tiene nada que ver.
0: Nada que ver. Sí,
2: no una nutricionista,
0: sí.
2: No un médico, una
0: dermatóloga. Sí, como cuando van a la peluquería y le ponen Botox, por ejemplo, ¿no? Que no es el Botox capilar, es el de la cara, digamos, la toxina botulímica puesta en la cara. Para eso me gustaría tenerlo al doctor René Cascallares, pero ya estamos medio complicados con la hora para llamarlo.
2: No, pero hay que tener como los entre sí. Hay que tener cuidado con lo que se receta a un par. También las personas que están en la parte de salud, el poder reconocer y tomar medidas claras y no tomar algo como bueno,
0: ya
2: con
0: se
2: eso
0: te va
2: se
0: a pasar.
2: Pasa
0: claro,
2: porque
0: claro.
2: va incrementando y lo que hace solamente es tapar el dolor.
0: Claro, y además también tener en cuenta de que hoy los chicos, todos nosotros, pero en realidad aquellas personas que están pasando por una depresión o están quizás pasando por un momento difícil y no se pueden comunicar, tienen siempre el refugio de no hablar y de estar conectados, scrolleando o comunicándose con alguien por acá, ¿no? Y poder enmascarar la situación en cómo se sienten o cómo están. Total, pongo linda cara para una foto y ya está. Después
2: también estamos
0: sigo
2: expuestos
0: con mi vida.
2: A niveles muy altos de dopamina constantemente. También, o sea, ahora mismo todo está comunicado, todos sabemos lo que está pasando en Israel, lo que está pasando en Afganistán, todo eso.
0: Sí.
2: O lo que le está pasando a una persona que vive a tres países míos y que está con depresión. Y eso pesa también.
0: Sí.
2: Si estamos constantemente mirando esos contenidos, pesa a niveles emocionales que uno no se da cuenta.
0: Y ni que hablar de que el algoritmo te muestra más de lo que vos mirás.
2: También,
0: o sea, si vos te pones a ver videos de terror, videos de apocalípticos que te dicen que se está por venir una tormenta, que nos vamos a morir todos, como por ejemplo hoy hablaban del niño, y de golpe... Cuando miraste tres videos seguidos, el algoritmo dice, le interesa esto, vamos a mostrarle más. Y te muestra solamente eso. Entonces, de golpe, se te transforma todo tu universo en una tragedia que es inminente. Me quedo encerrado en mi casa y no salgo más porque mirá si me agarra justo el niño. Y dice, no, ¿pero quién? ¿De Rafael? Le pregunta la mamá. No, el niño es una tormenta, mamá, no entendés nada. Eso pasa. Fabricio, vos en tu caso... ¿Tenés amigos que quizás estén pasando por alguna depresión o estén...?
4: Yo, la verdad que sobre este tema, siento que obviamente requiere mucho enfoque, mucha importancia tiene. Siento que yo me rodeo de gente que no está pasando por esa situación. Todos obviamente tenemos problemas.
0: Sí, pero está bueno hablarlo, pues está bueno poder...
4: Obviamente me parece genial hablarlo y me parece genial no guardarse nada cuando tenés confianza con alguien.
0: Claro.
4: Y lo podés hablar. Yo en mi caso siempre pienso cuando me pasa algo o tengo algún problema, yo siento que a todos nos puede pasar.
0: Seguro que
4: sí. O sea, sí o sí, no podés cambiar el pasado, así que tenés que seguir, no importa cómo.
0: ¿Todos tienen a sus papás, a sus dos papás?
2: Sí.
4: Sí, por suerte sí.
0: Bien.
4: No, yo siento que la vida es un regalo, o sea, no podemos pedir más que el simple hecho de estar vivos. O sea, siempre digo, estar agradecidos y las cosas que pasan por algo. Y no nos podemos parar a quejar o pensar que por qué nos pasa esto a nosotros.
0: Sí.
4: Hay que ser agradecidos a lo que tenemos. Ya, el simple hecho de, poder ver...
0: Totalmente, sí.
4: O sea, ya...
0: Sí, uno generalmente valora aquellas cosas que pierde, digamos. Cuando las perdés, ahí te das cuenta. siempre el ejemplo más práctico es, te das cuenta de lo valiosa que es el agua cuando se corta en el edificio, por ejemplo, ¿no? De golpe abrir la canilla y no sale más. Decís, ¿pero cómo? ¿Cómo que no? ¿Y ahora cómo me baño? Empezás a hablar, se empieza a proyectar la mente y decís, ¿pero y ahora cuándo hago? Si a la mañana tengo que sopar. Bueno, eso te pasa cuando perdés algo. Ser consciente de todo lo que tenés hoy y ahora hace que puedas tener una mejor vida.
3: También me parece increíble lo que cambia el cerebro en el momento que decidís buscar a Dios. Yo siempre fui cristiana, pero hace un año más o menos, principios de año, empecé con una búsqueda activa. Y es increíble la paz que siento últimamente. No significa que no tengo problemas, pero la paz dura menos.
0: Claro.
3: O no me enfoco tanto en ellos.
0: Es que es eso, también es la paz que sobrepasa todo entendimiento, es eso precisamente. Es que por más que tengas un montón de problemas, tenés paz, estás tranquilo porque sabés y confiás en algo más grande que
3: también
0: vos.
3: También agradecer por lo bueno y lo malo de la vida te da otra mirada, realmente. Sí.
0: Bueno, chicos, la verdad que es muy interesante la charla, la vamos a continuar. ¿Cuándo vienen ustedes de nuevo?
3: El jueves.
0: El jueves. Mañana tenemos otro grupo. Yo le voy a decir a Martín que ustedes son el mejor, son los recopados, los mejores.
5: Lo que sí, me encantaría aclarar algo, un último instante, porque creo que es algo que se debe impulsar en el último tiempo, que como venimos charlando, sobre la depresión, sobre la ansiedad, mucho sobre la prevención sobre el suicidio y adicciones. Decirle a las personas que nos están mirando, que nos están escuchando, que si estás pasando por algún tipo de este tipo de situaciones, que primeramente no estás solo, que obviamente puede buscar en sí, si va a una iglesia, algún consejero, alguien de confianza. También hay grupos de ayuda. Yo conozco un grupo cristiano que se llama Adicciones versus Vida. Están en distintos puntos de todo Buenos Aires y donde ofrecen una ayuda hermosa, que si están pasando por situaciones difíciles, no duden de pedir ayuda, que están para ellos, están para acompañarlos y sobre todo incluso en medio de esa tempestad, incluso en medio de esa tormenta que estén pasando, Dios está con ellos. Amén. Y sobre todo hay personas que quieren ayudarlos.
0: Perfecto, bueno, gracias Liz. Tengo que leer algunos mensajitos más que han llegado al 11-28-86-0301. Gracias a todos, nos copamos charlando. ¿Qué va a ser? Es así este programa. Lo tenía que llamar a Lito Ming y después me hizo llamada perdida ahí cuando ya estábamos charlando. A ver, Norma Fernández, mensaje.
6: Hola, ¿cómo estás?
0: Hola, Normita.
6: Me encanta el programa, me estoy muy atenta por esas chicas que saben todo.
0: ¿Viste?
6: Cuando hablan de comida ya me dio hambre. Yo acá tengo sopa paraguaya, que sobró del cumpleaños del domingo.
0: Mira, yo tengo.
6: Y bueno, voy a comer pescado. Y las garras de gallina, tanto como de vaca, de cerdo, tienen mucho colágeno.
0: Es verdad.
6: Tienen mucho colágeno y por eso comen. Muchos solamente cocinan eso.
0: Y los ojos.
6: Las garras. Es bueno comer, ¿eh?
0: Sí.
6: Porque tiene mucho colágeno.
0: Bien.
6: Y cuando vos cocinás, por ejemplo, las patitas de cerdo, después se queda como cuajado, es el colágeno.
0: Bien.
6: Yo como mucha patita de cerdo, le pongo, hago guiso de lenteja, le pongo cerdo, de todo le pongo al guiso de lenteja.
0: Muy
6: hasta
0: bien.
6: Hasta carne, de todo. Y ¿sabes qué rico queda? Con la pata de cerdo, riquísimo.
0: Hay que aprovechar.
6: Bueno,
0: que
6: vamos a encontrarnos el 12, entonces.
0: Dale.
6: Diego.
0: Sí, sí.
6: Al está eufórico, ya quiere irse el 12.
0: Qué lindo. Bueno, el 12 de octubre ahí del Obelisco a Plaza de Mayo en la Experiencia Gospel. Lidia, mensaje de voz. Hola, Lidia.
7: Hola, hola. Muy buenos días,
0: ¿cómo andás?
7: Saludos a todos los del programa.
0: Gracias.
7: Hoy en On Demand.
0: Amén.
7: Soy Lidia. Y mando saludos a todos en el día de la primavera. Agradezcamos a Dios todos los días y este día de hoy también, que es lo que hizo el Señor para cada uno, las bendiciones, y de todo agradezcamos. Doy a conocer que este domingo invitamos a todos los niños que puedan venir al festejo de niños del Grupo Sombra.
0: Ah, mira.
7: Es a las 15 horas.
0: Ok.
7: Ahí en el aula, si no me equivoco, 8.
0: Sí.
7: Así que vengan a festejar el Día de la Primavera. Los niños serán muy bienvenidos.
8: Adultos,
7: hermoso el programa, Diego.
8: Niños.
7: Sos un genio, Dios te usa.
0: Un genio
7: y te
0: soy
7: dejas
0: yo.
7: Usar. Pásame una Eugenio, una alabanza hermosa de Rabito.
0: Bueno,
7: cualquiera.
0: Perdón, ya nos tenemos que ir. Pero tengo varios mensajes más que han llegado. Discúlpenme, me llegaron todos juntos. A ver, Marta.
8: Bueno, buen día.
0: Hola.
8: Diego, que Dios los bendiga.
0: ¿Cómo andas?
8: Soy Marta de Benavides.
0: Hola, Marta.
8: A esta hora, en último momento, te pido que oración por mi sobrina Karina Lotero, por que hace un ratito venimos de sepultar su esposo, que tuvo su partida con el Señor.
0: Oh.
8: Es un hijo en Cristo, partió porque el Señor lo llamó. También te pido por su hija Mayra Ramos y su hijo Elías Ramos. Te pido por la familia Ramos.
0: Bueno.
8: También quiero que haga una oración por el esposo de ella, Lázaro Iván Ramos, que hoy sus restos descansan en paz en el cementerio. Y que el Señor le abrió sus puertas, que allá lo estará recibiendo.
0: Bueno, gracias, Marta. Vamos a estar orando. Y gracias por comunicarte. Ya tenemos que despedirnos. Reinaldo Viera dice: hola, Diego, ¿cómo estás? Muchas bendiciones para ti, para todos los presentes oyentes. Por favor, mandale saludos al hermano Montaner y a todos tus personajes maravillosos.
9: Bueno, muchas gracias, hermano. Yo te quiero agradecer a ti por estar escuchando todos los días.
0: Barbie Turbe dice: buenos días, hermosos temas, están charlando. Bueno, Barbie Turbe, ¿es amiga de ustedes? No, no. Alberto Patricio dice: las abejas cumplen un rol importantísimo en la polinización, pero la fumigación, los herbicidas y otras actividades humanas para obtener más beneficios dañan el ambiente y entre ellos a las abejas. Esto lo mandó cuando estábamos charlando tu papi.
10: Mi papi.
0: Gracias, Graciela.
10: Gracias, mi querido compañero.
0: Graciela Garzón Larrañaga, la locución de este programa que cuenta con la producción de El Señor, de Osvaldo Carníbal y del señor Jorge Torres, que pronto se va a reincorporar a este programa. Le mandamos un abrazo gigante. Soy Diego Rivas. Gracias, Elcita.
9: Gracias a vos, querido.
0: Gracias, Beba.
11: Gracias, chicos. Hasta mañana.
0: Eugenio.
12: Nos vemos, papá. No hablamos de fútbol al final.
0: Bueno, nos copamos con otras cosas. ¿Qué querés? Es así. Nos vamos por las ramas. Chau. Será hasta mañana, si Dios quiere.

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Para todo el mundo, amigos, ¿cómo les va? Feliz, maravilloso, grandioso, único, próspero y bendecidísimo día martes. Juntos, relacionados, sintonizados, sincronizados. Estamos vinculados hasta las 14, cuando nos encontramos en el aire de Radio AMA FM 92.3, dándoles la bienvenida y agradeciéndole a Dios primeramente por una nueva oportunidad de estar juntos, relacionados, sintonizados e vinculados hasta las 14. Con Diego Rivas en la operación técnica y musicalización. 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Gracias a Jorge Torres colaborando con nosotros en la producción periodística de este programa, a las autoridades de la radio, a ustedes oyentes y sobre todas las cosas a nuestro padre que nos permite un día más estar en este espacio juntos compartiendo diferentes temas. Hoy tendremos a Ale Fraser de Excel Biocosmética, también tendremos a la licenciada Irene Rueda, que es licenciada en psicología, a Mariol Segovia, que es terapeuta ocupacional, y también ustedes y sus mensajes, ¿no? Cada uno haciendo con su participación una parte importantísima de este programa. 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Bueno, vos viste que en una dietética se venden muchos productos y entre ellos frutos secos. Y yo estaba pensando, la Biblia menciona frutos secos y me acordé que Jacob, en un momento de necesidad y hambre, le pide a sus hijos que lleven a Egipto algunos de los productos de la tierra. Y entre ellos, ¿cuáles? ¿Qué frutos secos le pide a sus hijos Jacob que lleven a Egipto? Uno de los mejores productos de la tierra, entre ellos dos específicamente. ¿Cuáles son? Me vas a responder al 11-28-86-03-01. Que tengas buenos días, Dios los bendiga, que tengan un hermoso día y bendecido, dice Rosario. Hola Rosario, buen día, bienvenida. ¿Quién más está del otro lado? ¿Quién me levanta la mano? ¿Quién quiere participar? ¿Quién se lleva el voucher el viernes? ¿Quiénes, no? Porque son dos. Así que, amigos, yo los estoy esperando en este día donde parece que la primavera está rezagada, aunque esto ocurre todos los años, ¿viste? Empieza el 21 de septiembre la primavera y decimos, bueno, ya está, se establecen esos días soleados, cálidos, aclimatados, pero no, parece que está rezagada la primavera. Una máxima de 13 grados para hoy y para los días subsiguientes parece que ya va pintando un poquito mejor, porque mañana miércoles mínima 7, pero la máxima será de 18 grados. El jueves mínima 11, máxima 23 grados. El viernes mínima 14, máxima 25 grados el viernes. Mirá qué lindo que va a estar, con sol parcialmente nublado, exactamente. El sábado mínima 12, máxima 22. El domingo mínima 12, máxima 20. Y el lunes mínima 13, máxima 20. Así que a partir del día jueves las máximas superarán los 20 grados. Capaz que si postergaste el picnic ese que estabas pensando para el día de las de la primavera, digo, ese picnic donde nos lleva, yo no sé a vos, pero a mí me lleva
a mi época de la escuela primaria, donde con nuestra señorita, la señorita Celina, nos íbamos de picnic, de excursión. Qué lindos recuerdos, éramos chicos y era todo tan sano, ¿no? Llevábamos una pelota y con esa pelota nos divertíamos chicos, chicas, y siempre estaba el infaltable sanguchito de salchichón, como corresponde, primavera. Así que estamos esperando tu mensaje aquí en el 1128-860301. Mira, ya me contestó Crescencia. Crescencia dice, hola Lili, el pedido que hizo Jacob son exactamente eso. Muy bien. 1128-860301. Te recuerdo la pregunta. Jacob, en un momento de necesidad y hambre, le pide a sus hijos que lleven a Egipto algunos de los mejores productos de la tierra. Entre ellos, ¿cuáles? 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Así que estamos esperándote. Seguramente lo sabés y vos me escribís o me dejás un mensaje de voz también. 11-28-86-03-01. Entonces decimos que estos frutos secos que están mencionados, vos me los tenés que responder, ¿no? Y dejarnos el mensaje para que yo te pueda invitar a participar. Bueno, siempre te voy a invitar a participar en estos días. Desde ayer y hasta el día viernes estás participando. Déjanos tu mensaje, yo te voy a anotar, como lo hizo Olga, que dice, bendecido día, y me da la respuesta correcta, exactamente, esos frutos secos que los compramos en la dietética y que en el libro de, te digo, de Génesis, sí lo dice. Lo dice en Génesis. Jacob, en un momento de necesidad y hambre, le pide a sus hijos que lleven a Egipto algunos de los mejores productos de la tierra. Y vos lo sabés, estoy pero recontra segura que lo sabés. Tengo muchísimas ganas de que llegue el viernes y saber quién se lleva quiénes se llevan los vouchers, ¿eh? Así que a estar atentos, atentas todos los días y a participar. Como también te invito a participar de los eventos de Catedral de la Fe. Vos sabés que el viernes 25 de septiembre, esto te lo digo cada día, te lo recuerdo, porque es muy importante, si no lo escuchaste, si no lo compartiste todavía, hacelo, porque es súper importante la capacitación que va a realizarse el día 25 de septiembre, que es el viernes. Una capacitación gratuita y abierta a todo público, organizada por los bomberos de la ciudad de Buenos Aires. Durante esa jornada vamos a compartir diferentes charlas y herramientas sobre prevención, reacción y actuación frente a situaciones de emergencia. La capacitación será de 9 a 17 en el auditorio principal de Catedral de la Fe, Eva Perón 1040. Entrada libre y gratuita. No te lo podés perder. El viernes, desde las 9 de la mañana hasta las 5 de la tarde, jornada extendida. Recibirás herramientas entonces para saber actuar desde la prevención, cómo reaccionar y qué hacer frente a situaciones de emergencia. Por ejemplo, se habla mucho de el fenómeno climático El Niño, ¿viste? Es un aviso y alerta que están emitiendo desde el Servicio Meteorológico Nacional, desde Defensa Civil, el Super Niño. Vos sabés que, por ejemplo, Santa Fe decretó emergencia hídrica por el riesgo de fuertes lluvias e inundaciones, por ejemplo. La medida rige hasta fines de abril del año que viene. Así que es por el efecto de este fenómeno climático que produce cambios en la cantidad de lluvia y los niveles de temperatura. En el mundo advierten por el impacto de la sequía en Asia. Por ejemplo, Uruguay se prepara para el peor niño de su historia. Una temporada de inundaciones que darían un nuevo golpe al sector agrícola con la llegada del fenómeno El Niño, que durante la primavera y el inicio del verano provocará precipitaciones por encima de lo normal. Así que llega la primavera, el frío no se va y también el anuncio de alerta, porque
podría extenderse este fenómeno hasta 2027. Hay medidas que sugieren los científicos para prevenir inundaciones y desastres en las ciudades, ciudades que se preparan para este posible fenómeno intenso del Niño hacia el final de 2026. Enfrentan un desafío que va más allá de reforzar diques, limpiar drenajes o podar árboles. Deben incorporar las necesidades de las poblaciones más expuestas a los desastres climáticos. Así que, bueno, ¿por qué no estar capacitados por alguna necesidad de atención, de asistencia? Y esto lo pueden hacer teniendo las herramientas que van a brindar los bomberos de la Ciudad de Buenos Aires en esta capacitación de 9 a 17 el viernes próximo, viernes 25 de septiembre. Dicho esto, entonces, abrimos formalmente las puertas de este programa, el WhatsApp está abierto y te estamos esperando. Así que a participar, que puede ser tuyo, puede ser tuyo ese voucher, tuyo y de alguien más. ¿Quiénes están participando? Mira, Gonzalo, muy bien, Gonzalo, ¿cómo saben, Saben un montón, chicos, los felicito. Gracias por participar y sigan haciéndolo al 11 28 86 03 01. Así comienza Vinculados.

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0: Estás escuchando Vinculados hasta las 14. Y vos sabés que cada año se conmemora el Día Mundial del Corazón. Y es importante hacer foco en esta fecha, no solamente una vez al año, un día al año, sino todos los días. Pero bueno, para hablar de esto, tengo en línea a la doctora Gisela Killinger, que es médica cardióloga. Ella pertenece al staff del Centro Rossi y está amablemente charlando con nosotros un ratito. ¿Cómo va? Muy buenas tardes, doctora. Soy Lili Barani. ¿Cómo estás?
1: Hola, Lili. ¿Cómo estás? Buenas tardes. ¿Qué decís? ¿Todo bien?
0: Buenas tardes
1: para todos.
0: Como cada año, ¿no? Que hablamos acerca de concientizar de este tema, el cuidar el corazón. ¿Por qué es tan importante, Doc?
1: Bueno, es muy importante porque, bueno, podemos prevenir enfermedades a largo plazo y desde edades muy tempranas, ¿no? Es importante concientizar a la población sobre eso, no empezar tarde, sino desde muy chicos, incluso te diría desde la panza de las mamás, ya comer saludable, los chicos en la escuela incentivar, bueno, por supuesto hacer mucha actividad física, y después, bueno, ya en la adolescencia incentivar el control médico, a comer saludable, con baja cantidad de grasa, poca cantidad de sal, por supuesto, tratar de no fumar, y bueno, llevar una vida lo más saludable posible y evitar que en la edad adulta nosotros desarrollemos enfermedades cardiovasculares como el infarto, enfermedad coronaria o terminar en insuficiencia cardíaca, que es una de las enfermedades más temidas, secundaria, bueno, a enfermedad aterosclerótica, ¿no? Por supuesto, el accidente cerebrovascular y complicaciones derivadas de enfermedades que lamentablemente las gestamos desde edades muy tempranas de la vida. Uh-huh. Y no aparecen cuando somos grandes, sino que las desarrollamos desde muy chiquitos.
0: Bien, y cuando uno habla de controlarse, chequearse, ¿hay alguna edad como para decir, bueno, a partir de ahora hay que empezar a hacer los chequeos cardiológicos? ¿Es así?
1: Mira, yo lo que les recomiendo a todos, por supuesto, como te decía recién, desde chiquitos tenemos que ir a nuestro pediatra y él nos va a indicar algunos controles y sin duda si tenemos antecedentes familiares de hipertensión, diabetes, colesterol, quizás nos van a indicar desde edades más tempranas algunos controles. Y ya pasado la adolescencia, sin dudas es importante a todos hacer un control de glucemia, de colesterol, y bueno, y ahí entrado en la primaria, a los chicos depende de qué actividad física, por supuesto, un electrocardiograma, a veces una prueba de esfuerzo, y después ya pasada cierta edad, a partir de los 30 años, también por supuesto de acuerdo a la actividad física que uno haga, se van generando diferentes controles cardiológicos, ¿no? De acuerdo, por supuesto, a la actividad física que uno realice. Por eso es tan importante hacer la consulta con un médico, que él va a discernir qué estudios nos tenemos que hacer o cuáles no harían falta hacer, ¿no? Por supuesto.
0: Bien, hablando de concientización, hay hábitos saludables, ¿no?, que tenemos que tener en cuenta. O sea, si tuviéramos que poner tener un kit de emergencia de hábitos saludables, por decirlo así, ¿no? ¿Qué pondríamos adentro?
1: Y creo que por encima de todo les pondría que hagan actividad física.
0: Sí.
1: ¿Sí? 150 minutos de actividad física por semana. Sería fundamental.
0: O sea, media hora por día.
1: En la media semana. Hora por día.
0: Fantástico.
1: Es fácil. Pues nos ponemos las zapatillas, vamos a caminar. Bueno, después si podemos suplementar con algo de peso, estaría buenísimo. Eso, genial.

0: Después, bueno, una alimentación basada en poca cantidad de grasas y fritos, verduras, frutas, poca cantidad de sal, ¿sí? Poca cantidad de azúcares, sobre todo evitar los alimentos que están tan nombrados ahora como ultraprocesados. Yo
1: Sí.
0: siempre digo, alimentos naturales, ¿no? Si el alimento no sabemos de dónde viene, de dónde proviene, tratar de evitarlo. O sea, sabemos que la carne, el pollo, las verduras, sabemos de dónde vienen, lo que es raro, lo que está dentro de un paquete no es tan natural. Si lo más natural posible está buenísimo. Hidratarnos con buena cantidad de agua y
1: Sí.
0: dormir. Tratar de dormir las 8 horas, las benditas 8 horas
1: Es
0: todos
1: importante, ¿no? El
0: los días.
1: sueño para la salud
0: Súper
1: cardiológica.
0: importante. Súper importante para toda la salud. No solo la cardiológica, para toda la salud es muy importante dormir. Es un determinante bueno, del riesgo cardiovascular, de la hipertensión, de un montón bueno, de diabetes. Descansar es súper importante, al igual que, bueno, tratar de disminuir, que a veces no es tan fácil, los niveles de estrés. Pero dormir es muy importante,
1: El
0: sin duda.
1: corazón es un músculo.
0: Es un músculo distinto al músculo esquelético, que es el músculo como el bíceps, pero sí, es un músculo,
1: ¿Duele el
0: exactamente.
1: corazón?
0: Y si nosotros nos infartamos, sí, duele y cuánto. Pero bueno, sí, por supuesto que duele.
1: Y
0: Pero bueno, vamos a tratar de que no llegue a esa situación.
1: claro, y no se llega a esa situación con todos estos métodos de prevención, ¿no?
0: Exacto. Y hoy es el día de la hipertensión, así que también es importante ir al médico para que nos tome la presión,
1: Ajá.
0: ¿sí? Es muy.
1: ¿Cómo influye la hipertensión arterial en los eventos cardiológicos?
0: Y es un factor de riesgo que influye en forma directa, sí, es muy importante. Genera placa aterosclerótica, al igual que la diabetes, que el colesterol y el cigarrillo, es uno de los principales factores de riesgo cardiovascular. Así que estar normotensos es primordial para evitar desarrollar enfermedad cardiovascular y cerebrovascular.
1: Con el
0: Es de suma
1: paso
0: importancia.
1: del tiempo, ¿se modifican los valores normales de la hipertensión? Por ejemplo, se dice que 12-8 en la vida adulta. ¿Y se puede modificar? ¿Sube la presión después cuando uno es más grande?
0: En algunos casos lo que se ve es que con los años las arterias se pueden volver más rígidas y los niveles de presión pueden empezar a subir. Eso no significa que uno, como consideramos antes, que las personas pueden estar más hipertensas siendo grandes. No. Una persona de 50 años tiene que tener 135, 85 como presión máxima, al igual que a los 20 o a los 30 años. Ahora, después de los 80 años, uno es un poquito más permisivo con los niveles de presión para evitar que las personas mayores tengan episodios de hipotensión arterial. Uno
1: Bien.
0: es un poco más cauteloso para evitar caídas o, bueno, otro tipo de complicaciones. Pero la hipertensión, sí, puede ocurrir a cualquier edad. Por supuesto que a mayor edad uno tiene más posibilidades de ser más hipertenso, ¿no? Por supuesto.
1: Otra pregunta. Pasa el tiempo, los músculos. Si no los tonificamos, se atrofian, son más laxos. ¿Con el corazón pasa lo mismo?
0: No, el corazón, a ver, se puede enfermar en tanto y cuanto si uno no. Evita que se enfermen las arterias. Si uno, las arterias, no es que se tonifica el músculo cardíaco a diferencia del músculo esquelético, el músculo de las piernas o del
1: Claro.
0: brazo. El músculo cardíaco se puede enfermar si uno daña sus coronarias, por ejemplo, o está muy hipertenso. Entonces, lo que hay que evitar es que los factores de riesgo cardiovascular tomen preponderancia. Entonces, en ese caso, no se enferman de la misma forma que se
1: Okay.
0: enferma el músculo del cuerpo. Entonces, hago hincapié en lo mismo, ¿no? Hay que tratar de no estar hipertenso, no tener colesterol, no tener azúcar en sangre para evitar que el músculo se enferme, que utiliza otras vías por las cuales se enferma, ¿no?
1: Excelente. Bueno, y última pregunta de oyente que dice, ¿el Centro Rossi solamente hace estudios o también tiene consultorios médicos para atenderse con la cardióloga?
0: No, exacto. El centro Rossi hace estudios cardiovasculares, chequeos cardiológicos y también tiene consultorios externos para realizar consultas.
1: Ajá, genial, buenísimo. Entonces entren a la página del Centro Rossi y ahí van a ver, por supuesto, todos los estudios que se pueden hacer, pero también pueden consultar directamente para ver a un cardiólogo o cardióloga allí, ¿no? Muy bien.
0: Exacto.
1: Bueno, entonces, ¿hay alguna actividad en especial que se haga en el marco de la del mes del corazón.
0: Sí, en la sede Esmeralda se va a celebrar el Día Mundial del Corazón. Lo vamos a hacer, en la sede Esmeralda, como todos los años, con una muestra artística. Uh-huh. Y junto a Lili también vamos a estar ahí.
1: Ahí estaremos.
0: Con varios artistas y vamos a charlar, también de la prevención cardiovascular. Y va a ser un evento muy lindo como todos los años.
1: Y además, hay campañas con respecto de la concientización de parte
0: sí,
1: de todos los años.
0: Va a haber campañas como todos los años respecto a la concientización, sobre todo con respecto al manejo de los factores de riesgo cardiovascular, como comentábamos recién, que son el colesterol, el cigarrillo, el control del azúcar, todos los factores de riesgo que evitan el desarrollo de enfermedades cardiovasculares a un futuro.
1: Bien. Exacto. Entren a la página del Centro Rossi, el Rossi Comunidad, allí tienen todas las actividades y toda la información. La doctora Gisela Killinger es médica cardióloga, además es ecocardiografista, es parte del staff del Centro Rossi y ha estado con nosotros compartiendo este espacio para concientizar una vez más en el mes del corazón, cómo cuidarnos, cómo prevenir. Así que le agradecemos muchísimo. Siempre es un gusto, Gisela, que charlemos. Gracias.
0: Gracias, Lili. Un gusto y saludos para toda la audiencia. Un placer, como siempre.
1: Un abrazo. Hasta pronto.
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1: Pero muy, muy, muy, muy buenas tardes, le digo a nuestra estrella de Excel Biocosmética, que cuando llega sale el sol, se ilumina absolutamente todo, y es ella, Ale Fraser. ¿Cómo estás, Ale? Buenas tardes.
2: Buenas tardes, feliz como siempre de estar aquí compartiendo este rato con ustedes todas las semanas, un placer.
1: Igualmente, Ale, igualmente, porque siempre nos queda algo por aprender. Y en este caso, me gustaría que habláramos, hiciéramos foco, en el ácido hialurónico y las sustancias hidratantes. ¿Puede ser?
2: ¿Cómo no? ¿Cómo no? La verdad que la hidratación en la piel, nosotros hablamos más que nada del órgano cutáneo, ¿no? Justamente es a lo que a qué nos referimos desde la dermatocosmética. Es una de las más importantes propiedades que hay que mantener, ¿no? Porque justamente esa hidratación es la que principalmente va a permitir que se cumplan esas funciones que tiene la piel, ¿no? Que siempre decimos que de protección, de comunicación, ¿no? Y de vinculación también que tiene el ser humano a través de este órgano, ¿no? Y por eso, dentro de lo que es la piel, el ácido hialurónico es lo que nos da justamente hidratación, pero también permite, a ver, para hacer gráfica, en la piel, ese colchoncito, esa turgencia, como decimos, la elasticidad, o sea, es parte de la estructura de nuestra piel, el ácido hialurónico en principio. Y es lo que le da justamente eso, esa elasticidad, ese colchoncito que uno lo va perdiendo a través del tiempo, ¿no? Y también, o por otras causas, ¿no? Esa es una, ¿no? También uno puede decir, no sé, se agarra un resfrío, una gripe, también, o sea, va a tener seguramente pérdida de mucha hidratación en todo ese proceso, ¿no? Entonces, el ácido hialurónico es un activo que es parte de lo que es justamente la estructura de la piel y que uno, al aplicarlo, va a sumar a mantener, nos ayuda a mantener esa hidratación tan necesaria para el órgano cutáneo y también para que esa piel se vea bien también, ¿no? No solamente para su funcionalidad.
1: Claro.
2: En el caso de nuestros productos, hay uno en particular que es el serum superhidratante, que tiene ácido hialurónico en un 2%. En realidad, para los productos cosméticos, ese es el máximo de ácido hialurónico que se maneja, ¿no? O que está permitido. Es un altísimo porcentaje, aunque parezca poquito, un 2%, ¿no? Y lo interesante es que tienen distinto peso molecular, lo que le permite actuar en diferentes capas de la piel, ¿no?
1: Sí.
2: Permite, por ejemplo, un efecto relleno y un efecto de luminosidad y de glow, o sea, y eso actuando en capa más profunda o en capa más superficial, ¿no? Por eso es un activo que muchas personas valoran y que lo usan muchísimo para mantener justamente esa capacidad hídrica de la piel y para poder mantenerla en confort y bienestar, ¿no? Poder lograr ese efecto relleno, esa flexibilidad, también sirve para, obviamente, reducir finas arrugas. Y aparte lo puede usar cualquier biotipo y cualquier tipo de piel, Lili.
1: Ah, o sea que no hay exclusividad de que sean pieles grasas, secas, mixtas, no.
2: No, es por el tipo de, en este caso, de este producto es gelificado, o sea que va como una cuestión de confort para todos los biotipos, pero aparte no tiene ninguna contraindicación, ¿no? Porque se lo puede usar en cualquier momento del día, en cualquier momento del año, y como digo, en cualquier tipo de piel, ¿no? Siempre va a sumar, nunca va a restar. Y nosotros lo tenemos lo tenemos en varios productos, pero este ser un super hidratante tiene otro agregado, porque viste que nosotros, este es como un activo de moda, ¿no? Que se escucha, pero viste que en nuestras formulaciones nosotros no vamos solamente a eso, nosotros siempre creamos y diseñamos formulaciones donde tratamos de vincular otro tipo de componentes que ayudan a una mayor efectividad, pero también ayudan a dar una mayor respuesta de la piel, ¿no? Y acá lo tenemos combinado con ácido poliglutámico, que es otro grandísimo, grandísimo hidratante que ayuda a mantener el agua en la piel y lo que permite toda esta composición, hay otros ingredientes también, tiene pantenol, provitamina B5, lo que hacen es mantener una hidratación profunda y de larga duración a lo largo del día, porque uno va perdiendo esa hidratación, ¿no es cierto?, que se da desde la capa más superficial de la piel, va perdiendo, entonces volvemos a lo mismo, esa función barrera deja de funcionar, justamente de funcionar bien, valga la redundancia, que es tan importante para la piel. Entonces, todos estos componentes van a ayudar a eso, a mantener esa hidratación, a dar más elasticidad, más flexibilidad y, por supuesto, lo que dije, elimina finas arrugas, líneas de expresión, ¿no? El uso constante de este tipo de productos. Acá también tiene extractos de aloe vera, extractos patagónicos también, que son muy reparadores e hidratantes, ¿no? Viene una presentación en gel y este es un producto que se usa, ideal para usar como cuidado personal, pero también es un producto que lo usan los profesionales como para la parte de corrección en tratamientos que quieran abordar esta problemática en pieles que se deshidratan mucho, que son muy sensibles. Siempre mantener la hidratación es fundamental para este tipo de pieles, ¿no? O sea que también en tratamientos específicos. Y lo piden como serum y superhidratante de la línea Greenline. Este es de la línea Greenline. Igual nosotros, como te decía, en otros productos, por supuesto, también tenemos ácido hialurónico en otro serum. Por ejemplo, el ADN nuevo, su reversión, le subimos el hialurónico al 1%. Y después hay un montón de cremas que también lo tienen incluido. Pero bueno, este es el gran, gran producto como para poder hacer transformaciones rápidas, ¿no? En relación a estas problemáticas de hidratación.
3: Bárbaro, excelente. Como siempre, ¿no? Los productos de Excel Biocosmética cumpliendo con todos los requerimientos que necesita nuestra piel, nuestro cabello también. 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
2: 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Bueno, que nos cuidemos nosotros a nuestra piel y también al planeta.
3: Exactamente. Como siempre, un gusto encontrarte, recibir los consejos y conocer cada vez más los productos de la familia de Excel Biocosmética. Ale Fraser, muchísimas gracias. Será hasta la semana que viene. Te espero, ¿eh?
2: ¿Cómo no? Hasta la semana que viene. Gracias.
3: Gracias a vos. Chau, chau.
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0: Mariol Segovia es licenciada en terapia ocupacional, maestranda en psicología vincular. Y hoy nos trae un tema que dejo que lo presente ella, porque seguramente vamos a aprender. Hola Mariol, buenas tardes, bienvenida.
1: Hola, ¿qué tal Lili? ¿Qué tal? Qué lindo encontrarnos nuevamente con vos y con tu audiencia y poder compartir otro día más sobre temas de familia que tanto nos preocupan y nos ocupan. Bueno, hoy vamos a hablar de un tema que es la neuroplasticidad, algo de lo que todo el tiempo estamos escuchando hablar y ahora cada vez más. Hace unos días escuché una nota de un científico español que me preocupó bastante y que hablaba justamente sobre la diferencia que hay entre esta generación de niños, adolescentes, con la generación anterior, tan solo una generación. A veces los cambios se dan en varias generaciones, es lo normal, lo común. Pero estaba diciendo sobre un cambio nada alentador ni favorable, que es que se ha observado que los niños o los adolescentes de esta época tienen mucho menos intelecto, nivel intelectual, resolución de problemas, habilidades mentales que sus padres. Esto es un verdadero tema. Ver que resolver un problema, pensar con soltura, organizarse y demás, se supone que cada generación es mejor que la anterior, con lo cual nosotros, nuestros hijos, nuestros nietos deberían ser mucho más hábiles que nosotros. Pero este estudio puso a muestra y develó que la situación es bastante preocupante. ¿Y qué tiene que ver esto? Tenemos niños muy hábiles con las computadoras, son nativos, han nacido con la computadora. Entonces saben perfectamente cómo manejar un celular, cómo manejar una computadora, cómo manejar una tablet. Tienen realmente un dominio asombroso de todo lo que son redes. Por eso es tan importante cuidarlos y que tener, por ejemplo, seguridad parental, donde los padres deciden o se enteran inmediatamente en qué lugar están navegando sus hijos, ya sea niños o adolescentes. Bien, uno de los hechos que nosotros notamos más los terapeutas ocupacionales, que es mi caso, es la falta de habilidad motora, cómo se ha ido perdiendo año a año. Hará como de 15 a 20 años a esta parte, los niños no tienen la misma habilidad motora que tenían 20 años atrás. Pero aún más, vemos que los niños hoy, o los adolescentes hoy, tampoco tienen la misma habilidad que tenían sus padres a su edad. Si bien ahora los niños van al gimnasio y hacen actividad, pero hay un montón de gente que no, y entonces estamos viendo niños que justamente no saben trepar, no saben subirse bien, ya sea a un sillón, como del sillón o a una silla, no saben ir a la plaza y trepar, no saben colgarse. Todas estas cosas que son tan útiles para que los chicos acompañar el desarrollo de los niños, porque un niño que se cuelga, que está jugando en la plaza y queda colgado, todos sus músculos de la espalda, los músculos extensores de la espalda, van a estar fortaleciéndose y van a estar trabajando toda la parte escapular en la espalda, lo cual le va a permitir también tener una postura erecta cuando van a la escuela, cuando tienen que escribir, que ahora se ve mucho los chicos casi acostados o acostados en la mesa. Y esto es porque falta todo este desarrollo de la musculatura. Son niños que el niño necesita, el cerebro necesita aprender por repetición. Porque en realidad el cerebro organiza las experiencias que ha vivido esa persona durante el día por repetición y por aprendizaje. El cerebro no es fijo, no es que, bueno, yo no soy hábil, no sé, subí una escalera o trepé una palestra y me caí, listo, ya está, yo no sirvo para subir. No. Uno ve que por ahí empezó algún deporte, lo que fuera, de una manera, y a los pocos meses está totalmente distinto. ¿Por qué? Porque el cerebro empieza a hacer un nuevo cableado neuronal, empieza a aprender otras maneras de hacer, porque cambia los hábitos, los patrones. Por ejemplo, ¿nunca les pasó querer a veces simplemente lo que casi hacemos todos, subir al colectivo? Bueno, a veces uno quiere subir, sobre todo con los que ya tenemos unos añitos, nos damos cuenta que hay que hacer un poquito más de fuerza, hay que tener las dos manos libres, hay que impulsarse de otra manera. Un niño, si lleva la mochila, va a tener que ver dónde la pone para tener más fuerza y subir. Pero ¿qué pasa? Después que lo hicimos 2-3 veces, ya aprendemos casi de una manera mecánica cuál es la manera mejor para subir o bajar de un colectivo. Bueno, los niños lo mismo. Si se subieron al tobogán y después no supieron bajar, deslizarse por el tobogán, puede ser que tengan algún problema con la altura, puede ser que tengan algún problema de integración sensorial donde los asuste el tema de bajar tan rápidamente. Pero también es cierto que cada vez que un niño sigue, intenta y juega y va con otros, un día puede y lo hace solo. ¿Por qué fue esto? Bueno, porque justamente el cuerpo comienza a aprender y el cerebro comienza a aprender en qué momento yo me puedo largar, acá me tengo que soltar un poco, acá tengo que poner mejor con el izquierdo y no con el derecho. Si ando en bicicleta tengo que mantener el cuerpo erecto, porque si yo me inclino hacia un lateral o hacia el otro, la bicicleta se va a inclinar. Si yo no tengo las manos firmes y voy hacia adelante, ¿y esto cómo lo aprende uno? Con la experiencia. Nosotros pensamos que esto era, bueno, es lógico, aprendí a andar y es mecánico. Sí, sí, es mecánico, pero después de que muchas veces nos hemos caído de la bicicleta, los padres han tenido que ir a consolar a los niños porque se han caído, se han lastimado. Y hoy se observa en los padres como una sobre, no es estimulación, al contrario. Hay como una sobreprotección. Y a mí me gustaría poner acá una frase que es bastante cuestionadora, bastante fuerte, va a ser para los que los escuchen. Pero sobreproteger, Lili, hacer por el otro, hacer lo que el otro puede hacer, hacer sin darle tiempo al otro a que realice algo, es sobreproteger. Y sobreproteger en este punto es maltratar. Es con un mensaje subliminal enseñarlo al otro que no es capaz. Y como no es capaz, necesita que yo esté constantemente asistiéndolo. Eso es decirle, vos no sos capaz de vestirte solo, vos no sos capaz de llevar tu mochila, vos no sos capaz de preparar tu mochila para el día siguiente, o vos no sos capaz de ver si se rompen la punta de los lápices, qué podemos hacer, ¿no? Podemos sacar punta la noche anterior, podemos llevar un sacapunta o cambiar la marca de lápices, algo que el chico pueda pensar. Es muy importante decirle a los chicos, ¿y cómo podríamos arreglarlo? Mira, pasó tal cosa, hoy tuviste tal problema, ¿y qué te parece? ¿Cuál sería la solución? De esta manera estamos criando chicos independientes, de esta manera estamos criando chicos que resuelven problemas, chicos que van adquiriendo una inteligencia y una independencia súper importante para el día de mañana, para sus trabajos, para gestionar, cuando estudien, cuando trabajen. Entonces, esa libertad que queremos para que el cerebro tenga el tiempo de pensar, de procesar, de repetir, de aprender, se lo tenemos que dar. Si nosotros por apuro lo hacemos nosotros, ese niño no está aprendiendo. Muy contrario a ser un niño independiente. Si sumado a eso estamos permitiéndole que esto lo frustre, porque va a ver que cuando quiera hacerlo y así tenga 12 años no le va a salir, entonces se va a enojar, se va a sentir menos que los otros, se va a sentir herido, su autoestima va a estar lastimada y los adultos habremos contribuido a que eso ocurra. Por eso en realidad la sobreprotección es maltrato. porque estamos negándole a esa persona que pueda, por su cuenta, seguir adelante, hacer las cosas solo, sentirse eficiente, competente, feliz. ¿Vieron qué importante cuando un chico dice lo hice solito? ¿Vieron qué importante cuando un niño hace algo, así sea la primera vez que va al baño solo, la primera vez que, no sé, resuelve algún problema que tuvo en la escuela, pudo recordar que tenía que llevar la cartulina el viernes a la tarde? Uno lo felicita, ¿no? Y está bueno contarlo a los abuelos, a los tíos, a los amigos. ¿Sabés que se acordó fulanito de que había que ir a buscar? Porque yo no me hubiera acordado. ¿Sabés que yo no me di cuenta y él lo hizo de esta manera? Eso empieza a hacer sentir a los chicos fuertes, seguros, competentes, inteligentes, sintiendo que pueden más. Si pude esto, puedo más. Y van a querer más. Y su cerebro se va a acostumbrar a los desafíos. Pero los desafíos, solucionar desafíos, ser independiente y tener carácter, no son producto de permitir que un niño patalee, grite, haga rabietas y dejarlo sin decirle nunca un no. Un no, vuelvo a decir lo mismo, es importante, porque aprende a que un niño se frustra en un ambiente amado, donde es protegido. En el momento que me enojo, pero después le digo, yo te amo, vos sabés que te amo. Lo que no puedo permitirte es que hagas tal cosa. Fíjense qué seguro es el mensaje, qué corto, no doy tantas explicaciones y es más cercano, es más amoroso. Y el cerebro también se está acostumbrando a no estallar, sino a resolver, a no gritar, sino a buscar maneras de resolución de problemas. Estamos haciendo que su cerebro en la parte frontal, en la frente, que está allí ubicado todo lo que tiene que ver con la atención, la concentración, la resolución de problemas y el aprendizaje, esté activo, esté a mil, como decimos, ¿no? Entonces, qué bueno es que como papás pensemos que ese niñito, ese adolescente, tiene un cerebro que necesita combustible todos los días y que estas cosas que yo le puedo dar para que sea él el que trepe, él el que solucione, él el que decida cómo, él, el que, o ella, que comiencen a pensar, lo hago así, y equivocarse. Porque, Lili, es muy importante poder equivocarse. La equivocación es parte del aprendizaje. ¿Te acordás cuando hablábamos del ensayo y del error? ¿Cómo aprendíamos? Por ensayo y error. ¿Cómo hace un niñito cuando aprende a bajar un escalón o una rampa? Va y viene, va y viene. Por 2 o 3 días, una semana, uno está ya agotado de verlo a ese niño que sube y baja, que sube y baja, que va y viene. ¿Por qué? Porque está aprendiendo, está fijando conocimiento. Entonces, dejemos que nuestros chicos fijen conocimiento, fijemos que tengan una memoria de trabajo que les permita aprendo hoy esto y mañana lo puedo llevar a cabo como experiencia a otro aspecto de mi vida, a otra parte de mi vida, ¿sí? Y sobre todo, niños responsables. Que sepan que la palabra tiene valor, que sepan que cuando hay un no, tiene que ser no, pero cuando hay un sí, es sí, y que ese cerebro aprenda a elegir y aprenda a resolver. Así que, Lili, esto ha sido todo por hoy. Espero que les haya servido. Yo los espero en mis redes, como siempre, en el Instagram, lic.delicenciada, lic.mariolsegovia. Allí los espero, para que me pidan temas, para que vean lo que hay y lo que tienen para leer, y por qué no, para consultar sobre alguna duda que tengan. Esto ha sido todo por hoy, les mando un beso muy grande, en especial para vos, y hasta la próxima.
0: Muchas gracias, le digo a Mariol Segovia, licenciada en terapia ocupacional, maestranda en psicología vincular en niñez y en adolescencia. Te esperamos la semana que viene. Muchas gracias.

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0: Seguimos en Vinculados hasta las 14 y como siempre tenemos el gusto de recibir a la licenciada Irene Rueda. Ella es psicóloga y aporta su saber, su conocimiento, su profesionalidad a este espacio, el cual agradecemos muchísimo. ¿Cómo estás, Irene? Buenas tardes.
1: Buenas tardes, Lili. Gracias a Dios, bien. Esperando que ustedes y la audiencia también se encuentren bien.
0: Excelente, así estamos. Tratando un tema que te pregunto, si es una virtud, si es una capacidad, la obediencia.
1: Ese es el punto. Obedecer, diríamos que es una virtud y podríamos verlo como un privilegio, depende de cómo encaramos la situación. Ajá. Generalmente, como seres humanos, nos cuesta la obediencia. ¿Por qué este tema? ¿Por qué es importante? Porque conversando con padres, de hijos y de todo, ¿no? ¿Cómo haces para que obedezcan a los padres? ¿Cómo haces para que obedezcan a los maestros? Bueno, la preguntadera era tremenda, entonces decidí ver un poquito. ¿Qué es obedecer, no?
0: ¿Qué es obedecer?
1: En forma general, podríamos decir que es el acto de cumplir las órdenes, reglas o deseos de una figura de autoridad o de una norma establecida. Es un comportamiento social fundamental que permite la convivencia y el orden en una comunidad.
0: Ajá.
1: Eso en forma general. Entonces, la pregunta es, ¿cuánto obedecemos? ¿Cuánto desobedecemos? Esto es para reflexionar, obviamente. ¿El ser humano obedece? Sí, a veces, muchas veces, o más o menos. Eso sería para la reflexión. ¿Qué, sí, qué desobedecemos? Bueno, desde la perspectiva espiritual, dice que la obediencia es una bendición, porque dice, mientras obedeces, hay bendición.
0: Bien.
1: Entonces, ¿qué es lo que hace más fácil obedecer? Porque si uno dice, los hijos obedecen, sí, bueno, depende de muchas cosas. En la escuela obedecen, hoy por hoy, es un tema que la mayoría se queja, en la calle se quejan porque no respetan las leyes de tránsito, los jefes se quejan porque los empleados no obedecen, los padres por los hijos por los padres, es decir que es un tema bastante trillado el tema de obedecer o no. Esto es para la reflexión de cada uno. ¿Cuántas veces obedecemos? ¿En qué áreas obedecemos? ¿Cuánto nos cuesta obedecer?
0: Ajá.
1: En la relación entre la obediencia y nuestro bienestar psicológico, que es el que quiero ver un poquito, es una cuestión compleja y ambivalente, porque hay que ver de qué punto lo vemos, ya que puede actuar tanto como un factor protector para el ser humano o como una fuente de gran malestar emocional.
0: Uh-huh.
1: Entonces, vamos a ver cuáles serían los aspectos positivos para el bienestar psicológico, obviamente mental y por ende que nos ayudaría a la convivencia en las áreas donde nos toque actuar.
0: Sí, se me ocurría antes de seguir que con respecto, sí, de la obediencia, ¿no? Hay desobediencias, dale, que traen consecuencias, ¿no?
1: Ahí está, ese es el punto. Claro que traen serias consecuencias. Cuando la obediencia se ejerce en un marco saludable y consensuado, aporta beneficios. Por ejemplo, si uno seguir las normas sociales y las leyes reduce la incertidumbre y también saber qué se espera de nosotros disminuye la ansiedad y el estrés día a día.
0: Sí.
1: Entonces, también el hecho de obedecer nos da un sentido de pertenencia, porque si nosotros obedecemos en la casa, en la familia, en el trabajo y culturalmente respetamos las reglas, la aceptación social y la conexión humana son pilares fundamentales para nuestra salud mental.
0: Sí.
1: En cambio, también esto nos ayuda a seguir pautas ya establecidas como protocolos o de salud o de normas viales, ¿viste? Y también preserva nuestra vida, porque de eso se trata, ¿no? Si yo voy al médico, ¿cumplo o no cumplo el tratamiento? Mirá, claro. Esto lo vemos en cada área y efectos, como vos dijiste, en hacer o no hacer va a haber consecuencias.
0: Sí.
1: El cerebro ahorra energías al no tener que decidir constantemente el camino que va a tomar. Por eso es que si nosotros tenemos la pauta de ya establecida de que ante esto voy a hacer tal cosa, reduce esa carga cognitiva, por lo tanto el cerebro no se prende fuego.
0: Claro.
1: Y a veces cuando no obedecemos estamos, por ejemplo, una regla de tránsito nomás, que es la
0: claro,
1: que
0: ahí está.
1: Más de una vez. Entonces, eso, y después vos cuando te pasa o hiciste algo que no está, puede ser atentar contra tu vida y contra los demás. El no acatar las normas viales, ¿cuántas muertes ha pasado por esto?
0: Sí.
1: Y así como esas que son tremendas, también en nuestra salud no obedecer las indicaciones médicas, los controles, los chequeos, y en los jóvenes hoy por hoy, en cuando... Bueno, no sé, voy a salir, voy el viernes, el sábado, salgo. Entonces el padre, ¿qué le dice? Cuídate de esto, de aquello, no vengas tan tarde, etcétera, etcétera. Está en obedezco o no obedezco familiarmente. Yo creo que esto se vive mucho hoy por hoy, porque la madre que me preguntaba era, esto me dio a tratar esto un poco. ¿Cómo haces para que vuelva en el horario? Bueno, son pautas que se van cultivando desde que son chiquitos, obviamente.
0: Claro.
1: Tanto familiarmente como en la escuela y demás, ¿no? Y el hecho de no obedecer, cuídate de la mala junta, no andes con fulano, no andes con aquello, después trae serias consecuencias. Y esas consecuencias a veces de no respetar ciertos códigos, ciertos principios, afectan contra nuestra salud, no solamente, primero, espiritual, mental, emocional y después en mi cuerpo. Entonces, vamos a ver desde el punto de vista de... vimos que la parte positiva, le dijimos que nos ayuda a tener, a poder no estar con la incertidumbre de qué me va a pasar. Vamos a ver un poco los aspectos negativos de no obedecer.
0: Sí.
1: Cuando la obediencia también es ciega y desmedida o impuesta de forma arbitraria, puede dañar seriamente la salud mental, emocional y mental, y después eso redunda en el cuerpo.
0: Uh-huh.
1: Porque las personas que obedecen únicamente porque tienen miedo, eso baja, hay pérdida de autoestima, la necesidad crónica de complacer a la autoridad anula el criterio propio.
0: Ajá.
1: Y esto debilita la autoestima, mira,
0: claro.
1: Genera una sensación de falta de control sobre su propia vida. También hay una disonancia cognitiva y culpa, porque si obedecen órdenes a contra de nuestros valores morales o lo que nosotros queremos, se genera un conflicto interno desgarrador. Esto suele derivar en ansiedad, frustración y remordimiento.
0: Ajá.
1: Por ejemplo, yo que soy de salud, si yo estoy en un hospital o clínica, lo que sea, a mí me piden, vamos a hacer un aborto, por ejemplo, ¿no?
0: Sí.
1: Esto es grosso. Y yo puedo decir sí o no, porque yo, de acuerdo a mis principios y valores, yo no estoy de acuerdo con eso. Entonces,
0: claro,
1: yo puedo decir que no, y voy a tener consecuencias. Entonces, ahí tenés que decidir, ¿qué hago? ¿Voy contra mis principios y valores o me atengo a las consecuencias?
0: Mm.
1: Es un tema álgido que se vivió muchísimo y se sigue viviendo, Lili.
0: Entonces, claro, hay una cuestión de conciencia ahí también, ¿no?
1: Claro, claro, podés apelar a eso, sí. Así como esa, hay muchas cosas a veces que te juega en contra, y depende de qué es lo que vos personalmente tenés como valor o disvalor, ¿no? Pero ese es un tema que si uno va contra sus propios principios, después eso te crea culpa, ansiedad, frustración y remordimiento. Y el remordimiento sigue trayendo la culpa y se arma un círculo vicioso.
0: Ajá.
1: También, como otra situación, es que cuando la obediencia se exige mediante el miedo o la sumisión extrema, la persona puede llegar a crear sus acciones que sus acciones no importan, y de esta manera entra en un estado depresivo y de apatía.
0: Sí.
1: Esas son las cuestiones negativas en cuanto la obediencia es impuesta o es obedecida como lo veo yo como un valor, como un principio, ¿no?
0: Sí.
1: ¿Qué es lo bueno de esto o cómo logramos un equilibrio?
0: A ver.
1: Porque la obediencia no sería rebeldía destructiva ni sumisión ciega si hubiera autonomía responsable de cada uno de nosotros. Implica desarrollar un pensamiento crítico, ser capaz de respetar las normas que protegen el bien común, pero también tener fortalezas de cuestionar o desobedecer aquellas que vulneran nuestra dignidad o la de los demás.
0: Sí.
1: Entonces, según la palabra de Dios, la obediencia no se entiende como una sumisión impuesta por miedo,
0: claro,
1: sino como una respuesta de amor, confianza y fidelidad hacia Dios.
0: Okay.
1: Y no se refiere solamente en hacer lo que se manda, sino en escuchar con atención, prestar el oído con la disposición de actuar en consecuencia.
0: Uh-huh. Bien.
1: Por eso decía yo que al inicio se hace más fácil obedecer a Dios cuando obedecer cualquier norma, cualquier regla para nuestro bienestar de la comunidad nuestro y de los demás, es si nosotros obedecemos a Dios. Y decía un médico que también es pastor que depende cómo lo vamos a ver a la obediencia, como una carga o como un privilegio. Y eso es cuando esa obediencia está basada en el amor hacia Dios, va a ser mucho más fácil. Lo dice Juan 14:15, donde dice que si ustedes me aman, guardarán mis mandamientos. Entonces, ese es lo que haría el equilibrio para que nosotros podamos acceder más fácil a obedecer las reglas y normas que nos impone toda institución y todo para nuestro cuidado y de los demás, si nosotros primeramente obedecemos la palabra de Dios, ¿no? Y si amamos a Dios, va a ser todo más fácil.
0: Claro.
1: ¿Qué opinas vos?
0: Y además opino que obedecer los mandamientos de Dios es de ventaja para nosotros, ¿no? Si nosotros conocemos, primero tenemos que conocer en profundidad a ese Dios que incorporamos a nuestra vida y conocer cuáles son sus mandamientos. Y bueno, hay que obedecerle porque es un mandamiento y porque además es ventaja para nosotros, es de bien para cada uno de nosotros.
1: Claro, porque el obedecer a Dios nos da paz interior, no solamente para poder obedecer a los demás, sino que también nos ayuda para no entrar en crisis, en ansiedad, en depresión por la culpa, y seguir ese diseño divino evita que tengamos consecuencias caóticas.
0: Ahí está.
1: Al tomar malas decisiones por desobedecer.
0: Y si
1: nos
0: no,
1: da también identidad.
0: Si no pensemos cómo empezó todo, ¿no? ¿Por qué empezó el pecado en el mundo? ¿Cómo entró?
1: Claro, por desobediencia.
0: Así que vos fíjate.
1: Mira, así que está en el Génesis, sí, claro.
0: Qué caótico.
1: Por eso, desde ahí viene. Por eso decía yo que el ser humano, generalmente, por ese pecado que vos mencionás, tiene una tendencia a desobedecer. Por eso digo, para obedecer las leyes y las normas, que eso nos hace vivir en comunidad, se hace más difícil cuando tenemos una relación con Dios, que es el que nos va a dar esa capacidad para poder obedecer y no como que es lo que corresponde. Nos da también identidad y propósito. Esto contrarresta ese vacío existencial y la falta de un propósito, que son fuentes comunes de malestar psicológico, si yo no me sujeto a eso, ¿no? También te da libertad.
0: Exactamente.
1: No hay esclavitud por culpa.
0: Exactamente.
1: Y la aplicación, digamos, a nivel espiritual, lo dejo esto para que lo piensen. Hay una historia de Ulises y Orfeo, que es una historia griega, de te acordarás vos, ¿no? Que era de ¿qué música sigo yo?
0: Uh-huh.
1: ¿Aquella que me lleva a la isla de las sirenas? ¿O obedezco esa música hermosa de Orfeo. Se los dejo para que puedan reflexionar en esta historia de Ulises, porque es muy importante para tener en cuenta a qué voz estoy escuchando yo para obedecer.
0: Buenísimo, buenísimo, excelente. Bien, muchísimas gracias, le digo a Irene Rueda, ella siempre aportando su mirada como profesional de la psicología, ella es licenciada en psicología, así que le agradecemos muchísimo y te esperamos la semana que viene.
1: Gracias, Lili, saludos a la audiencia y nos vemos la semana próxima, Dios mediante.
0: Un abrazo, chau, chau.
1: Chao, chao.
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eso cuando pasan 58 minutos de la hora 13. Es Kim Richards junto a Alex Campos, Reforma. Y ustedes me han escrito, ¿eh? Uy, cuántos mensajes que me han llegado al 1128-860301 respondiendo a la pregunta sobre hecho donde Jacob envía almendras como parte de un regalo como Egipto. Nueces y almendras. Ustedes han contestado muy bien, ¿saben? Sí, porque uno de los textos más claros es Génesis 43:11. Jacob, en un momento de necesidad y hambre, le pide a sus hijos que lleven a Egipto algunos de sus mejores productos de la tierra. Entre ellos, almendras, nueces. También se mencionan algunas versiones, pistachos. Así que yo los felicito porque saben muchísimo. Delia dice, hola Lili, todos los días una respuesta, así va sumando los frutos secos. Fueron almendras y nueces que Jacob les dijo que sean un besito a todos. Bendiciones, gracias Delia. Mauricio dice, pistachos y almendras. Gonzalo, buenas tardes, nueces y almendras. Olga, buenas, nueces y almendras, bendecido día. Crescencia, nueces y almendras. Rosario, también contestando, todos respondiendo excelente al 1128-860301. Quedan todos anotaditos, ¿eh? Miren que mañana seguimos. 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Gracias, le digo, a Juan Manuel Matías en la operación técnica y musicalización. Yo soy Lili Barani. Deseo que tengan una excelente, maravillosa, grandiosa, única, próspera y bendecidísima tarde de este día primaveral, más o menos. Pero vamos a esperar un mejor clima los próximos días, como hablábamos al principio. Y que mañana nos volvamos a encontrar, Dios mediante, en este espacio. Hasta mañana, amigos, los espero. Buena tarde y bendecida. Chau, chau.

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Señor, declaramos que tú tienes el control y nosotros como tus hijos queremos solamente adorarte y exaltarte y bendecirte. Tú nos enseñas que te demos gracias en todo tiempo y por eso hoy, aquí junto con Koalo, con esta iglesia hermosa, levantamos nuestros brazos al cielo y decimos gracias, gracias Jesús. Gracias porque elegiste esta grabación para este día especial en Bogotá, porque sabías lo que estaba pasando en la atmósfera y tú tienes el control. Esa es nuestra oración, tú tienes el control de nuestro país, de nuestra ciudad. Solo queremos bendecirte y exaltarte y levantar tu nombre en alto. Jesús, tú eres el Rey soberano de nuestro país, de nuestra ciudad. Alto y sublime eres, Rey glorioso, majestuoso. Te adoramos en el nombre de Jesús. Amén.

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Señor, Dios ya está levantando

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3: ¿Cuántos le dan gracias al Señor que antes éramos esclavos, pero ahora somos libres? Ya no somos huérfanos, somos hijos. Dile a la persona que está junto a ti, tú eres hijo y ya no eres huérfano.

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Escúchame, escúchame. Yo voy a declarar que esa adoración se hace ahora real en tu vida. Si verdaderamente hoy tú quieres sentir al Espíritu Santo, antes de comenzar a decir que tú lo sientes y estás ahí indiferente y no sientes nada, cierra tus ojos ahí donde estás y di conmigo: Señor, hoy yo quiero disfrutarte, hoy yo quiero sentirte como nunca antes, porque estoy convencido de que verdaderamente tú tienes autoridad y tienes poder. Poder para que mi sequía espiritual hoy cese. Poder para sembrar una semilla donde hay escasez. Tú tienes hoy el poder para hacer que de mí fluya una alabanza que transforme mi vida, que transforme mi generación. Poder para que el corazón roto hoy sea restaurado.

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